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0: Hey, ¿quiénes son?
1: Eliel.

0: Que descansen en paz. Vive la vida minuto a minuto y encontrarás en cada uno de ellos un motivo por el cual conducirte en la forma correcta. Te lo aseguro.
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0: sonero de la juventud. Así se le conocía a Víctor Manuel. Ya no utilizan tanto ese apelativo. En la juventud de Víctor también se le creció ya. Pero por allá, cuando empezó a sonar con sus primeras canciones, por ejemplo, Y No Alcanzó, que fueron sus dos primeras canciones que pegaron aquí en Cali, pues sí le cantaba a la juventud de esa época. Pero esa juventud de esa época ya está en el cuarto piso y en el tercero también. ¿Cómo están? Hola, buenos días. Planeta 96.9 saludándolos en la mañana, en la bonita mañana del segundo día de junio, de este martes 2 de junio del 2026, dándole gracias a Dios por este nuevo regalito, esta nueva oportunidad que nos da de levantarnos, de transportarnos, de alimentarnos, de respirar, de venir, de trabajar, de producir, de compartir con los amigos, con la familia, con los oyentes. Qué bueno, gracias a Dios. Aquí estamos para acompañarlos hasta el mediodía en esta jornada que esperamos sea de éxito, que esperamos sea provechosa, beneficiosa, de caritas más felices que tristes. Nosotros tenemos la misión de acompañarlos, de informarlos, de entretenerlos, de contarles todo lo que pasa, a veces no tan bueno, pero ¿qué hacemos? Hace parte de la realidad. La gorda está en la mañanita.
1: Buenos y pinchados días. Estoy pinchada. Llegué acá y el carro lo tengo bajito, bajito, bajito, bajito, bajito. Así que buenos y pinchados días. Estoy esperando. No tengo herramienta, si no me despinchaba yo misma, pero ¿usted tiene herramienta en su carro?
2: Yo tengo.
0: Pues lo básico, gorda.
1: ¿Lo básico?
2: No, pero es que pues sí, para despinchar sí.
1: Ah, bueno, listo. Entonces ahorita me
0: pues para despinchar ya, pero para cambiar de llanta, porque la despinchada sí es en la...
1: Sí, en la vulcanizadora. No, me toca ponerla de repuesto.
0: Ah, no, pero te puedo prestar. Yo tengo un compresor.
1: ¿Ah, sí?
0: Que te da aire para...
2: Ah, el compresor, claro.
1: Para que ah, chimba. La... Me hace el favor y me ayuda ahorita. El minuto. Uy, ¿cómo así? ¿O el minuto?
2: Depende del roto, ¿no?
1: Uy, tiene que tener un rotísimo mi llanta porque está pero en el piso. Está horrible, está horrible.
0: No, te toca. Ahorita le ponemos aire, a ver.
1: Con lo complicado que es para una mujer cuando se pincha.
2: No, igual cambia la llanta de una vez.
1: No, pues yo sé que tengo que cambiar la llanta, pero
0: no,
1: es que...
0: No, gorda, si te le pones aire aquí en acuarela, mira, aquí a la vueltita hay un montallanta.
1: Sí, no, sí, aquí, no, y aquí, yo aquí por el cañaveral, enseguida, en la bomba.
0: Enfrente del cañaveral, aquí.
1: Eso, ahí yo generalmente me despincho enseguida, cuando me... Eso, cuando...
0: A 300 metros, gorda, ¿alcanzas a llegar?
1: Sí, bueno, es bien, muchas gracias. Bueno, buenos días a todos. Hablando de movilidad, de pinchadas y demás... desde anoche empezaron los trabajos aquí en la 70. Ahorita que venía, ya hay tranconcito, señores. Pues
0: te
1: esto...
0: pregunto, ¿está cerrada totalmente?
1: No, en a el un sentido... solo carril.
0: Ah, ok, ok. Bueno, para los que van hoy por la 70, atención, que van buscando salir en la autopista sur y vienen de la 70, pasando la 16, la 14, la Paso Ancho.
1: Sí.
0: Los huecos, los famosos huecos de los que tantos hemos hablado aquí, que están sobre la 70, en ese sector, ya empezó la obra de reparación. Entonces hoy van a encontrar congestión ahí, porque sobre todo a esta hora que es pico, muchos salen por ese sector a buscar la autopista. Yo ayer vi que ya empezó la hora.
2: ¿Perdón?
0: 70, en la 70, en el sentido Paso Ancho, autopista.
1: Exacto.
0: La pregunta que le quería hacer a la gorda.
2: Ah, ok, al frente del colegio, toda esa parte.
0: Exactamente, de los Andes.
1: En la acera del colegio. Listo. Okay. En la acera del colegio, sino que está cerrado el costado izquierdo. Entonces, por ejemplo, los que vienen de la Brasa Roja y van a querer voltear, pues sí, ahí hay traumatismo. Los que vienen de toda acá el sur, de toda la 70 y van a pasar derecho, hay traumatismo. De hecho, el trancón que más está es el trancón de los que vienen acá del sur, como si viniéramos de tu casa, Canario, y vas
0: Morumbí,
1: a pasar
0: de Morumbí. De Senadero la 20.
1: Exactamente. En esa vía, realmente el trancón está más allí, claro, porque como está cerrado el carril izquierdo, entonces, y a esta hora el colegio
2: movilidad
1: está entrando.
2: Reducida.
1: Movilidad reducida. Sí, okay. Sí.
0: Bueno,
1: pero, pues están arreglando, así que, bueno.
0: Tengan en cuenta eso, si de pronto tienen algún reporte que hacernos de movilidad, ya saben dónde lo hacen.
1: 305-252-8404 en WhatsApp y en X arroba Radio Planeta 969.
0: ¿Cómo vamos, güey?
2: Muy bien, buenos días para todos. Ojalá que la energía esté full. Las actividades para hoy, bueno, necesitan toda la atención y esa buena vibra. Así que, pues les mandamos un abrazo y aquí los entretenemos. Mientras tanto, les hablamos de todo, les contamos cosas, muchas cosas de manera diferente en la mañaneta.
0: Hoy tocamos una canción con dedicación especial para una persona muy especial.
2: ¿De tú ya
0: que
2: sabes
0: quieres
2: quién?
0: Sentir a alguien muy especial.
1: Ay, qué lindo. No,
2: ¿de tú ya sabes quién?
1: Bueno, esto es un mensajito de Lili Rodríguez para su esposo Jaime Murillo. Hoy está de aniversario 42 años de casados. Hágame el favor, y cómo no tener este detalle con Lili, que es una muy buena oyente. Ella dice, las bodas de Jasper. Yo nunca había escuchado esto. Fuerza y resistencia. Dice, gracias, amor. Dice, gracias, amor, por nuestros días juntos. Gracias por las sonrisas, también por las lágrimas. Gracias por estar en cada momento. Y gracias por estos años que hemos sabido bailar todos los ritmos de la vida que nos puso Dios. Dios nos bendiga. Siempre te amo. Atentamente, Liliana.
0: Jaime se llama el esposo.
1: Sí, don Jaime.
0: Y Jaime, mira la canción, la belleza de canción que Lili ha pedido para ti especialmente en este aniversario. Los felicitamos. Les mandamos un abrazo. Que sigan siendo felices.

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0: ¿Y qué se sentirá cantarlo y bailarlo, gorda, y con la persona a la que le sale toda la canción?
2: Ay, tan lindos. 42 años imposibles si no le sale.
0: Ah. Tan bellas. 7:44 minutos. Bueno, nos reportan que la Paso Ancho, por cuenta de la, seguramente por cuenta de la hora de la 70, tiene una congestión que viene ya hasta un poco más acá de la 80. La 80 es el puente que cruza por encima de la Paso Ancho, que conecta la calle Quinta con la... con la entrada al Ingenio. Ese sector está congestionado. La Paso Ancho en el sentido sur-norte. Sur-norte. Listo, desde el concesionario de Kia. Para allá está lento el tráfico. Para los que van hacia el norte por la Paso Ancho, tengan en cuenta ese detalle. Recuerda que se celebra hoy, que es 2 de junio.
2: Gana, hoy empezamos las celebraciones con el Día Mundial de la Lucha contra la Miastenia Gravis. No sé si alguna vez han escuchado esto. Esto es una enfermedad. Esto es una enfermedad autoinmune neuromuscular crónica que se origina debido a un desorden del sistema inmunológico. Y esto lo que hace es generar anticuerpos que interfieren con los receptores de los músculos. Hoy, con la finalidad precisamente de hacer conciencia en la población, pues acerca de esta enfermedad que es denominada neuromuscular, que es rara y además autoinmune, pues que afecta a miles de personas en el mundo. Esta enfermedad rara puede afectar a personas de cualquier edad, siendo más comunes las mujeres jóvenes, los hombres de avanzada edad. Se estima una incidencia de 20 casos por cada 100.000 habitantes. Así que no la pierdan de vista. Seguramente, pues, al buscar un poquito más de ella, se van a dar cuenta que la miastenia gravis puede presentarse doble visión, disfagia, debilidad del cuello, párpados caídos, parálisis facial, dificultad para hablar, debilidad en los brazos y en las piernas y dificultad para respirar. Digamos que son algunos de los síntomas que puede generar esta enfermedad. Hoy también hablamos de el Día Internacional de los Trastornos Alimentarios. Cuando hablamos de trastornos alimentarios, estamos hablando de aquellas personas que, por ejemplo, la bulimia, la anorexia, otros trastornos que hacen que usted no se alimente bien, que lo haga de manera incorrecta. Así que hoy se habla del Día Internacional por los Trastornos Alimentarios y sobre todo, pues intentar combatirlos, ¿no? Hay, digamos, sectores o gremios que son mucho más latentes en los que se vea este tipo de desórdenes alimentarios, como por ejemplo las reinas, las modelos. ¿Te acordabas que hubo una época en la que, por ejemplo, el gremio de las modelos...
0: Muchos casos de anorexia y bulimia, gorda.
2: Exacto, muchos casos. Entonces hoy se les hace un llamado a la población. Si quiere, más adelante le regalo cifras, por ejemplo, de quienes más padecen los trastornos, porque generalmente son las mujeres las que se ven mucho más ligadas a este tipo de trastornos alimentarios.
0: Hay una pregunta gorda ahí, no sé si está en lo que estás viendo el artículo. ¿Desórdenes solamente se tienen en cuenta cuando la gente deja de comer o hace algo, altera su dieta para bajar de peso, para mantenerse en forma, para verse fit, qué sé yo? ¿O también es trastorno cuando se come demasiado y ahí genera sobrepeso y problemas de salud por exceso de comida?
2: Pues mira que dice que los trastornos de la conducta alimentaria son problemas graves de salud mental, incluyen afecciones como la anorexia nerviosa, la bulimia y los trastornos por atrancón, caracterizados, pues así aparece, por una obsesión extrema con el peso, la figura corporal y la comida. Uh-huh. O sea que sí viene siendo no solamente aquellas personas que se quieren ver muy delgadas, sino aquellas personas que piensan que están muy delgadas y comen de más. Entonces podríamos incluirlos ahí. Y cierro, Canario, las celebraciones del día de hoy con que hoy es el Día Internacional de las Trabajadoras Sexuales o de la Trabajadora Sexual, hablando pues de un tema que es una jornada que anualmente cada 2 de junio pues es elegida desde el año 75. Y pues hablar del Día Internacional de los Trabajadores Sexual, se conmemora el acto de protesta llevado en ese año cuando más de 200 trabajadoras sexuales ocuparon una iglesia en Lyon, en Francia. En este evento fue una respuesta directa a la intensa represión policial y a la indiferencia gubernamental, hablando de las prostitutas que enfrentaban lo que obligaba a trabajar en condiciones cada vez más peligrosas y clandestinas. Además, la falta de protección, de políticas, de las represalias constantes culminaron en este acto significativo que marcó un inicio de un movimiento global en defensa de los derechos y la dignidad de las trabajadoras sexuales. Por ejemplo, en nuestro país, si hablamos y buscamos, hablando de un censo oficial a nivel nacional que determine la cantidad exacta de trabajadoras sexuales, mira que solamente está censado Bogotá, ¿sabes? Aparece dentro de las ciudades en las que más hay trabajadoras sexuales en nuestro país, Bogotá, Cali, Medellín, Cartagena y Barranquilla. Pero si hablamos de un censo, en Bogotá, por ejemplo, se dice que el último censo en Bogotá, 23 mil personas ejerciendo actividades como trabajadora sexual.
0: En Colombia hace más o menos un mes, hubo un fallo de la Corte Suprema que determinó que la prostitución no es un trabajo, no se puede considerar un trabajo, sino una forma de esclavitud. Y quienes estén detrás del negocio, desde el prosenetismo hasta el cliente que paga por un servicio, hace parte de una cadena de explotación sexual. Por ende, está incurriendo en un delito. Son las 7 de la mañana, 49 minutos. Quiero mandarle un saludo al querido Tiago. Hoy está llegando a 10 años.
2: ¡Ay, qué bello!
0: Tiaguito,
2: ¿el hijo de quién?
0: El hijo de mi querido Cris Escobar.
2: ¡Ay, un abrazo!
0: En Orlando, en la Florida. Se me está poniendo más grandecito este chiquito hermoso que lo conocí muy chiquilín.
2: Todo un
0: se
2: señor.
0: Se nos está poniendo grande. Juicioso, estudioso.
2: Ya está más grande que el papá.
0: Queriendo jugar fútbol, calidosito.
2: Tan bello.
0: Te mando un besito, querido Tiago, y a tu papá y a la familia y al niñero que está encargado el día de hoy. Hoy hay final del fútbol colombiano. Hoy el primer partido, el de ida. Junior será local de Atlético Nacional. El partido para las 7:30 de la noche.
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0: 9 días, exactamente, faltan 9 días para que arranque el Mundial de Fútbol. Anoche Colombia le ha ganado 3-1 a Costa Rica en un partido pues que tiene dos connotaciones. Una comercial, que era la despedida. Los clientes, los patrocinadores de la selección querían hacer un partido para el público de Bogotá. Lo hicieron con un estadio lleno, muy lleno, con un show previo de Carlos Vives, de Morat, de Camilo. Bueno, estuvo chévere el previo del partido. Y luego un partido de fútbol que, repito, tenía la connotación de despedida, pero también de preparación. A ver qué es lo que tiene Colombia con un rival que sobre el papel pues no resulta de esos rivales durísimos. Pero luego en la cancha Costa Rica no fue papita pa'l oro. Le tocó a Colombia remar duro. De hecho, en algún momento se apretó a Colombia y le hizo ver mal el gol que le hacen a Colombia. De hecho, es un gol que para una defensa que pretende jugar un mundial es imperdonable. Y algunas situaciones por revisar. Pero bueno, digamos que era un partido con el acelerador no a fondo. Un partido de trámite que, repito, permitió que los jugadores hicieran fútbol, que era lo más importante. Me llamó la atención es que James no haya arrancado el partido cuando es el que más minutos necesita. Pero jugó el segundo tiempo, hizo gol Lucho, hizo gol Suárez, hizo gol Davinson. Ahí estuvo Colombia con muchos cambios. Estos partidos amistosos se prestan para eso. Queda un partido más, que será contra otra rival, así más o menos como Costa Rica, que sobre el papel no resultan difíciles, sobre el papel, luego el trámite dirá otra cosa, y es Jordania. Pero eso ya será fuera del país. 9 días para que arranque el Mundial. Prepárense que vamos a tener ya mismo laminitas, ya mismo, para que ganen laminitas ahora. Y de una vez, pregunta para validar 3 pollas, porque nosotros también entramos en recta final de la polla mundialista. Por las laminitas. Por las laminitas. 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
1: ¿Qué pasó? ¿Que nos la manden o qué?
2: ¿Será que alguien la...? Bueno, mentira.
0: No, no, pero venga. Valgo al Team Pain, no de laminita. Si lo tiene laminita, vale laminita. Vale de Google, vale de donde sea Team Pain. 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
1: Si lo va a ayudar.
0: Al número 11, el día que arranque el mundial, le damos 6 sobres de laminitas. Solo por mandar a Team Pain.
1: Listo.
0: ¿Listo?
1: Hágalo.
0: Ya les voy a poner la tarea, el password, para que clasifiquen su polla. 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
0: ¿Vio Colombia Costa Rica, güey?
2: Me vi, sí, me lo vi como mordisqueadito. Algunos pedacitos.
0: ¿Mirando el celular?
2: No, mirando el celular, amigo, trabajando. Bendecidos los que se pueden quedar en casita viendo el partido tranquilo. Estaba volteando. De hecho, me tocó parte del partido por radio. Oírlo por radio. Entonces, ¿qué oía yo, por ejemplo? Que Costa Rica estaba complicándole a Colombia el partido. O sea, que no estuvo como, digamos, tan fácil, tan sencillo. Pelados muy jóvenes. Veía yo que el promedio de edad de esos llegaba como a 23 entre todos los jugadores. 8 convocatorias nuevas a esa selección. O sea, digamos que personas nuevas en el, jugadores nuevos en este proceso. Y pues no fue lo más fácil para Colombia. Se ganó, pero no fue lo más sencillo del mundo.
0: Te digo que tiene un jugador de apellido Ugarte, que es jugador.
1: ¿No lo pierdan de vista?
0: No, lo, no, ya él es una realidad, ¿no? Pero muy bueno, muy calidosito, muy calidosito. ¿Ustedes lo vieron, oyentes? ¿Qué les pareció? ¿Les gustó Colombia? ¿Sí o no? Bueno, ya les decimos quién se quedó con las laminitas y ya les pongo la tarea para validar las pollas en esta mañana del martes 2 de junio del 2026.

0: siempre, siempre esta canción del Gran Combo. Son las 8 de la mañana, 3 minutos. 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
2: Cris Caicedo nos escribe y dice: vengan, ¿por qué siguen poniendo la canción de la IA? La verdad, eso no me parece. Si ya tenemos la de Shakira y la de Vives, pongamos eso. No le demos fuerza a la IA para ir acabando lo poco de creatividad que tenemos.
1: Estoy de acuerdo.
2: Cris, eso es una lucha, vea.
0: El día que ustedes no utilicen IA en cualquier cosa, les valgo el comentario.
1: No, porque es que hay como una IA para utilizada para ciertas cosas y ya para no, tema de...
0: No, es excusa.
1: No, claro, te puede ayudar y te puede, porque es que la IA se puede utilizar para muchas
0: bueno,
1: cosas.
0: Por eso.
1: Hay imágenes, cuando usted, en documentos.
0: Cuando usted utiliza
1: pero IA, esto es un tema como más de la creatividad, ese talento que tiene alguien para IA componer y hacer una canción.
0: Cuando usted utiliza una imagen de IA para hacer publicidad de un producto, está dejando de utilizar a un diseñador gráfico que pudo hacerlo, ¿cierto?
1: Pero yo hago una pregunta en internet a Google y Google me arroja información de la IA, como yo lo utilizaba en un buscador normal. ¿Y a quién le estoy yo ahorrando ahí o qué creatividad estoy matando yo?
0: La de un diseñador gráfico.
1: No, hombre, para preguntarle algo.
0: No, no, no, no, no, para diseñar una pieza gráfica.
1: No, vea, no, no, no, no. Yo simplemente le pregunto a la IA, ¿qué fecha tal cosa, tal vaina? Y la IA me responde, ¿ya?
2: Yo ya perdí esa lucha con usted, entonces dígale, ¿aquí quién programa la música? ¿Usted o yo?
0: Pues en última sí, ¿no?
2: Lili Rodríguez nos escribió.
1: ¿Sí supiste lo del canario? No, se quedó sin trabajo. Mira que consiguieron un DJ con IA y ya hace todo y ya
2: la IA lo reemplazó.
1: Un moderador, ya.
2: Ve,
1: y lo bueno, y lo puede programar y le puede poner un prompt de no ser terco.
2: Lili Rodríguez ahora nos hace nuestro saludito formal. Dice: excelente y bendecido día para mi combo madrugador. Nadie es poco ni demasiado para nadie. Somos la medida justa en el corazón de quienes nos aceptan, nos aman y nos respetan. Dios los bendiga, mis amores. Fuerte abrazo y muchos besos. Fue el mensajito de Lili muy temprano. También nos escribió María del Carmen Torres, tan bella María, que nos escucha siempre desde su sitio de trabajo. Dice: hola, mi emisora favorita. Póngale pues cuidado. Hoy estoy de cumpleaños. ¿Me pueden regalar mi serenata? Son los mejores. María, ¿cuántos años estás cumpliendo, pues?
0: Para saber qué serenata te toca, María.
2: Eso.
1: Ay, bueno, y quiero saludar por aquí a Jaime, que está cumpliendo dice aniversario también, 8 años con Andrea Valencia. Ajá. Dice, hay un aniversario, porque pues ahorita que estaba oyendo la canción de...
2: De mi buen amor. Ay, se antojó.
1: De mi buen amor. Un abrazo, Jaime.
2: No, pero María...
0: Que ojalá lleguen a cumplir los que tiene Lili con su esposo, ¿no? 42.
1: 42.
2: Van en ese camino, van en ese proceso, no se preocupen. Saludo para María, está de cumpleaños. Pues cantémosle a María. Yo sé que ya quiere que le partan la torta hoy.
0: Es que se la partan, gorda.
2: Por supuesto, María, esto para ti con mucho cariño, que dice... Que le partan la torta, que le partan la to, que le partan la torta.
0: Mariana Rodríguez dice: sí, Cana, está muy congestionada la Paso Ancho. Iba hacia el norte y me tocó voltear por la 80 a buscar la 16. Saludos.
2: Bueno, atención, porque aquí han acabado de hacer una fila la gente que va. ¿Cómo se llama la gente que no está? El sindicato. Sindicato de oyentes acaba de hacer una fila. Eduardo Revelo dice: hola, totalmente de acuerdo, no más con esa canción de la IA. Paola Bermúdez dice: ay, sí, ya basta de esa canción de la IA, pongan la de Shakira que está buena.
0: Ah, sí, le estamos poniendo las dos, ¿quién dijo que no? Estamos ahora, poniendo más la de Shakira.
2: Ahora sí,
1: hágale les caso
2: gusta
1: al pueblo,
2: la de Shakira.
1: Hermano.
2: Cris dice: no, Cana, porque la IA es un asistente para apoyo, no para matar la creatividad. Yo la uso para hacer ¿cómo se llama? MacBus, creo que lo estoy diciendo bien, pero mis diseños, mis cosas y hasta mis prompts son míos. Nada creado por la IA. Una cosa es usarla de asistente y no de
0: bueno,
2: reemplazo.
0: Yo la tengo como un asistente. Oigan esto.
1: Oiga, y sigue, dele.
0: ¿Se oye bien o se oye mal? Se oye rico, se oye bien. Quedó bien hecha.
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2: Desde la primera vez que la escuché dije, no pongan eso.
0: Gorda, la IA puso a votar a millones de personas. La IA logró que mucha gente fuera a las urnas con una decisión tomada a partir de un algoritmo.
1: Algoritmo.
0: No nos resistamos a algo al que hay que más bien empezar a darle manejo en lo que afortunadamente puede sumar. Esta canción no estaba, ahora está. No está dejando de sonar Shakira, está sonando Shakira con su canción y muchas veces más que esta. Pero esto quedó bien.
1: Bueno, se le advirtió, se le dijo.
2: Nunca he estado de acuerdo para mí, Shakira es lo máximo. A ustedes que dijeron, la canción no está tan fuerte, ustedes na, na, na. Bueno, la canción más escuchada, les dije, denle tiempo.
1: No, y sabes que, y hablando
2: no
1: de
2: está,
1: tema de,
2: no está tan linda, no genera tanta emoción.
1: Hablando
2: no,
1: de tema de inteligencia artificial, claro, uno la utiliza y se y muchas empresas o agencias y la tienen. Pero yo, por ejemplo, me resisto y quiero como estar un poco... A veces, de hecho, en el grupo les cuento esta, en el grupo, digamos, como que estamos haciendo algo creativo. Entonces sé que algo lo sacaron de inteligencia artificial y yo... Y yo como que trato es más bien de... ¿Por qué no pensemos algo? Hagamos una lluvia de ideas. O sea, como que nos resistimos un poco. Vamos a... Ya estamos en eso. Y vamos a llegar sin ningún problema. Sí,
2: pero no
1: pero
2: dejarle
1: sin,
2: todo a...
1: Pero no me gusta porque siento que facilita... Ayuda muchísimo, pero facilita y vuelve perezosa a la gente.
2: Oye esto, cara. Dice,
4: ah, Álvaro, bueno, que... mijo, siquiera, pues, siquiera.
2: Oye, Álvaro, dice, bueno. Mi novia me discutió y se enojó porque dijo que esa versión de la IA, la voz de Shakira, no se parece a la original voz de ella, que por favor.
0: Dice. Ah, no, pero es que no creo que la hicieran pensando en que la gente iba a creer que era Shakira. No, es una canción aparte, totalmente diferente. Dice, totalmente diferente. Utilizó bueno, el Die Die, sí.
2: Dice Chris, van a perder a una oyente. Nos está amenazando, ojo con eso. Dice, van a perder a una oyente. No apoyo la IA en la música cuando prefiero Shakira y total. Quiero aprendérmela. Bye, perdieron una oyente por estos días. Les digo pues de una vez.
0: Mire, hace muchos años cuando los sintetizadores ingresaron en el mundo de la música y se sampleaban sonidos, el mundo de la música reaccionó y pensó que la música iba a acabar porque quien hacía un sonido con un instrumento natural iba a perder el trabajo. Al final terminaron combinando todo y se enriqueció la música. Dice yo lo que creo es que esto va a invitar a que los artistas logren marcar diferencia en sus producciones.
2: Dice
1: pero no
2: que
1: podría
2: dice
1: respetar que... como la opinión de los oyentes, o sea, como a ver, respetar es más no que no estés de acuerdo, aunque de una manera no estás de acuerdo del todo porque estás dando tu opinión. Pero pues mira el sentir de la gente.
0: Pero son, bueno, no sé si son
2: dice
0: todos
2: Joana,
0: los oyentes.
2: Dice Joana Izquierdo, buenas las tengan, me hago aquí en la fila de SDORP, sindicatos de oyentes, Radio Planeta, y solo usar la versión de Shakira, por favor, para el Mundial, con permisa, dice la doctora Joana. Luego bueno. Javier dice, pongan la de la IA también, es mejor que la de Shakira, dice Javier Toro. No falta.
0: Varios me lo han dicho también.
2: No falta.
1: No, tiene una parte muy buena y muy fuerte, sí, aquí lo dijimos. Entonces, tiene hasta más fuerza esa canción. Pero chévere, el talento de Shakira, lo que ella hizo. No.
0: Si no estuviera sonando Shakira, se los valdría, pero Shakira está sonando.
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2: Yo les cuento la segunda. Hoy que estamos hablando del Día Internacional de los Trastornos Alimentarios, pues ha salido una reciente investigación realizada por un instituto cardiovascular en los Estados Unidos. Este estudio ha dicho que el hígado graso aumenta en un 69% el riesgo de infarto y problemas cardiovasculares. Dicen ellos que aquellas personas que padecen de esteatosis hepática, conocida popularmente como hígado graso, pues suelen acumular una placa coronaria peligrosa y tienen un 69% más de probabilidad de sufrir enfermedades cardiovasculares. Este es uno de los padecimientos que rara vez presenta síntomas y solo lo hace cuando ya está en fases avanzadas, pero sus consecuencias van más allá del hígado. Esta investigación fue analizada en 3.637 pacientes que sufrían dolor torácico en el marco del ensayo clínico, utilizando tomografías computarizadas y midiendo el volumen y la composición de esta placa coronaria.
0: Y la tercera cosa para contar
1: tiene que ver con el valor de los equipos que hoy jugarán parte de la final o la primera final de este campeonato colombiano, de este ya del segundo semestre. Bueno, pues los verdolagas, que suman 18 ligas, 8 Copas Colombia y 4 Superligas, tienen un costo de 26.4 millones de dólares, mientras que el Junior ocupa, en cuanto al valor, 19.45 millones de dólares. Esto según Transfermarkt, que da el valor de cada uno de los equipos que hoy se enfrentan en este duelo y sabiendo cuál es la plantilla más valiosa de este campeonato.
0: Son tres cosas para contar que ya pasaron aquí por la mañaneta con Electrojaponesa.
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0: Mano arriba los fanáticos, los que son amantes de los reggaetones clásicos.
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0: Porque creo que esta tanda les trajo buenos recuerdos a muchos, a muchísimos.

0: En esa época hacíamos la ruta, ahora hacemos la mañaneta. Acá estamos con la gorda.
1: Hola, buenos días, ¿cómo amanecieron? ¿Cómo están? Segundo día de este mes de junio. Abrazo y saludo para todos.
0: ¿Qué expectativas tiene gorda de junio?
1: Todas.
0: ¿Buenas?
1: Todas, ayer leí algo, es que el mes del mundial, pagan la prima, el mes del mundial pagan la prima, celebración del padre, tres puentes seguidos.
0: Segunda vuelta de elecciones.
2: Elección de presidente.
1: Tendremos presidente, o sea, junio viene potente.
0: Pero cargadísimo, gorda.
1: Expectativas todas.
0: Vení, el fin de semana de la segunda vuelta y día del padre, ¿es festivo?
1: No, es la semana que no es festivo.
0: Ok.
1: Tenemos este fin de semana festivo, el que viene festivo.
0: Y te digo, menos mal, gorda, porque no. Donde la segunda vuelta caiga en un puente.
2: Se hubiera prestado para que mucha gente no mundial. Fuera a votar por un paseo mundial, todo.
0: Todo y, junto. ¿Qué
2: de
0: combo
2: hecho,
0: tan
2: la
0: grande?
2: Campaña ahorita es que la gente no, que el mundial es solo un mes y no sé qué, y que el rumbo del país son 4 años. Para aquellos que ya se programaron, seguramente, porque pues la fecha del mundial arranca el del 11, entonces ya muchos seguramente por allá.
1: Viajan.
2: En Estados
1: sí,
2: Unidos
1: claro.
2: Viajan. No sé.
1: ¿Pueden
2: no
1: votar
2: sé,
1: por
2: la
1: fuera
2: realidad,
1: Canarias?
2: La realidad es que
0: no,
2: tanto.
0: No,
2: gorda. La realidad es que tanto una persona
1: podría cambiar
2: vaya a cambiar sus planes y su itinerario.
0: Hacerle su Colombia-Portugal por quedarse para votar.
2: Yo no. Ahí, yo no, ahí yo no sé que poniendo en una mano el futuro del país, y tristemente, y en otra mano lo económico, el valor, lo que le costó conseguir. Bueno, en fin, ya cada uno mirará.
1: Ahí ahorita les cuento en la ciudad de Cali, en la actualidad con el tema del Día del Padre, lo que está pidiendo la Federación Nacional de Comerciantes, que se pueda adelantar la celebración.
0: Acá está el güey también esta mañana en la mañanita.
2: Buenos días.
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0: Es el momento de darle vuelta a los titulares de prensa en Colombia. Todavía siguen los ecos de la jornada del domingo pasado en las elecciones de primera vuelta en Colombia. Los análisis de todo el mundo, porque ahora todos somos analistas políticos, los que toda la vida lo han hecho, los más recientes y los espontáneos en redes sociales. Cada quien hace un análisis y obviamente cada quien tiene una perspectiva de lo que viene en camino para la segunda vuelta. Bueno, esa es como la tendencia, sigue siendo en Colombia y lo seguirá de aquí hasta el 21, fútbol y política, la dinámica de todos los días. Pero en medio de todas esas noticias hay otras, por ejemplo la que involucra hoy a la SAE, que es noticia por la incautación de 30 inmuebles vinculados al narcotráfico en los departamentos de Córdoba, el departamento de Antioquia, el Urabá antioqueño. Fueron recuperados por la SAE estas 30, hablan de más de 30 inmuebles en esta región. El avalúo, hablan de 19.500 millones de pesos, lo que costaría el avalúo de estas propiedades. Ya empezaron, de hecho, los desalojos. La mayoría son de un señor que se llama Francisco Javier Piedraíta, un hombre que logró acumular muchas de estas propiedades, muchas de ellos en nombre de familiares, el famoso testaferrato, que incluye también locales comerciales en la ciudad de Medellín y en su área metropolitana. Lavado de activos, narcotráfico, paramilitarismo. lavado de activos, narcotráfico y paramilitarismo detrás de este de estas negocios y estas propiedades que, repito, hoy son noticia por la incautación y el manejo que tendrá ahora la SAE. Noticia también en Colombia, el caso del jovencito Alexander Avendaño, que murió ahogado en la laguna de Guatapé, de la que hablamos el día de ayer.
1: ¿Hay más datos?
0: Que, no, gorda, la noticia hoy tiene que ver con el sepelio, con las exequias que se llevaron a cabo muy cerca a Medellín, una zona rural cerca a Medellín. Sus familiares muy, pero muy conmovidos, sus amiguitos muy golpeados muy por la noticia de la muerte. Y por la forma de la noticia de la muerte. Lo más reciente es la investigación que está abierta, que hasta aquí no habla, no se habla en ningún momento de homicidio, se habla de omisión culposa por no hacer nada para rescatarlo, y está tipificado en Colombia cuando alguien puede hacer algo para salvar una vida y no lo hace, incurre en una, puede incurrir en una condena penal. ¿Qué es lo que hasta aquí se está hablando? Yo creo que tiene que ir un poquito más allá. Él no se tiró porque quiso. Él se tiró porque estaba hostigado. Alguien lo instigó, lo hostigó hasta llevar a que él se tirara sin saber nadar y murió. Y aparte eso, nadie hizo nada. Todavía no están hablando de eso. Pero el tema es que hoy, lo primero es que se dice que a la empresa, que es la que maneja los pontones, estos yates, estas embarcaciones, es muy probable que le suspendan la licencia, al menos de manera temporal, mientras se hace la investigación. Por el tema de, primero, que los peladitos andaban todos sin chalecos salvavidas y ya hay una irregularidad. Sabe muy bien que cuando uno se monta en esas embarcaciones, debe tener el chaleco de salvavidas y nadie lo tenía.
1: Claro.
0: Segundo, porque no hicieron absolutamente nada para rescatar cuando alguien se cae de una embarcación. Lo primero que hace un capitán del barco, que sea por grande o por pequeño, es parar.
2: Flotadores.
0: Parar y lanzar los flotadores. Es responsabilidad del capitán la vida de sus tripulantes.
2: No darse una vuelta, porque alguien en los testimonios decía que no era posible pararlo.
0: Bueno, el tema es que la investigación sigue abierta y lo más reciente es pues ayer las exequias. La otra noticia en Colombia, esta ya tiene que ver con política, tiene que ver con el embajador de Colombia en Brasil, Alfredo Saade, porque la Procuraduría lo ha suspendido por participación en política. Una vez pasaron las elecciones del domingo, el señor Saade, el día de ayer, en sus redes sociales, escribió varios trinos, varios mensajes, en los que, pues, evidentemente quedó clara su participación en política. Todo empezó con un trino donde el tema de la duda de los votos del pasado domingo, de si fueron esa cantidad, si metieron más, si metieron menos, tuvo un capítulo aparte en el caso de Alfredo Saade, porque él tiene una teoría sobre los votos de Abelardo de la Espriella y Paloma Valencia. ¿Qué dice el trino de Alfredo Saade?
1: Eso fue un trino del 31 de mayo, dice presidente, y arroba al presidente Gustavo Petro. Dice presidente, hay que revisar los votos de Paloma uno a uno. Les aseguro que no se los contaron a ella, se los contaron a Abelardo. Todos a pedir que abran los votos que sacó Paloma en todo el país. Podría ser más de 1 millón de votos y sumados al otro millón que le habrían puesto los Bautista, les aseguro que no queda con 5 millones de votos.
0: Ese mensaje de Alfredo Saade, pues primero es participación en política y por eso es la suspensión.
1: Sí, claro.
0: Pero lo que él está diciendo ahí básicamente es que desde el manejo que tienen los hermanos, estos dueños de Thomas Greg and Sons, habrían pasado votos de Paloma a la candidatura de Abelardo de la Espriella. Palabras más, palabras menos, eso es lo que está diciendo en su trino. Repítelo, gorda, por si alguien tiene duda de la interpretación.
1: Hay que revisar los votos, le dice presidente Gustavo Petro, hay que revisar los votos de Paloma uno a uno. Les aseguro que no se los contaron a ella, se los contaron a Abelardo. Todos a pedir que abran los votos que sacó Paloma en todo el país. Podría ser más de 1 millón de votos y sumados al otro millón que le habrían puesto los Bautista, les aseguro que no queda con 5 millones de votos.
0: Esos Bautista de los que está hablando son los dueños de la firma Thomas Greg and Sons. Sin embargo, ayer fue noticia, no lo olviden también, que el candidato Iván Cepeda dijo que no había encontrado ninguna irregularidad en el tema del preconteo de votos, que no había ningún indicio de alteración de esos resultados. Y luego manda otro trino en el que incluso invita al presidente Gustavo Petro a que renuncie y se dedique a la campaña, que él sí sabe cómo sumar Votos, le dicen el trino.
1: Sí, estoy aquí subiendo cana, le dice los grandes. Bueno, hubo uno que también fue muy comentado, dice: los grandes perdedores son falsos profetas que anunciaron. Dios me dijo que Abelardo ganaba en primera vuelta. El pueblo de Dios debe dejar de creer en esos brujos disfrazados de cristianos. Ya basta de tanta manipulación. Luego, más arriba de todo lo que se publicó el día de ayer, él le dice a el presidente.
0: Él le dice:
1: presidente, victoria o muerte. El país lo necesita libre de ataduras. Renuncia al cargo. Ese demuestre es. Cómo es que se ponen 15 millones de votos en las urnas. Levántate, Colombia.
0: Bueno, ese trino.
1: Ese trino lo hizo hace 19 horas.
0: Ok, hace parte de lo que la Procuraduría considera es participación en política y por eso la suspensión. Luego aparece otro trino, ya pide otro trino, otro mensaje pidiendo excusas.
2: Sí, pero
0: ya
2: es a partir de lo del presidente que dice que se pondría al frente, ¿no? O sea.
1: Sí, claro. Sí, sí,
0: es una sugerencia, una invitación que le hace el embajador de Colombia en Brasil al presidente Gustavo Petro.
1: Sí, sí. Y ahí él fijó un trino hace pocas horas que dice: si he ofendido a alguien durante este periodo de elecciones, le pido perdón delante de Dios. El país necesita unidad y aceptación unos con otros. Levántate, Colombia.
0: Bueno, a propósito de la política y de lo que ha pasado en las horas siguientes a la primera vuelta, pues lo más reciente en la campaña de Abelardo de la Estrella es que ha dicho que no va a recibir ayuda de los partidos tradicionales, lo que muchos medios consideran cerrarle la puerta a los tradicionales. ¿Los tradicionales quiénes son? Conservadores, liberales, Cambio Radical, Partido de la U, los de siempre. El tema es, y esto ya no es la noticia, sino el análisis, en una campaña en la que se gana con cantidad de votos, independientemente de dónde vengan. ¿Es cierto o es estrategia el decir no recibo votos de campañas de partidos tradicionales? Cerrar esa puerta efectivamente es no recibir esos votos, o no, al menos de manera formal, pero sus votantes sí. ¿Cómo se interpreta el cerrarle la puerta a los partidos tradicionales? Porque entre otras cosas, ese mensaje tendría coherencia con lo que él ha anunciado durante toda la campaña previa a primera vuelta, y era que con los... siempre se refirió a los de siempre. Los de siempre era la izquierda y la derecha representada por los partidos tradicionales, que iba solo. Tiene coherencia al decir, no recibo apoyos, menos ahora pues que se va a jugar la segunda vuelta, pero esos votos sí se necesitan. Es que los 3 millones que votaron por los otros candidatos, más los que no se atrevieron a votar, hoy los necesitan las dos campañas. La de Abelardo para asegurar el triunfo, la de Cepeda para hacer la remontada que necesita. Entonces, este tema de cerrar puertas es una estrategia de marketing, suena chévere, suena independencia, pero los votos sí los necesito. ¿Cómo se maneja ese pedacito? Y también tiene sentido de coherencia con lo anunciado previamente en su campaña. Eso por el lado de Abelardo.
2: Decano, ahorita que hablamos del tema de la injerencia política, pues no mencionamos el trino del cual el Gustavo Petro hizo el día de ayer. Que es
1: sí,
2: el
1: claro.
2: Trino el que también parte, digamos, la protesta de mucha gente por la participación que él tiene en política, donde le critican mucho este tema, que él pone: si los tigres vinieran realmente a Colombia, matarían las especies vivas que hay y a los seres humanos. No seamos tontos, no necesitamos extranjeros que no viven en el país, sino en Miami e Italia, y no piensan sino en venganza, dice, como los sicos, los esquifos italianos, y en la codicia para sí mismos. Vamos a dar la batalla, y la historia libertaria es Colombia. Aquí no se rinde nada ni nadie. Aquí vamos a ganar y yo mismo me pondré al frente.
0: A razón de eso, la MOE consideró que el presidente está participando en política a punto de que tendría que renunciar a su cargo. Esa es otra de las noticias que está en la agenda informativa del día de hoy. En el caso de la campaña de Iván Cepeda, pues lo más reciente es algunos cambios anunciados en la estrategia, que es básicamente lo que pues ayer incluso discutimos aquí, que requiere urgentemente y es un viraje rápidamente.
2: Dale otra forma, sí.
0: En el que la campaña no se establezca únicamente en resaltar sus programas de gobierno, que a la gente hoy en día estos contenidos extensos pueden ser lo más importante. Bueno, pueden ser, no, es lo más importante, porque es la carta de navegación de un gobierno.
2: Pero la gente se ocupa en otras cosas.
0: Pero la gente se queda con lo fácil, con lo liviano, con el marketing, con el ruido.
2: Con el show.
0: Bueno, pues ahí es donde tiene que estar el viraje. Y bueno, ayer evidentemente pues el tema de la llegada de Roy Barreras a la campaña de Iván Cepeda puede tener un poco de esa colaboración que necesita en ese sentido la campaña de Iván Cepeda. Todavía no hay un pronunciamiento directo ni de Sergio Fajardo, ni de Claudia López, ni de Oviedo sobre a dónde va su apoyo. Puede pasar el día de hoy. De hecho, Oviedo había anunciado que el día de hoy, a las 10 de la mañana, iba a decir cuál es su postura frente a la segunda vuelta. Todo está por pasar. Han pasado pocas horas. Todavía estamos en la etapa de los análisis. Eso es lo más importante que pasa hoy por Colombia. Vamos al mundo.
2: Como información del mundo, es Rusia. Putin ha lanzado uno de los ataques más letales contra Ucrania. 656 drones, 73 misiles que, lastimosamente, y sumando más víctimas, pues quedaron 18 personas muertas, muchos heridos, explosiones que alcanzaron distintos puntos del país que provocaron daños en edificios residenciales y comerciales. Los equipos de emergencia, por supuesto, llegaron a estas zonas afectadas para atender heridos y evaluar esta magnitud de los destrozos. Pero por ahora, balance, se habla de eso, de cómo estas personas fueron atacadas, entre las personas que tristemente murieron hay un niño, hay un centenar de personas heridas en esta nueva ola de ataques rusos contra Ucrania, que fue en la madrugada del día de hoy. Lo que informan las autoridades ucranianas es que esta ofensiva incluye entonces 73 misiles y 656 drones contra varios puntos del país, en uno de los bombardeos más extensos registrados en los últimos meses con Kiev, Dnipro, Poltava, y habla de estas zonas entre los principales objetivos. Noticia del mundo también, hoy aparece el ataque que se ha presentado donde las autoridades en Estados Unidos, en Iowa, están investigando el asesinato de 6 personas, presuntamente a manos de un familiar que se suicidó al ser confrontado por la policía el día de ayer. La policía, pues, la habían llamado sobre un incidente en una vivienda que estaba ocurriendo. Dicen que unos 80 kilómetros, dice, al sureste de Cedar Rapids, dice, donde encontraron a 4 personas muertas a tiros. Esto informó el jefe de la policía. Y que cuando hablaban con una persona que se llamaba Ryan Willis, McFarland se suicidó. Y otros 2 hombres, también presuntamente familiares de esta persona, fueron encontrados muertos a tiros en otros lugares de la ciudad. Uno fue hallado en su domicilio y el otro dentro de un establecimiento comercial. Vienen las investigaciones. El tema, mirar a dónde va a parar esta investigación, porque siguen investigando este tiroteo, procesando escenas del crimen y realizando también entrevistas para saber qué fue lo que sucedió de la muerte de estas 6 personas, 6 miembros de una familia, en este tiroteo en Iowa. Noticia también del mundo, hay un jurado de Carolina del Sur que declara inocente al dueño de una tienda por asesinar a tiros a un adolescente negro. Y un jurado de California del Sur lo declaró ayer inocente de este asesinato cuando se presentó ese tiroteo en el 2023 en una tienda en el que murió un joven afroamericano de 14 años. El jurado emite este veredicto a favor de Shikei Rick Chaun, 61 años, que es asiático, que dispara por la espalda a Cyrus Carmack Belton después de perseguirlo fuera de su tienda en Columbia, pero que estuvo, pues digamos, o él sostiene que actuó por defender a su hijo. Y la muerte provocó, no sé si usted lo recuerda, oleadas también de protesta, mucho dolor en la comunidad afroestadounidense de ese condado de Richland, donde casi la mitad de la población es negra. Otra de las informaciones, también hablando del mundo, pues sigue siendo noticia el tema de los acuerdos y la ola de ataques que tiene al menos Netanyahu y que pretende hacer contra Cisjordania. De esto han hablado pues políticos en el mundo, líderes, y pues hablamos desde el presidente Donald Trump, que quiere tener esas conversaciones, según él, para detener estos ataques. Una gran oleada que se prepara por parte de Israel, donde siguen obviamente presentándose pues víctimas, muertes inocentes, pero quieren parar esto. Y bueno, se ha hablado de eso, de un pequeño diálogo, al menos la intervención de Donald Trump, para que esa ofensiva militar de Netanyahu, que la pretende hacer contra Hezbollah también, pues pueda haber una negociación. El presidente de Estados Unidos exige a este premier israelí que suspenda entonces estas acciones en el Líbano para mantener la vía diplomática con Teherán también, que aún rechaza congelar su programa nuclear y ceder el control del uranio enriquecido.
0: 3 más del mundo, una tiene que ver con otro movimiento de tierra en este planeta. Ayer la noticia era Chile, del domingo se produjo un terremoto de magnitud 6 en la escala de Richter. Bueno, esta vez es Italia. Un terremoto de magnitud 6,2 sacudió la madrugada del martes en Italia, en la región sur de la bota itálica. Bueno, el reporte es de un intenso movimiento, a pesar de que el terremoto se originó 200 kilómetros de profundidad frente al mar Tirreno, pero el susto fue bien grande. Hasta ahora no se reporta pérdida de vidas humanas. Terremoto o temblor fuerte en Chile, temblor fuerte en Italia.
2: ¿Vas a hablar de fenómenos naturales?
0: Otra más tiene que ver, no güey, con una noticia que ocurrió el domingo, pero ahora se conocen detalles de lo que pasó en una casa, en una provincia que es Papúa, esto es en Indonesia, donde una bomba que estaba enterrada debajo de la casa, una bomba de la Segunda Guerra, la Segunda Guerra Mundial. ¿Cuánto hace que terminó la Segunda Guerra? ¿70 años? ¿Cuánto hace que terminó? La Segunda 45. Guerra Mundial termina en el 45.
1: En el 45, sí, en el 45, el 2 de septiembre de 1945.
0: Bueno, ¿cuánto hay del 45 acá? Estuvo esa bomba enterrada debajo de una casa. Construyeron una casa encima del terreno donde estaba enterrada. 81 años después, oigan esto, oyentes, estuvo enterrada esa bomba ahí. Y el domingo estalló. Y al estallar provocó la muerte de 5 personas. Y 5 más heridas. Y arrasó 6 casas de alrededor donde estaba enterrada la bomba.
1: ¿Cómo puede durar una bomba tanto tiempo?
2: Pues de hecho, de esas bombas se han encontrado muchísimas. En Alemania, Inglaterra.
0: Alguna vez en la construcción de un aeropuerto, sí, no lo olviden.
2: Sí.
1: Pero digamos
2: que no han explotado y se han podido, digamos, manejar, controlar, se explotan o se activan, digamos, controladamente.
1: Eso, ignoro cómo se pudo activar y cómo explota. O sea, el calor, ¿qué les hace explotar?
0: No, Gordani, no sé.
1: Incluso después de tantos años. O sea, ¿por qué? ¿Por qué 80 y qué? ¿85?
2: 81 años
1: después y no...
0: ¿Cómo te parece? Nació gente y murió gente y esa bomba estaba ahí.
1: No. Ese sí cabe el dicho, el que le van a dar, le guardan. Pues,
0: bueno,
1: o sea...
0: Y una más del mundo tiene que ver con el narcotúnel que conecta México con Estados Unidos. Autoridades mexicanas localizaron un pasadizo de 265 metros oculto en una vivienda de Tijuana que cruzaba de forma subterránea hasta San Diego. ¿Qué tal? 265 metros de longitud tenía este narcotúnel que conectaba de manera clandestina la frontera de Estados Unidos con la de México.
2: Y una más, y hablando de fenómenos naturales, por eso te preguntaba, porque pues es parte de las noticias, las impresionantes, espectaculares imágenes del Kilauea, de este volcán en Hawái. No sé si ustedes vieron ya cómo ahora pues vuelve a, o entra en erupción nuevamente este volcán, que tiene o en este momento el episodio eruptivo más intenso de este año. Las fuentes que está lanzando de lava alcanzan los 200 metros de altura. Y así ha venido desde diciembre de 2025, una actividad volcánica constante, pero esta es muy elevada. Y dicen que en este tipo de fenómenos, aunque suelen ser breves, dejan unas imágenes inolvidables a su paso.
0: Gordita, de aquí, de nuestra tierra, de nuestra ciudad y sus alrededores, ¿qué hay?
1: Bueno, lo primero es que la alcaldía le va a pedir al Consejo de la Ciudad que apruebe 285 mil millones de pesos para comprar 341 buses nuevos para ampliar la flota del Masivo Integrado de Occidente. Hay una agenda de proyectos por debatir. Hablan de esta ambiciosa agenda que prioriza la movilidad y el desarrollo urbano. El Consejo de Cali ya ha instalado sus sesiones ordinarias para evaluar estos 4 proyectos. O sea, hablan de 4 proyectos que el gobierno de
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1: en los primeros días de junio, de acuerdo con el tema o los temas prioritarios para la capital del Valle del Cauca. Como les digo, la primera iniciativa y la que más está dando de qué hablar, hablando del alto impacto económico, es la solicitud de esta partida presupuestal, 285 mil millones de pesos. Estos recursos comprometidos con cargo al presupuesto 2027, pues se destinarán de manera exclusiva para la adquisición de estos buses, como les digo, 341 nuevos buses, para fortalecer la operación y la cobertura del Sistema Masivo Integrado de Occidente. Está en debate y pues la idea es que se pueda adjudicar este dinero lo más rápido posible, ya que recuerden ustedes, el Masivo Integrado de Occidente pues es una de las debilidades de nuestra ciudad. La movilidad, los pasajeros no están conformes precisamente por las grandes demoras y la no cantidad de buses articulados que se trasladan o que circulan por nuestra ciudad. Cambiando de tema, metiéndonos a lo que tiene que ver con lo judicial. Bueno, hay dos cosas que les quiero contar sobre el tema de la mujer que encontraron encostalada la semana pasada al norte de la ciudad. ¿Recuerdan? Una mujer que había estado desaparecida, que la habían encontrado, la encontraron sin vida, infortunadamente, esa mujer que desapareció en el barrio Los Álamos, pero que la encontraron a la ribera de la estación, perdón, enfrente de la estación del Mío de la Ribera.
0: Ah, pero bueno, Gorda, ¿es detallado que ella desaparece de Los Álamos o el Los Álamos es el barrio donde ella vive?
1: Ella la vieron salir de su casa en el barrio Los Álamos el 21 de mayo, en
0: la
1: noche.
0: Y no se volvió a saber nada.
1: Y no se volvió a saber nada. Entonces, les tengo datos al respecto. De este primer caso que estamos hablando, lo que sucedió con esta mujer, estamos hablando de Marcela Gómez Sepúlveda, de 26 años, pues lo que dicen, según los informes preliminares de los forenses, es que la causa del deceso apunta a una asfixia mecánica. Y pues este caso que ha generado gran preocupación en la ciudad, pues fue hallada en este costal, recuerdan ustedes, a la estación del Mío La Ribera. Son como los nuevos datos, se sigue recopilando información para saber qué fue lo que pasó. Bueno, qué fue lo que pasó es quién se la lleva, por qué desaparece, si es un tema de hurto, si tiene algo que ver relacionado con, no sé, la pareja sentimental. Bueno, tantas cosas que pueden estar alrededor de este tipo de casos o de este feminicidio. El tema es que ahora la personería de la ciudad de Cali ha hablado nuevamente porque las autoridades están investigando la muerte de otra mujer. Esta mujer, aproximadamente de 35 años, encontrada en el barrio El Lido, permanece sin identificar, presentaba múltiples heridas causadas con arma cortopunzante. Las investigaciones de la policía realizan las labores en la zona para determinar quiénes abandonaron este cuerpo. De acuerdo con la inspección de este cadáver, presenta heridas con arma cortopunzante. Una mujer, aproximadamente 35 años, está sin identificar, señaló. No,
0: ya, perdón, ya hay identidad de ella.
1: ¿Ah, sí?
0: Sí, se llamaba Jennifer Estela Guevara Córdoba, 30 años, y había sido reportada como desaparecida desde el pasado 27 de mayo.
1: Ah, bueno, estamos hablando de prácticamente la semana pasada.
0: Sí, acabo de actualizarse esa información.
1: Ah, ok, sí, porque tenía hasta anoche estaba el tema, y la personería pues ya nuevamente enciende las alarmas en la ciudad de Cali, porque en menos de 15 días se han presentado ya dos casos de feminicidio en extrañas circunstancias de mujeres, hecho, como en el mismo rango de edad.
2: Y no, sí. Y estaban preguntando si hay un patrón, digamos, en este tema, si es que, de hecho, o sea, se puede mirar el tema de un asesino en serie. Que puede pasar, o sea, ya que, digamos, se encuentran características iguales. Eso también está dentro de las hipótesis y la investigación para saber.
1: Sí, los hechos son aislados. El CTI de la Fiscalía ha asumido de manera preferente la recopilación de las pruebas técnicas sobre los dos homicidios. Las investigaciones rastrearían la trayectoria de la mujer mediante cámaras de vigilancia de las dos mujeres, porque son hechos aislados, uno en el norte y uno en el sur de la ciudad, analizando su posible presencia previa en otros lugares y determinando qué fue lo que sucedió o por qué pues terminaron con la vida de estas dos personas, de estas dos mujeres, que como les digo, en casos aislados pues contemplan el mismo rango de edad.
0: En el caso de Jennifer Estela, la mujer de 30 años que fue hallada asesinada en la zona del Lido, Gorda, hay un reporte de que la última vez que se le vio con vida fue en el barrio El Guabal.
1: Okay.
0: Y luego aparece muerta acá en El Lido.
1: Acá en El Lido.
0: Como lo más reciente en la actualización del caso.
1: Bueno, cambiando de noticias, hay que decir que ustedes sabían que la Plaza de Caicedo se está preparando para una transformación. Bueno, pues lo que habla hoy la administración municipal es que se le apuesta por una intervención integral. La Plaza de Caicedo va a priorizar lo que en su momento también se ha hablado en eventos anteriores, y es el tema de la movilidad peatonal y la seguridad dentro de la misma Plaza de Caicedo. Ustedes saben que la plaza se le considera como uno de los puntos del centro histórico de la ciudad, y pues bueno, está a punto de experimentar uno de sus cambios más significativos en las últimas décadas. Esto es un trabajo que está realizando la alcaldía en conjunto con la empresa de desarrollo urbano y la renovación urbana. Ha presentado formalmente el esquema básico para la intervención de la Plaza de Caicedo. Hablan de este proyecto que busca no solamente la remodelación estética, sino una reconfiguración profunda que le permita integrar un bienestar, lo que se le denomina como un bienestar ciudadano, comercial, seguridad, peatonal, que sea un epicentro de ciudad, como en otros lugares del mundo donde el centro de la ciudad, por su infraestructura, por tener tantas edificaciones que nos llevan a la historia de la ciudad, pues sea eje central de esta iniciativa para la peatonalización prioritaria del entorno inmediato. Bueno, esto lo ha dicho la, perdón Cana, te entrego este informe rapidito, la gerente justamente de la EDRU, pues hablando del diseño, de lo que podría pasar en la plaza. Y como les digo, esta medida busca convertir esta área en un espacio de encuentro social, de tránsito peatonal, de seguridad y de una forma nueva de visitar el centro de la ciudad.
0: Bueno, Gorda, ya la plaza ha tenido varias intervenciones. Sí. Recientemente, hace, no sé, 2 años, 1 año y medio atrás, no olviden que estuvo cerrada mucho tiempo, precisamente porque estaban haciéndole algunas adecuaciones, poniéndola bonita, y efectivamente así quedó. Esta propuesta supongo que tiene que ver más con lo que está alrededor de la plaza, porque la plaza ya está intervenida, y tiene que ver con el tema de la peatonalización, que ya también en el pasado y también hace poco tiempo,
1: para algunos eventos,
0: se había, no, se había estudiado la posibilidad. Y los comerciantes, eso no se me va a olvidar, porque eso me acuerdo que estaba el doctor Mao acá haciendo el corrillo al mediodía, y hablamos un día de ese tema. Los comerciantes de ese sector que está cercano a la Plaza de Caicedo se opusieron porque consideraban que evitar que los vehículos transiten por el sector disminuye sus ventas y afectaría sus negocios.
1: Pues que eso ya había sido una buena noticia con respecto a eso.
0: En el pasado ya habían intentado este tema de devolver esa zona peatonal.
1: Bueno, hay dos cosas con base en lo que estás diciendo, y es que primero, lo que se busca dentro de esa remodelación del centro histórico de la ciudad, hablando puntualmente de la plaza, es buscar eliminar la informalidad desorganizada, es decir, que siga habiendo los vendedores ambulantes pero reorganizados, o sea, sustituyéndolos con espacios que les permitan, sí, el crecimiento de la actividad comercial, pero con condiciones justas, con espacios justos y no a donde se quieran hacer, para que haya una mayor organización. Y lo otro es que con base en lo que estás diciendo de los comerciantes, pues ya sectores como el mismo Grecocentro, los líderes gremiales locales de ahí del centro de la ciudad, respaldan la propuesta. Dicen ellos que están, pues digamos que la renovación es la herramienta para que el centro vuelva a ser el motor que impulse la economía regional. Se ha venido haciendo unos diálogos, de hecho el alcalde y toda esta gente que tiene que ver con esta renovación del corazón de Cali. Pues la idea es que haya una iniciativa, que todo el mundo tire para el mismo lado, y a través de la cuenta de X, el alcalde ha ido mostrando cómo van los diálogos, cómo va el avance de esto, a dónde pueda llegar y sobre todo mejorar, o sea, un gana-gana para todos. Mejor ubicación de los vendedores informales, mejor desplazamiento de las personas que visitan a diario la Plaza de Caicedo y sus alrededores con la peatonalización, que los comerciantes tengan el flujo de personal que necesitan para que se les compre, y además que haya un buen programa o un proyecto de movilidad, porque también el tema de la movilidad en el centro de la ciudad es fija, ¿no?
0: Otra cosa es que le sumaría mucho a algo que se está convirtiendo, bueno, si es que ya no lo es, un corredor turístico y de visitas en la ciudad de Cali obligado. Arrancando por San Antonio, sí, que no está tan lejos, ¿cierto?
1: Sí.
0: Bajando por el Boulevard del Río, que está conectado muy cerquita
1: Claro, sí, hay por ahí.
0: Perdón, dije San Antonio.
1: No, pero
0: el
1: sí.
0: Peñón. El Peñón, bueno, Peñón, y San Antonio
1: San
0: también.
1: Antonio,
0: Peñón, ajá. San Antonio. El Boulevard del Río.
1: Sí.
0: La calle del Sabor, que queda ahí a la vueltita.
1: A Pepi Cuarta, sí.
0: La plazoleta de Jairo Varela, que es un atractivo turístico de la ciudad.
1: Por supuesto.
0: Y muy cerca está la Plaza de Caicedo. Es decir, sí, que quedaría el centro de Cali, Plaza de Caicedo, plazoleta de Jairo Varela, Boulevard del Río, El Peñón y San Antonio, muy conectados en una ruta que, insisto, cuando uno va a una ciudad a hacer recorrido y se va a dar la turisteada, pues corre a esas rutas. En Cali esa sería la ruta obligada.
1: Claro, para que haya lo que
0: hay, encuentra gastronomía, entretenimiento.
1: Actualmente funciona.
0: Parte natural porque está el río Cali.
1: La ribera del río,
0: esa
1: claro.
0: Parte del río ahí es bonita. Infortunadamente el río es pues, contaminado, pero su ribera es bonita. Están los gatos un poco más arriba.
1: Sí, las gatas.
0: ¿Cierto? Uh-huh.
1: Las gatas con el gato. Digamos que la gente ya lo hace, sí, pero el tema de la peatonalización y ese sendero que la gente podría visitar, pues sería una buena opción para que el turismo también se incremente, que aunque ya está, pues luego pues sea un impacto más fuerte dentro del turismo que ya recibe la ciudad en esos sectores. Cambio de tema rapidito, las ambulancias siguen siendo noticia. Una ambulancia ayer ha ignorado la señal de tránsito y terminó volcada aquí en la ciudad de Cali. El centro fue el escenario de este accidente de tránsito, exactamente en la calle 27 con carrera 10. El reporte de esta ambulancia que se movilizaba, adivine cómo, pues a una alta velocidad, habría ignorado esta señal de pare. ¿Cuándo? Y terminó chocando con una camioneta. Este impacto provocó que el vehículo de emergencia pues quedara volcado en la vía. La ambulancia pierde el control, derriba un poste y un transformador de energía, mejor dicho, hizo moñona. Hubo tensión entre los conductores, los comerciantes, los peatones que se encontraban en el sector. Y bueno, fue uno de los accidentes más comentados el día de ayer. De movilidad, se están haciendo operativos con el tema del parqueo. Ahorita que estabas hablando de San Antonio, ayer hubo operativos de regulación en zonas. Recuerden que esto ya lo había anunciado la Secretaría de Movilidad. En zonas gastronómicas, en zonas donde haya alto flujo de personal, sobre todo en el tema nocturno, bares, restaurantes o alto flujo comercial. Bueno, ayer se hicieron algunas jornadas pedagógicas en el sector de San Antonio. Y termino con esta, que no tiene nada que ver con movilidad, sino con seguridad. Los habitantes del barrio San Cayetano. ¿Sabe cuál es San Cayetano, Canario?
0: Sí, claro, gorda.
1: Al oeste de la ciudad. Pues han denunciado, y hoy lo tomo del periódico El País, donde los habitantes de este barrio pues han denunciado que se ha incrementado los hurtos en este barrio. Dicen, nos tienen azotados el barrio de día y de noche. Y pues sobre todo con el tema del robo a vehículos o motocicletas de cualquier tipo. O sea, robos de vehículos, de esto que te abren el capó y te sacan la computadora del carro, los que se llevan los retrovisores de los vehículos, los que se llevan cascos que dejan en motos, o incluso los retrovisores de las mismas motos, el mismo ale de vehículos o ale de motos. Mejor dicho, los habitantes de este barrio están cansados, como me imagino en otros barrios de la ciudad también se presenta, pero pues hoy, digamos, de esta denuncia que aparece en el periódico En El País, de los habitantes del barrio San Cayetano al oeste de la ciudad.
0: Tiempo de la pausa, ya venimos a continuar con La Mañanita de Planeta.
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0: El conteo regresivo ya está. Cada vez pareciera acelerarse un poquito más. Después del partido de anoche, pues como que se crece más la fiebre. Ya la vimos a esta selección. Ya vimos a la que va al Mundial. Todo lo que vimos atrás, en eliminatoria, en amistosos, pues sí, era la misma selección Colombia, pero no estaban los que son. Ahora sí, esta es la que, a menos de que ocurra algo, y ojalá no, pues de alguna lesión o algo, serán los 26. Ayer vimos a la gran mayoría en acción. A propósito, güey, ¿quién se quedó de los de ayer sin jugar? ¿O jugaron todos? Yo no caí al final en cuenta de si todos los 26 tuvieron un chico, les dieron chico ayer.
1: Hasta donde yo iba oyendo, en parte porque vi y oí, 10 jugadores fueron los que cambió el técnico, hizo 10 cambios.
0: Ok, es decir que habrían jugado 21. 5 se quedaron sin jugar.
1: Ya el dato concreto no te lo podría dar porque, como te dije,
0: revisémoslo de los 26, ¿cuántos jugaron ayer? Son las 9:34, gorda. ¿Quién se quedó con las laminitas del Mundial?
2: Habías dicho que la número 11, ¿no? Sí. O el número 11.
0: Había que conseguir al más mediático y famoso hoy, por encima de Messi, de Cristiano, de Yamal, de todos los duros. Hay uno más duro que todos mediáticamente.
2: Tim Payne, así es. Le pedimos la laminita de este jugador que tiene 32 años y que, pues, dijiste la laminita o la foto o lo que sea que se encuentren en internet. Y bueno, muchos hicieron la labor, afortunados, ya les ha salido en el álbum, pero como dijimos que era el número 11, pues le envió un saludo a Víctor Figueroa, que fue el primero, y de ahí en adelante cuento 2, 3, 4, 5, 6, 7, 8, 9, 10, 11. Natalia es nuestra oyente, que tiene de hecho un simbolito ahí de familia, carita enamorada. Nata, ¿cómo estás? Ahí le acabo de enviar un mensajito para que nos envíe el apellido y le acabo de reaccionar con una carita feliz, de felicidad, de que está, se ha ganado sus 6 sobrecitos de láminas para tenerla aquí y que puedan reclamar. Ayer, por ejemplo, ya vino Matías, que nos mandó la foto. Matías, que pedimos selfie, ¿te acordás? Matías, no ha venido Valentina, hoy ya gana Natalia, así que bueno, estamos haciéndole el llamado a los oyentes, pues para que llenen el álbum. ¿Cómo así? ¿Qué tal que en los sobres nuestros esté la laminita que están esperando o la figurita?
0: Ayer en la tarde me hablé con Sergio, es el apellido de Sergio, bueno, el que está en Argentina, y me decía, porque luego yo, pues cuando estábamos hablando ayer de Tim Payne, me dice, cana, acá ese man es la locura, porque le han hecho no una, sino varias cumbias.

0: Según lo que me decía Sergio, es que esta es la que más están tocando, dice, las radios acá en Argentina.
1: ¿Y también hecha con IA?
0: Sí, obvio, yo creo que sí, gorda.
2: Sí, claro, eso sí. Y hay un video también que han hecho animado, súper bonito, chévere, que habla de eso. Todo en cumbia, ¿no? Todo en cumbia.
0: Pero oye, ahora que teníamos la discusión sobre la IA en la música, punto para la IA. Si fuera esperando que un productor hiciera la canción, reuniera a los músicos, se metiera al estudio, hiciera la canción, hicieran la producción, no alcanzaba a gorda el tiempo para tener la canción lista.
1: Digamos que en ese
2: punto, ahorita punto. Le preguntamos a un artista que vamos a tener acá qué opina de la inteligencia artificial, si a él le afecta, no le gusta, le parece que afecta la creatividad.
0: Pero ¿no te parece
2: que
0: en ese
2: artista
0: ¿A uno te parece que en este caso es punto para la IA esto de Tim Payne?
1: Digamos que en este caso sí. En este caso, digamos que yo digo
2: por inmediatez, por rapidez.
1: Bueno. En este caso sí. Pero ya teniendo en otras las canciones, quiero ver pues el séquito de oyentes cuando salió la canción de Shakira que me decían, con esa canción no pasa nada, gorda. La gorda sí es terca.
0: Bueno, estaba hablando.
1: Y ahora si quieren que suene la canción. Ah, bueno, no punto para la gorda.
2: Punto para
1: la gorda, porque recuerdo que ustedes me hicieron pandilla aquí con otros oyentes diciendo, gorda, pero ¿por qué sos tan terca si eso no va a pasar nada con esa canción? Y ahora,
2: no, a mí
1: si quieren que suene la canción. Bueno,
2: sáqueme de ahí.
1: Estoy cobrando por ventanilla por si algo, ¿no?
2: Sáqueme de ahí.
0: Estoy hablando de Tim Payne, de la canción creada para este

0: Así que la meto en la programación.
1: No jodas.
0: ¿Pero qué? ¿Por qué no? ¿Por
1: no
0: qué
1: jodas,
0: no? Es viral,
1: canario.
0: Gorda. Es viral.
1: Esta, bueno,
0: no es
1: mi, le dejo meter...
0: esta no es la emisora, pues, de lo viral y la tendencia.
1: Bueno, le dejo meter la de Tim Payne. Usted no me está preguntando, ¿no? Usted me va a decir, ve esta boba. Usted, antes yo soy la que la dejo a usted. Le dejo meter la de Tim Payne, pero saca la de Shakira.
0: No, ¿cómo se te ocurre? Ah, la de...
1: Claro, pues, o sea, saca la... Usted verá.
0: ¿Me aprueban, la de, ¿me aprueban la de Tim Payne o no? De joda, de aquí hasta que arranque el mundial.
2: Seguro no va a ser soñar.
3: Tim Payne.
0: ¡Tan, tan! ¡Tim Payne!
2: ¡No jodas! La historia de un rey. ¡Tim Payne!
0: Señores, son
4: les
0: las...
4: Tengo un dato antes de irnos a otro tema, por favor.
1: A ver.
4: De esto que ha sido tan, tan, tan, tan locura, este man tiene en este momento 4.4 millones de seguidores.
1: Ah, ¿le aumentaron más?
4: Tiene 4.4 millones en este momento. Yo lo vi desde anoche y lo acabo de mirar como para rectificar, porque quería dar la noticia, que también la vi desde ayer. Como él, como Tim Payne, ha superado, de hecho, él que tenía de 4.700 y algo de seguidores.
1: O sea, tenía más yo.
4: Entonces,
1: que Tim Payne.
4: Eso ya lo habíamos contado ayer, ¿cierto?
1: Sí.
4: Que 4 millones, llegaba a 3 y le celebraban, llegaba a 4 y le celebraban. Ahora tiene 4.4 millones. Y tiene más seguidores...
1: ¿Qué,
4: el
1: quién?
4: Fútbol no es allá muy teso, usted lo sabe, ¿no?
1: Sí, ya.
4: Tiene
1: lo
4: más
1: ven.
4: Seguidores que el equipo de rugby, de lo que hablábamos nosotros, los famosos All Blacks. Tiene muchos más seguidores. Esa cuenta de esos que son los cracks,
1: sí,
4: los famosos All Blacks en rugby, que es el deporte que obviamente sí se juega allí más que nada, o sea, es el más importante. Ellos tienen 2.8 millones y él ahí, vea, por un tema mediático y viral, tiene 4.4 millones en este momento. De hecho, en la federación, o como se llame, que es New Zealand Football, tiene, ¿ahí de cuántos? 52 mil.
0: Ajá.
1: O sea, ni la federación
4: sí,
1: tiene
4: no.
1: tantos seguidores que Tim Payne.
0: No, 9:40 minutos. Bueno, pongo tarea ya de una vez con este ambiente futbolero. Pongo tarea ya por las tres siguientes pollas.
1: A ver.
0: Vamos a validar pollas. Validémosle, gorda, al 5, al 15 y al 20.
1: Listo.
0: 5, 15 y 20.
1: Sí, para que ese sindicato de oyentes me deje tranquila, por favor.
0: Para que todos tengan posibilidad. La pregunta es fácil, muy sencilla.
1: 5, 15 y 20, ¿no?
0: Sí. ¿Qué tienen en común Cabo Verde, Curazao, Jordania y Uzbekistán? ¿Qué tienen en común Cabo Verde, Curazao, Jordania y Uzbekistán? ¿El continente, el uniforme? ¿O qué los pone en el plano de tienen algo en común? Contesten ya. 5, 15
1: y 20.
4: Tengo el dato futbolero ya por si algo. Bueno, te lo doy en un ratico de qué jugador, cuántos jugadores entraron a la cancha y pues bueno, quiénes no.
1: ¿Ah, de Colombia?
4: Sí.
0: En total, ah, no, si lo tienes de una vez.
4: En
0: una
4: total
0: vez.
4: Fueron 11 cambios y aquí pues me baso en lo que me dice Luchito Loro. También el dato que me da Mare Valderrama. Un abrazo, que esta niña es re futbolera. Me está acá con estadísticas y me dice en el banco, Montero, Lerma y Córdoba. Córdoba. Por acá veo que también está en esa estadística que ella me manda Campas, no me lo manda Lucho. Pero veo entonces que ella me dice que 4 jugadores no estuvieron entonces. Y 11 cambios en total hizo el técnico.
0: 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Ya vengo a buscar ganadores invitados. Porque antes, destápenla.

0: Chacal, qué bueno tenerte por acá, saludarte nuevamente, el famoso Chacal del Sur en la cabina de Planeta. ¿Cómo estás?
1: Jefe, buenos días, muchas gracias a la mesa de trabajo de Radio Planeta por esta invitación. Gracias, gracias por siempre estar pendiente de la carrera del Chacal del Sur, de lo que viene pasando. Muchas gracias a toda la ciudad de Cali, al Valle, al Cauca, a Nariño por estar pendiente de lo que viene pasando con el Chacal del Sur.
0: Oiga, Chacal, el otro día nos habló una persona que nos oye desde Orito en el Putumayo. Entonces el man estaba de casualidad por estos lados y oyó tu canción, esta.
2: Al mejor de
1: mi última despedida se llama.
0: Y nos decía el man, bueno, se emociona, dice, no puedo creer que el artista, yo no sé, dijo, de mi tierra esté tan duro por acá. Yo creo que él se equivocó en el tema de mi tierra.
1: De pronto sí, porque por allá, para lo que es Huila, Caquetá, Tolima, Putumayo, somos muy, nos identificamos mucho.
0: Pero dice, el man es el rey acá por los lados del Putumayo.
1: Sí, gracias a Dios, sonamos muy fuerte por allá también.
0: ¿Vos has enfocado puntualmente, o sea, lo haces estratégicamente o naturalmente tu público más fuerte está en ese sector de Colombia?
1: No, nosotros camellamos todo el país, gracias a Dios, nosotros trabajamos todo el país, en el Festival Vallenato, canté en el Festival Vallenato, en JR, este fin de semana canto, el domingo canto en Lerma, Cauca, canto Cana en el Meta, en Cundinamarca, en Boyacá, Santander.
0: Es decir, no es que vos hayas especificado tu trabajo puntualmente en Huila, Tolima, Putumayo, Nariño, no, Cauca, Valle.
1: El mismo trabajo que hacemos acá lo hacemos nacional.
0: Ah, tiene más acogida por estos lados, es más duro todavía.
1: Sí, como todo, hay partes más fuertes y otras partes que son más suaves, pero el trabajo se le hace a la canción nacional. Por lo menos nosotros arrancamos gira de medios hace 20 días, arrancamos con Bogotá, después siguió Antioquia, después siguió Huila, Tolima, Cundinamarca y terminamos en el Meta y ahora estamos acá en Cali hoy, mañana estamos en Armenia, pasado mañana estamos en Pereira y el viernes termino en Manizales.
0: Chacal, después de lo que significó para vos la versión que hiciste del amor y la felicidad, de allá a acá, ¿qué ha pasado en tu trabajo?
1: La canción que la gente se llama la referencia del amor y la felicidad, que piensan que el Chacal arrancó con una canción. No, nosotros arrancamos con una canción que se llama Por Convencida. Esa la canción me la hizo el maestro Martín Ortúa, un maestro compositor de acá de la ciudad de Cali, del Valle. Y con esa canción fue que arranqué hace 2 años y medio. Y la segunda canción que trabajó fue El Amor y la Felicidad.
0: Sí, pero lo que digo yo es porque sin duda El Amor y la Felicidad fue la canción que más amplificó lo que habías hecho ya por Convencida y lo hizo con Carita Angelical.
1: Sí, señor. No, yo marco siempre Por Convencida porque fue la canción que me hizo volver a la música. Yo llevaba 16 años abierto totalmente de la música. Entonces, cuando aparece Martín Ortúa con esta canción Por Convencida, me anima otra vez y hace que yo vuelva a la música. Y ya El Amor y la Felicidad fue porque una niña que tengo yo, Luciana, cogió un video, lo subió a las redes y se volvió viral, gracias a Dios, y eso hizo que la carrera pues surgiera más rápido.
3: Tu tono de voz es muy popular, Chacal, pero ¿has cantado otro tipo de género?
1: Sí, claro.
3: O sea, ¿pero te inclinas porque tu público te lo pide o si mañana te da por cantar mucho más baladas o incluso hacer fusiones, las puedes hacer sin problema?
1: Sin problema.
0: La pirata de hecho es un tropical,
1: la
0: ¿no?
1: La piratía. Sí, es una canción que hicimos con los Gigantes del Vallenato, Daniel Calderón. Lo que dice usted, no me escondo para las fusiones. Mire que hoy en día que está tan de moda el tema de la banda, yo canté acá hace 20 días con Grupo Firme, me invitó a la tarima a cantar en el Pascual Guerrero y cantamos banda. Una canción que hice con Carlos Queregua en banda. Hay una agrupación mexicana que se llama Grupo Origen, los que cantan Cabrón Yo Puedo. Me invitaron a grabar un remix con ellos en México. Ahorita dentro de 20 días vuelo a Ciudad de México a grabar la canción y a grabar el video, porque pues ya me mandaron todo. Entonces no soy miedoso a que me...
0: ¿Y
1: no
0: te
1: soy...
0: gusta? ¿Te gusta?
1: Sí, claro, lo que es música, lo que sea música.
0: Vení, ¿cómo fue? Yo no sabía lo de Firme, yo no fui al concierto de Firme.
1: Sí, claro, yo fui el invitado colombiano en música popular.
3: Sí, sí te vimos, yo sí te vi en redes.
0: ¿Y cuál cantaste?
1: El amor y la felicidad.
0: Ah, ¿y qué?
1: No, bien, bien, bien, porque eso lo montaron ellos el día antes de la presentación. Nos fuimos para el estadio y ensayamos casi toda la tarde para lo que se iba a hacer el otro
0: día. Gorda, ¿vos qué estuviste?
3: No, yo no estuve, yo no estaba acá.
0: Ah, vos tampoco estuviste, ¿no?
3: No, estaba
0: no,
3: muy bonito, en muy Europa, bacano. Pero sí vi a través de redes sociales. Pues claro, la difusión es que ese concierto fue muy top y claro, pues ahí...
0: Pero eso es un Grandes Ligas, Chacal.
1: No, yo he vivido muchas cosas bonitas, jefe. Yo el año pasado, Romeo Santo en el estadio Atanasio Girardot en Medellín, también me presenté, canté 30 minutos, 45 mil personas.
0: Ajá. Entonces, epa.
1: He vivido muchas cosas que no me imaginaba.
0: Bueno, por si algo de la que hablaba el Chacal, con la que arranca la historia es esta.
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1: Sí, señor, esa es la...

0: pero la dicha.
1: En secuencia, después de Por Convencida, viene El Amor y la Felicidad.
2: Viene El Amor y la Felicidad, sí, señor.
1: Que es esta. Ya, ya, y destápenla. Que esa voz tuya, Chacal, viene como con una garrafa de aguardiente incluida, ¿no?
3: Yo solamente lo escucha hablar y uno dice, tengo sed peligrosa.
1: Chacal, y ya estás empezando a sentir guayabo de una vez.
4: De esos que toman alguito y siempre...

0: cariño.
1: Luego vino Carita Angelical.
2: No, vino
1: La Piratía.
2: La Piratía con los Gigantes del Vallenato.
1: Ajá.
2: Y Daniel Calderón.
1: Que es esta, que fue parrandera, eso para un diciembre del año 2024.
3: 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Por andar con el uno y el otro, el uno.
1: ¿Cómo? Usted que preguntaba que si cantaba en otro ritmo, vea. Es que vos no estabas con nosotros.
4: Sí, yo no
1: cuando
4: estaba.
1: Tocamos esta.
4: Ya habíamos tenido a Cachacal, pero yo no estaba en esa época de esa canción, entonces por eso preguntado, digo, porque de lo que he escuchado ha sido más popular,
2: sí, no, popular.
4: O banda. Dentro de las canciones que tenés o de ese repertorio que manejas, Chacal, ¿cada cuánto te preocupas por sacar un sencillo? Es decir, siento que cada que lo lanzas es como para fin de año, para época de fiesta, o no tenés problema de en el transcurso del año lo que te vaya saliendo, cómo lo organizás, cómo lo pensás.
2: Patroncita, no sé si es que de pronto porque me cogió.
4: Me encanta, patroncita, tan lindo. No, nadie me había dicho no, así en los últimos años. No sé. He sido la patrona de nadie hace muchos años.
1: Patrona, mande más bien por una botella ahí, sí.
2: No sé si de pronto porque me cogió tarde la música, pienso yo, porque pues yo ya entré a 43 años, voy a cumplir ahorita el 6 de julio, y volví a la música hace 2 años y medio, va para 3. Yo creo que por el afán que siento que arranqué muy tarde. Vengo grabando mucho.
4: Okay.
2: Mire que en estos 2 años largos, 2 años y medio, voy a completar
4: repertorio.
2: 70 canciones grabadas. Entonces, en este momento, usted me está entrevistando, me están recibiendo, salgo a un almuerzo, salgo a un desayuno, mirando las redes y me mandan canciones de todo el país. Hay muchos compositores y me mandan, y entonces yo mantengo ese escuche y escuche. Ah, esta me gusta, y tú un día en la tiro para el estudio. Y cuando, por lo menos ayer, antier estuve en Medellín, venía de hacer la gira que te estaba contando de la zona 7, y me tenían 7 canciones para meterle la voz, y de una vez llegué al estudio y le metí así la voz.
4: Dentro de ese todo ese repertorio que te llega, entonces, ¿cómo las clasificas? ¿Hay letras que te identificas, o simplemente por quien te las envía, las clasificas? ¿Cómo haces?
1: ¿Qué hace que escojas una de esas?
4: ¿Eso?
2: Yo creo que es lo que uno como artista, patroncita, uno canta lo que le gusta.
5: Sí, hay un feeling, tiene una conexión.
2: Sí, sino la canción es, a mí, yo he dejado de oír canciones que después las escucho pegadas y yo digo, ay, esa canción.
5: ¿Qué me pasó?
2: Cuando me di cuenta, ya me la habían mandado, no me gustaba.
1: Ajá.
2: Pero la grabó Julanito de Tal y le quedó muy bacano.
4: Sí, entonces, claro.
2: La música es así, yo grabo lo que me gusta.
1: Chacal, ¿y cómo haces para marcar? Porque en estos afanes que uno mantiene y pegado el celular mirando que le mandan de todo. Vos vas en carretera y sé que te encanta hacer mucho carretera, ¿no?
2: Sí, señor.
1: Veo que montas mucho material manejando. Para que no se te olvide, te mandan una letra, grabás alguito.
4: ¿Cómo la pisás?
1: Por ejemplo, a mí me pasa cuando voy a grabar una cuña, una promoción, a veces estoy en un semáforo, saco el celular y grabo en crudo una idea.
2: Sí, señor.
1: Porque luego se me olvida. Y luego cuando ya llego a la casa o voy al estudio de grabación, pues lo reviso nuevamente y ya modifico la idea. Pero para que no se me pierda, ¿vos también haces eso? ¿Cómo haces cuando te mandan algo, una idea que te nació y que no se te vaya a perder?
2: Jefe, ¿sabe cómo que comencé yo a implementar? Yo hago mucho TikTok en vivo. Entonces, hay mucha cantidad de muchachos que cantan música popular y que sí escriben. Porque yo le digo la verdad, yo intenté escribir y ser compositor, pero no soy. Uno se da cuenta que no es para eso. Entonces, monté una dinámica entre semana, y cuando hago los en vivo, entonces los muchachos se me conectan y me dicen, Chacal, le tengo 5 o 10 canciones escritas para usted. Entonces yo les digo, ya lo voy a subir aquí al en vivo. Hay 300, 500, 1000 personas conectadas. Y canté la canción. Y aquí nos damos de cuenta. Así. De las 10 canciones, descóbame una nomás, la mejor.
1: Ajá.
2: Entonces comienzo con esa dinámica. Y hay veces que en la noche.
5: ¿Eso es un reality?
2: Sí. Y hay veces que en la noche me voy limpio, no, ninguna canción me gustó. Como hay veces que aparecen 2, 3 canciones y me quedo en ya le escríbame al interno, ya le cojo el número y tal. Mira, entonces
1: Chacal,
2: ya comienza la
1: y esas fecha. Letras que te mandan vienen con Nequi de una vez, pues, digo yo, pues, o sea, te mandan la letra y te mandan el cuánto vale en caso de que la quieras, o eso no viene ahí.
2: Sí, eso pasa mucho, digamos, hay gente que no sabe el negocio de la música, hay mucha gente que cree que es componer. Y la recibió algún artista y de una vez, venga, mándela el número de cuenta que ya le van a consignar. La música no es así. La música es como nosotros los artistas. Usted puede ser muy bueno, pero si no lo conoce nadie, no vale nada. Entonces usted tiene que hacer la carrera también para poder algún día cobrar duro, que le llegue muy buenas regalías. Tiene que
5: necesita músculo también.
2: No, sí. Necesita que lo reconozcan. Entonces, digamos un ejemplo, usted me hace una canción a mí, pero si usted me dice a mi chacal, no, deme cinco, bueno, X dinero, y yo le digo, no, compa, yo no le compro canciones a nadie. Entonces, usted puede morir con su cuaderno debajo del sobaco y nunca en la vida se gana un peso. Pero si yo la grabo y la canción se vuelve grande y usted hizo los pasos como tienen que ser, se registra en Saico, en Asimpro, como tiene que ser todo, entonces cuando la canción es grande a usted ahí sí
1: le llegan las
2: regalías, manda el tarjetazo y ¡ay, vea lo que me gané!
1: Chacal, ¿qué hubo de la historia de la muchacha que cantaba muy bien en una presentación que hiciste, fue en la cárcel?
2: Sí, claro.
1: ¿Y qué va la historia?
2: La historia es que ya le dieron casa por cárcel, ya me mandaron a llamar. Estoy esperando salir de todo el proceso que estoy haciendo de la gira de medios de esta canción y la busco y le produzco la canción en Pereira, Dios quiere.
1: Ah, bueno, para los oyentes que no entienden por qué esta pregunta, es que la otra vez el Chacal nos contó que en medio de todo su recorrido de promoción hizo una presentación en una cárcel de mujeres, ¿no?
2: En Rivera, Huila, una cárcel de mujeres.
1: Contale, ¿sí? ¿Qué fue lo que pasó?
2: Una muchacha, estaba cantando yo en la cárcel de Rivera y salió una muchacha y me dijo que le dejaba cantar una canción conmigo, una muchacha que estaba recluida allá, y yo le dije, claro, de una. Entonces cuando sale cantando, pero qué pela para cantar tan bacano. Entonces le prometí que cuando saliera de prisión le íbamos a hacer una canción, íbamos a hacer una canción los dos. Ya la muchacha le dieron casa por cárcel, entonces la idea es terminar, yo creo que pues en mes y medio ya está gira de medios y voy la busco. Me dijeron que ya está viviendo en Pereira para producir la canción, si Dios quiere, y le doy la oportunidad porque pues talento sí tiene esa mujer.
1: Ajá, le vas a cumplir.
2: Sí, claro.
1: Y usted le lleva al estudio a la casa para no evitar que vayan chicharronar saliendo,
2: sí,
1: de la casa.
2: No, se saca el permiso. No, se saca el permiso. Mire que yo le cuento algo, y una canción del Chacal del Sur está por las redes, si quiere, si la puede poner. Se llama Desde la Cárcel, una canción que nació por una historia a sí mismo, ¿sí me entiendes? Una historia de una persona que está privada de la libertad. Y cuenta la realidad de cuando una persona está privada de la libertad. Y esa canción se llama Desde la Cárcel del Chacal del Sur. Entonces, un tipo de canción así es que quiero hacerle a esa muchacha.
1: Aquí estoy buscándolo. Me tocó meter en YouTube a su hermano. Espera, nada más.
4: Claro, para ilustrar.
1: Vea, y cuando salió ella lo llamó. Vea, ya estoy en la casa.
2: No, me llamaron del IMPEC. Porque es que... yo he venido haciendo muchas cosas con el IMPE. Ahora último, hace un mes estuve en la cárcel de Manizales, también
1: la
2: haciendo
1: Blanca.
2: Otra dinámica.
1: Esta es la canción.

0: Esta es desde la cárcel.
1: Desde la cárcel. Vea, jefe, le voy a decir una cosa. Primer vez que suena esa canción en una emisora.
0: Porque ah, no, ¿en serio?
1: Yo la canción nunca la he movido, no, nunca la he movido.
0: ¿Nunca la has mostrado?
1: No, porque es de las canciones que le digo yo. Usted va al canal de Chacal del Sur de YouTube y puedo, hay más de 60 canciones en este momento. Y la gente en sí me conoce al Chacal, pues hay 4, 5, 6 canciones nomás.
2: Claro.
0: Pues te digo que tiene todo. Todas las características y todos los requisitos.
1: Yo tengo canciones hasta para los que le han tocado irse del país.
0: Y protagonistas tiene muchos.
1: Sí, señor.
0: Protagonistas tiene muchos esta canción. Sí. Desde los que están recluidos hasta las familias o los que tienen o hemos tenido amigos que han pagado un canazo.
1: No, y el que lo hizo, el que escribió esa canción ya afinado y lo escribió pagando un canazo, como dice el cuento.
0: Ah, no me digas.
1: Didier Salinas, sí, ya mi Dios lo tenga su santa gloria.
0: ¿Y te mandó la letra
1: sí,
0: estando en la cárcel?
1: Sí, estando en la cárcel.
0: Ah, pero ¿murió en la cárcel o murió fuera?
1: Murió en la cárcel.
0: No me digas, Chacal.
1: Sí, señor.
0: Qué historia tan dura esa.
1: Sí. Y no fue un cualquier compositor, fue el que hizo el Raspachín, La Mula. En la música popular hizo muchas canciones.
0: Ah, no digas.
1: Sí, cayó a la prisión.
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1: Murió en Palmira, la cárcel de Palmira.
0: Ve, okay. Chacal, ya que estamos hablando de canciones que hablan de la muerte, pues tu canción más reciente, que se llama Mi Última Despedida, es precisamente eso. El protagonismo aquí, pues se lo lleva la despedida de un amigo que se va, que se muere. Como dice Rubén Blades, que se fue para el otro barrio.
1: Sí, señor.
0: ¿Esta de dónde nació?
1: Jefe, también tiene una historia. ¿Qué pasa? Yo soy muy sentimental. Yo lloro despidiendo una encomienda. Entonces, a mí me muere mi padre hace año y medio. Y la muerte de mi padre me dio muy duro. Entonces, después de la muerte de mi padre, por a los 6 meses, me aparece Libardo Rueda. Libardo Rueda es un gran cantante de música norteña en Colombia que canta ya cansado, compadre, esa mujer me está matando. Es un artista reconocido en el país con esa canción. Y me aparece con esta canción, me dice un día, Chacal, yo estoy con el duelo de mi padre, me dice, Chacal, le tengo una canción que yo sé que a usted le puede gustar. Y yo le dije, maestro, ¿cómo dice? Entonces me canta un pedazo de mi última despedida y me llama la atención cuando dice, al mejor de mis amigos, hoy lo llevo al cementerio. Después cargarán conmigo, para la muerte no hay remedio. A todos nos llega el día de este viaje sin regreso. Mi última despedida, ya no volvemos a vernos. Entonces yo creo que por el duelo de mi padre.
0: ¿Qué tal? Pare, mano. ¿Qué tal el chorro?
4: Sí, paro de unicentro a la consola.
2: Parce, los decibeles. Se preocupó la gente del sol.
4: Ahí hay tú. Uy,
2: me están empujando.
1: Entonces eso hace que tome la decisión. Y le voy a decir una cosa, viene pasando una cantidad de cosas con esa canción. Yo para cantar esta canción, para grabarla, lloré. Me dio como ese sentimiento. Y ahorita en Semana Santa, el Viernes Santo, le dije yo a la productora de audiovisual de Rubio Estudio Pereira, le dije yo, venga, quiero hacer el video de esta canción de mi última despedida, donde vivió los últimos días mi padre, donde mi papá vivió 40 años allá. Entonces vamos a hacerlo en Gigante Huila, en la zona cafetera, y hay un corregimiento que se llama Silvania, que es un corregimiento pequeñito. Entonces ahí hay un cementerio, pero un cementerio que cuando llevan un velo, un entierro, es lejos, porque es muy poquita las personas que hay en el corregimiento. Entonces, o sea que un velorio
0: muy allá poquito
1: es,
0: de los muertos
1: es, entonces allá, uh-huh. O sea que un velorio allá es muy poco. Entonces yo le dije, ¿qué vamos a hacer? Cuando la gente esté haciendo el Viernes Santo en la procesión, entonces yo necesito que usted con el dron me haga unas tomas y después vamos al cementerio humilde. Y quedamos así. Cuando termina la procesión y vamos pasando por el parquecito del caserío, había un velorio en toda la esquina.
0: Justo ese día se ha muerto alguien.
1: El día que le estoy contando. No. Y entonces yo digo, uy, ¿cómo así? Entonces vamos, y él me dice, hermano, hagamos una cosa, vamos y pidamos permiso. Y vamos a hacer unas tomas de afuera del velorio, porque pues la canción se trata de un fallecido.
2: Claro.
1: Aunque sí hagamos unas tomas de afuera. Entonces me fui yo a hablar, a pedir permiso.
0: A la familia del difunto.
1: A la familia de la persona que estaban velando. Entonces yo digo, sale una muchacha y me dice, Chacal, la que falleció es mi madre, y mi madre le gustaba mucho la música suya. Haga lo que quiera acá. Yo no le creo, sí. Y sabe qué, miren el video, está en el Chacal del Sur, en el canal de Chacal del Sur, mi última despedida en YouTube. ahí aparece un cofre, aparece gente rezando, yo cantándole un cofre, eso no son actores, es un velorio real.
0: Ah, no, Chacal, no me digas.
1: Sí, señor.
0: Todo se alineó.
1: Esa canción, yo le vienen pasando muchas cosas, algún día tiene que reventar.
2: No, yo no quiero ver ese video, le digo de una vez.
4: Cargadito, está cargado.
2: No, no, no.
0: Muerto real, gorda.
2: No, déjeme
0: Muerto
2: así.
0: Muerto real.
2: Déjeme así.
0: Y yo... deudos reales, no eran actores, pues, eran claro. Deudos reales. No,
2: vení,
0: no,
2: pero eso tiene
4: no, no,
2: que
4: hay
2: haber...
4: que repetir, toma.
1: No, ahí no se puede repetir.
2: Güey, no, o sea, pero decime si eso no te causó un impacto a la hora de cantarla, o sea,
1: le voy a
2: que...
1: decir la verdad, patroncita, era hasta incómodo porque mire que yo voy cantando y voy tocando el cofre. Usted cuando tiene,
2: no.
1: Cuando usted siente el dolor de la persona, porque pues cuando me tocó lo de mi padre, pues usted sí sabe en qué está, pero cuando usted está en un velorio que no es suyo, que ni conoce usted la persona, ajá, es incómodo.
2: Claro.
1: Porque las personas que están alrededor sí están sintiendo el dolor original y ellos están en su dolor y uno en realidad no está en el dolor ahí.
2: Ajá. Por más de que te, o sea, quieras solidarizar,
1: es,
2: al final estabas, sí, haciendo, claro, un trabajo tuyo, pero más allá de eso, Chacal, es como, o sea, creo que el impacto a la hora de cantar la canción y sabiendo que estabas en una escena que no era grabada, que estaba sucediendo, que era también tener alrededor gente que estaba pues sufriendo, o sea, teniendo un duelo, pues me imagino que el impacto a la hora de cantarla es diferente, ¿no? En el momento de la grabación tuvo que haber sido diferente.
1: No, imagínate que, y hay otra canción que eso pasa con el amor y la felicidad. Yo arranqué con una canción que se llama Por Convencida y la canción que seguía se llama Antes que Muera, del Chacal del Sur.
0: ¿Qué es esta? La tengo aquí, que entre otras cosas no entendí nunca por qué no te atreviste
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0: a difundirla.
1: Se la conoce.
0: Esta letra.
2: Pero déjelo que me cuente.
0: No, espera, aguante la letra.

0: Y como dijo mi mamá, lo que le vayan a dar a uno, que se lo den en vida.
1: ¡Chacal del Sur!
2: ¡Venga, venga! Chacal, ¿esta por qué no?
3: No, pues porque no apareció pues nada en la vida y no del amor y la felicidad. Es que el amor y la felicidad no fue una canción que se grabó para lanzar, jefe, la canción.
2: Pero esta está a cero kilómetros.
3: Ah, no, esa es a cero kilómetros. Claro,
4: venga, ¿qué me iba a contar? ¿Y la historia?
3: La historia es que la historia de la canción, de lo que estamos hablando, es porque la muchacha me dice a mí la historia de que la mamá le gustaba la música de Chacal. Y cuando yo termino el video, lo charro es que me dice: Chacal, nos va a cantar una canción suya que se llama Antes que muera. Y esta canción la canté yo a ellos ahí a capela. Y lo charro es porque, pues, usted cuando canta una canción y la gente termina aplaudiendo,
4: sí, claro,
3: y bravo, pero usted en un tema de eso, ¿cómo va a esperar que?
4: Pues pucha. No.
2: Sin
4: por
2: aplausos,
4: eso te digo,
2: claro.
4: No, sin aplausos y más bien ahí como con el nudo en la garganta.
3: La gente llora y todo.
4: No.
2: ¿Estaban tomando?
3: No.
2: No, estaban tomando. No, eso es bueno. No. Chacal, cuando esta canción sale, mi última despedida, habían pasado un mes. ¿Cuánto tiempo había pasado de la muerte de Jason Jiménez? Y yo pensé en algo con la letra de esta canción, porque curiosamente con la muerte de Jason, pues había dejado grabada la canción de ¿cómo se llama? ¿Mi último destino?
5: Destino final.
2: Destino final. Palo en Colombia, exitazo, pero que se dispara después de la muerte de Jason Jiménez. Sí, estas canciones que hablan de la muerte, que en el caso de Jason, vos sabés, puedes conocer bien la historia, casi que se volvieron como una situación premonitoria, ¿no? Como que él se hubiera adelantado, como que él suponía, presentía lo que iba a pasar, y aún así cantaba las canciones, como esa, Destino Final, y luego pasa lo que pasa. Cuando sacas la tuya, ¿es simplemente una situación artística o te pone a pensar, a reflexionar en la vida, de que esto puede pasar, de si cantar una canción esta tiene alguna connotación de llamar la situación? ¿Qué pensás de eso?
3: A mí me decían mucho eso, que una canción de esa es llamar la muerte, que son canciones peligrosas, pero mire que yo no creo en esas cosas porque... si fuera así, pues entonces Posada hace rato hubiera muerto. Posada tiene, serio, Posada tiene varias canciones, Sin un Adiós, tiene Cuando Doblan las Campanas, tiene muchas canciones.
6: Además, Charrito, que vos no lo haces desde el deseo,
3: no,
6: o sea,
3: claro,
6: ¿no? O sea, la intención de que pegue.
3: Claro,
6: y
3: Darío
6: y
3: Gómez,
6: así, pero...
3: Darío Gómez, la canción que lo llevó al tope toda la, claro, su carrera, Buena Día Eterno, El Charrito con la Tierra Encima.
6: Ah,
3: entonces, son canciones, jefe, que deben que estar en el repertorio de un artista, porque son historias que se viven todos los días. Vea, yo le estaba contando, yo busco canciones, mire que yo ya tengo canciones para muertos, ya tengo canciones para una persona que esté privada de la libertad, para despechados, para enamorados, para divorciados, para personas que viven con dos mujeres, para la... Yo le tengo
4: eso nunca se ha visto.
3: Es en serio, a mí me pareció un Iván Calderón con una canción que se llama ¿Qué Dilema? Y me dice: Chacal, grabe esta canción. Yo nunca la he movido todavía, también estaba en YouTube, y se trata de esa historia, una persona que vive con dos personas, una tiene dos hogares.
2: Ajá.
3: Entonces, son historias que existen.
2: ¿Pero qué? ¿Pero vive con las dos al tiempo? ¿Y las
3: sí,
2: dos saben?
3: Claro, y las dos saben.
2: ¿Y las dos saben?
4: Doble vida.
2: No, las dos saben.
6: No, porque
2: las comparte.
6: Doble vida sin saber.
2: Amor compartido,
4: así,
2: gorda.
4: Claro. Ajo de pucha.
3: Claro, la canción.
2: Amor solidario, gorda.
3: ¿Qué dilema llama la canción del Chacal del Sur?
6: Aquí no hablamos del que vivía con la mujer en la misma casa, una en el piso.
2: Claro, arriba de trabajo. Aquí en Cali hay una historia, sí, sí. Chacal, claro.
4: Parce.
2: Pero ¿sabes cuál era la preocupación de la mujer, de la primera, la oficial?
3: Sí.
2: Que si el marido se le iba para donde la moza, decía ella.
4: Al
2: ¿no?
4: segundo piso.
2: No. Cuando ella vivía en otro barrio.
4: Ya.
2: Y el man, por andar allá, ella sabía, le cogía la tarde, entonces corría el peligro cuando llegaba al barrio a la madrugada de estar con la otra.
4: ¿Esa era la única preocupación de la vieja?
2: A ella le preocupaba era que él se le iba y se le perdía mucho tiempo, y entonces lo que llegaba a la madrugada a la casa. Y él, para solucionar el problema, dijo: pues entonces me la traigo para acá. Le dijo: pues tráigala para acá. Y se la llevó para el segundo piso. Y en serio.
6: Descarados.
2: Entonces, son... en el segundo piso, la sucursal, y abajo la titular.
4: ¿Y las dos con hijos del man?
2: Ah, yo no sé si con... No, la segunda no sé, la mujer de toda la vida, sí, claro.
4: Parce, el descaro es una cosa...
2: Y pelados grandes ya.
4: El descaro es una cosa muy loca. No, mentiras, qué descaro. Ah, si eso los hace felices, pues también, ¿no?
2: Chacal, qué bacano tenerte.
3: Pues yo miro que hablan de por allá esos otros países, esos árabes, y andan con 4, 5, 6 mujeres.
2: Pues imagínate, Chacal.
4: Me imagino que usted no aplica los menesteres.
3: No, no, no,
4: no,
3: yo
4: más.
3: No.
4: Ok, ok.
6: Sí le gusta el camello, pero el resto no.
2: Chacal, como siempre, pues una conversación muy bacana. y qué placer tenerte. Y bueno, no, hermano, que siga haciendo su trabajo, que ya creo tiene un sello particular. O sea, sí, la claro. gente sabe Chacal, ya saben quién es.
4: No, esa voz es inconfundible.
2: No hay tiempo
4: para
2: confundir nada. Un público y un crecimiento significativo.
3: Sí, jefe, gracias. Muy contento porque vea lo que usted está diciendo. Y en el poco camino que hemos venido recorriendo, ya en cualquier parte del país ya la gente lo está sacando a uno. A mí ya me sacan en un aeropuerto. A mí me pasó algo ahorita en el Festival Vallenato en Valledupar. Yo dije, ay, voy a ir al pueblo de Diomedes, a la Junta, a conocer, que nunca había ido. Y me fui. Entonces ahí entrando al regimiento de la Junta, hay unas letras donde dice la Junta. Entonces la gente le gusta bajarse ahí a tomarse la foto de recuerdo. Estoy ahí cuando dos niños, uno de 8 añitos y uno de 10, y el uno le dice al otro... tomemos una foto con el Chacal. Chacal, regálenos una foto. Entonces yo me quedo mirando, pues por allá en la costa.
2: Y peladitos.
3: Yo digo, no, estos tienen que ser por allá del interior y están paseando también. Entonces, nos regalen una foto. Yo, hágale una, tomamos la foto. Y entonces les digo, yo, ven, ¿ustedes de dónde son? ¿De qué parte de Colombia son? Digo, nosotros vivimos ahí al frente. Yo, ay, entonces uno dice, gracias a Dios. Y lo que pasa es que yo me coloco el sombrero y me sacan más
2: fácil,
3: más rápido.
2: Claro, sí, sí. Buen conversador, ¿no? ¿Cómo era el Chacal Prendo?
4: No, tengo historias. No, no.
6: Me están llamando.
2: Buen contador de historias. Chacal, que te vaya bien, hermano.
3: Jefe, muchas gracias a toda la gente de Radio Planeta 96.9, a ustedes, muchachos, en la mesa de trabajo. Gracias por creer en la carrera del Chacal del Sur, por aportar un granito de arena a esa carrera que le vengo luchando. Es un sueño que estoy cumpliendo, que me faltaba en la vida.
2: Ajá. Chacal, que te vaya bien. ¡Bravo! ¡Bravo!

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1: Ahora son exactamente las 10:34. Estamos en la mañanita de Planeta. Hemos iniciado este bloque con sonido urbano. Vamos hasta un poquito más allá del mediodía. Acá está la gorda, acá está el güey, por acá anda el canario, acompañándolos desde 96.9. En este día que arrancó sin sol, pero tampoco lluvia. Cali está hoy término medio, hoy con su cielo parcialmente cubierto, nublado, y hoy con traumatismo en el tránsito por la avenida Paso Ancho, desembocando a la carrera 70. Hoy empezó la obra, bueno, empezaron desde anoche. Desde anoche las obras de reparación de los huecazos que había, esperamos, y desaparezcan por mucho tiempo en la 70, entre la Paso Ancho y la autopista. Ahí, en el trayecto donde queda el Colegio Los Andes, donde quedaba el Club del Seguro Social, que es una cancha que entre otras cosas dejó de ser cancha, que es un espacio verde y no más. Por ahí, por ese sector,
2: pero ya
1: al
2: no
1: frente.
2: Ahí, ¿ve?
1: No, ya gorda, no eso desapareció ahí. Como cancha, no sé por
2: ¿en
1: qué?
2: ¿En serio?
1: Y es una lástima porque esa cancha, las dos canchas eran muy buenas y las desaparecieron. Bueno, está el pasto, pero los arcos los quitaron. Ahí ya no se juega fútbol.
2: ¿Ya no están los arcos?
1: No.
2: Ay, yo pensaba que sí. Mañana
1: de hecho,
2: eso fue sede
1: de cantera de Patriotas aquí en Cali.
2: Sí, yo veía gente entrenando.
1: Bueno, no, yo no sé por qué ya no. Eso está ahí como abandonado, es que no hay una actividad, pero alguien pues la debe cuidar porque mantienen la grama.
2: No,
1: sí,
2: mantiene podado.
1: Bueno, en ese trayecto empezó la obra. Entonces, claro, el tránsito por la 70 se redujo a un solo carril. Uh-huh. Muchos carros, y usted sabe muy bien que cuando uno va por la Paso Ancho a buscar la autopista, pues puede voltear por ahí o por la 66. Busquen más bien la 66, porque la 70 está complicada, por eso hemos tenido tránsito lento esta mañana por ese sector de Cali.
2: No le permito que me diga la gorda si acaba de irse un invitado que me dijo patroncita.
1: Ay, perdón, patroncita, qué pena, patroncita. ¿O qué yo? Pena, mi patrona.
2: O yo, no le permito que me baje de ahí porque me dejó en un nivel
1: top.
2: Alto.
1: Sí, claro, muy top.
2: Que me diga.
1: Pero los patrones gastan, gaste pues alguito. Están patronas.
2: Ah, no, entonces
1: pues...
2: devuélvame a gorda.
1: Si es tan patrona, pues una ensaladita de frutas. Pues
2: devuélveme.
1: Venga, veo qué tan patrona es.
2: Papi, yo no tengo problema en gastarle, papi. Yo le gasto, dígame qué quiere y yo lo pongo. Usted píntemela, yo se la coloreo.
1: La invitación de almuerzo de hoy ya es suficiente.
2: ¿Yo? A decir si es patrona. Estoy hablando de toda una patroncita.
1: No, güey, es ahora arrancamos este bloque en una presentación de...
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1: Y es 37 minutos. Atención, que hay información de última hora en Colombia, muy sensible con el tema elecciones. Y ya les vamos a contar de qué se trata. Ha escrito, ha hablado el presidente de la República, Gustavo Petro, en sus redes sociales sobre el tema del resultado de las elecciones. Te repito, es un tema bien complejo y sensible, delicado. Ya les contamos, pero antes, gorda, para no ir acumulando datos,
2: señor,
1: revisemos las pollas.
2: Hágale.
1: A la pregunta que hicimos, ¿qué tienen en común las elecciones de Uzbekistán, Cabo Verde, Curazao y Jordania? ¿Qué contestó el 5, el 15 y el 20? 20.
2: Bueno, entonces me voy. Dice por acá. Ricardo Kenguer me mandó un gif y dice: apruebo la canción de Tim Payne. Suena bacano. Bueno, dice. El primero, el segundo, el tercero, el cuarto y el quinto. El quinto contestó, es la primera vez que van a un mundial.
1: Es la primera vez. Sí, tienen en común eso, gorda.
2: Ok.
1: La respuesta correcta es de la forma en que lo dijeran, pero que nos hagan entender que saben que lo que lo tienen en común es que van por primera vez a un mundial.
2: Listo, entonces esa es la número 5, número terminado en 1898. No sé si es él o ella. que por favor nos envíe sus datos para que poderla guardar, pero que nos envíe su polla, el resultado de su polla ya mismo, número terminado en 1898, empieza por 318, 1898. Luego voy al 6, 7, 8, 9, 10. Es el 5, el 10 y el 15, ¿no?
1: El 5, 15 y 20, ¿verdad?
2: Ah, listo, entonces. 10, 11, 12, 12, 13, 14, 15. El 15 me puso que era de Medio Oriente. Que son de Medio Oriente.
1: No.
2: Pero entonces voy al 16. Dice, hola planeta, en común que todos
1: Curazao, clasificaron... Curazao, pues que yo sepa que aquí en el Caribe.
2: Dice, hola planeta, en común que todos clasificaron por primera vez al Mundial.
1: Correcto.
2: Oscar Muñoz es el dueño de esta respuesta. Oscar, ahí le estoy mandando un baloncito, joven, mándeme su polla. Si es por rotica de voz, muchísimo mejor. Entonces, 17, 18, 19 y 20. Número terminado en 08, 18. Aparece como Hamilton. Hamilton 0818 dice que es primera vez que van al Mundial. Hamilton, si ese es tu nombre, por favor envíanos apellido. Ahí le estoy respondiendo con un baloncito, señor, para que envíe su polla.
1: ¿Cómo pueden estar los habitantes de Cabo Verde, Curazao, Jordania, Uzbekistán? Si nosotros, que bueno, no somos el país que más veces va a los Mundiales, pero nos emociona cada clasificación, ¿cómo será ser de un país que va por primera vez a un mundial?
3: No, Cana, eso... O sea, yo creo que no se hablan de otros temas allá. Pues me imagino, ¿no? Porque eso siempre eclipsa demasiado. Ya el solo mundial eclipsa, ahora uno... Eclipsa, siendo mundial, eclipsa. Si tu selección está allá, ahora por primera vez.
1: ¿Sabrán que acá los oyentes de la emisora que se llama Planeta están poniéndolos también como los que primero van a devolver para la casa?
3: Es verdad, ¿no? Porque ahí ha salido el apoyo que muchos oyentes dicen que esas de las primeras selecciones que
1: Cabo Verde.
3: Pero bueno, Cana, la experiencia de ir, quién quita, y ha pasado. Si no se acuerda ahorita que hablamos de Costa Rica, Costa Rica quedó quinta en el Mundial del 2014.
1: Sí, claro. Claro.
3: O sea, para que hablemos de cosas que pueden pasar en un mundial, de quien nadie espera, que es la sorpresa, la sensación. Son selecciones que cuando eso le sucede, pues la gente de una coge afecto por ellas. Porque pues no es el Brasil, no es Alemania, no es Inglaterra. Entonces va creando una fuerza grande. A lo Team Payne, de la nada, y se vuelven importantes.
1: Esa Costa Rica que llegó tan lejos no fue la que dirigía
3: Pinto.
1: Pinto,
3: claro.
1: Esa fue la de Pinto, ¿cierto?
3: De Pinto. De hecho, ayer como estaba viendo información, te tengo lo que él dijo, el por qué, porque él salió a opinar justamente en su cuenta. Esto es Jorge el Pinto A. El cómo hizo él
1: para llegar tan lejos.
3: Y explicaba cuál fue la estrategia, y cuando lo criticaban de pronto porque le decían, bueno, ¿usted cómo va a concentrar tanto tiempo a una selección? Que es este exactamente.
0: Todo el mundo se pregunta el porqué de Costa Rica en el quinto lugar del mundo en el Brasil 2014. Simplemente porque hizo una pretemporada de 6 meses. Pero dirán que Pinto está loco con una pretemporada de 6 meses. Por supuesto que sí. En diciembre nos convoqué a todos para que hiciéramos los exámenes de evaluación fisiológica, antropométrica, VO2, directo, fuerza y todos esos aspectos científicos que el entrenamiento necesita. Valoré jugadores, arranqué para sus clubes en el mes de enero, febrero, marzo, negocié con sus entrenadores no solamente la adaptación a lo que queríamos de cada uno, sino que negociamos el préstamo para tenerlos con 25 días de anticipación antes del Mundial. En ese periodo controlamos con los preparadores y entrenadores de los diferentes equipos, conversamos con ellos, dialogamos y encontramos una receptividad extraordinaria para que nos ayudaran al desarrollo de las deficiencias que había en algunos, otras virtudes de otros y otros aspectos técnicos, tácticos que vimos. Y negocié el poderlos tener con 25 días de anticipación al Mundial, lo que lo logramos. Ese fue uno de los éxitos del Mundial de Costa Rica.
1: Sin duda, Pinto es un hombre muy disciplinado, muy rígido, muy...
3: ¿Psico rígido un poco?
1: Sí, muy rígido, muy disciplinado, que de hecho muchos asumen que muchas veces los equipos no le funcionan no porque él sea un mal técnico, un mal estratega, sino porque los jugadores no se adaptan a ese ritmo, a lo Pinto. Pinto es un tipo muy disciplinado y no todo el mundo copia. Bueno, esa vez Costa Rica le copió y miren dónde llegó.
3: Y ahí para abajo, Canarios, vieras, no sé, te digo... Que tenga 300 comentarios, 299 diciendo, vuelva, profe Pinto, usted, o sea, Se quedó como un gran ídolo porque pues es lo más grande que ha hecho Costa Rica en mundiales. Se quedó como el ídolo para toda la vida. Entonces vi yo y pude analizar ese sentir de la gente de cómo lo tienen a él en un pedestal por lo que hizo en ese momento. Los ilusionó, mira dónde los llevó, quintos en ese momento. Y otros decían, la selección no lo merece, vuelva. Bueno, en fin, todo tipo de comentarios de ese estilo por admirar tanto a nuestro técnico colombiano.
1: 10:44 en la mañaneta de Planeta. Atención que les adelantábamos sobre información en esta mañana de martes en Colombia que tiene que ver con el presidente Gustavo Petro, que tiene que ver con las elecciones y sobre el tema de que ya, del que ya había hablado el mismo domingo cuando se cerraban las elecciones en Colombia, sugiriendo dudas en el preconteo y en los resultados de las elecciones. Bueno, hoy lo ha reafirmado y manda un mensaje que escuchen ustedes y saquen conclusiones del nivel y la sensibilidad que puede tener el mensaje que ha enviado el presidente de la República.
3: Escrito a las 7:49 de la mañana de la cuenta Gustavo Petro, @GustavoPetro. Presento las bases comprobadas del posible fraude que puedo entregar a autoridad competente. Dije que no reconocí los datos del preconteo del software de los hermanos Bautista es porque tengo datos. Mi compromiso con mi pueblo y el amor a mi país por el que he luchado toda mi vida hace que arriesgue todo al transmitirlo y lo voy a hacer en este momento. El registrador se negó permanentemente a entregar el código fuente, que era el requisito básico de la transparencia electoral. Lo hice porque por sentencia plena del Consejo de Estado de 2018 se declaró ese software vulnerable desde adentro y desde afuera. Ante mi denuncia sobre que el software fue modificado en días en los que por norma legal debería mantenerse quieto, el registrador dijo que era imposible. Esto solo indica que la registraduría no tiene control del software, como ya sabíamos. El software sí fue modificado y dos veces, el 26 de mayo del 2026. La primera modificación ocurrió, dice, a la 1:21:35, dice, PM, y la segunda 7:21:13 PM, dice acá. La modificación consistió en modificar el censo electoral y el número de puestos y mesas. El diario El Tiempo logró descubrir solo la modificación de mesas. La cuantía de la modificación es la siguiente. Censo oficial 41.421.973. Esta cifra fue cambiada en DiviPol, en el software de los hermanos Bautista el 26 de mayo de 2026, 5 días antes de las elecciones, en la siguiente cantidad, 42.307.373. La diferencia es de 885.409 nuevas cédulas que no se inscribieron en la fecha legal. También se enviaron los puestos de votación, aumentándolos de la siguiente manera. De 13.742 oficiales a 14.438 en DiviPol, software de los hermanos Bautista. Diferencia, 696 puestos de votación. Esto da un cambio en el número de total, en número totales. Mesas oficiales ya inscritas 120.527. Pero en DiviPol, de los hermanos Bautista, quienes son los que hicieron el conteo, hay 122.020, con una diferencia de 1.493 mesas adicionales, que no posiblemente, dice, no han sido escrutadas. Puedo probar ante autoridad competente estos hechos. En el conteo de votos de los hermanos Bautista aparecen 5.300 mesas, con más de 300 votos en el día, que es la cifra que máximo pueden votar en las horas de elección. Muchas llegan a 700 votos. En esas mesas es donde se ubica la ventaja de 635.000, con que Abelardo supera a Cepeda. Entregó el dato completo de las 5.300 mesas.
1: ¿A qué hora se hizo ese mensaje el presidente?
3: 7:49 de la mañana.
1: Hay algo que me llama la atención y es que ahora mismo los medios nacionales, en su mayoría, excepto la FM, no han titulado sobre esta noticia que, por el mensaje que envía el presidente ahí, pues es muy delicado porque está hablando de tener pruebas a lo que ya anteriormente había anunciado el domingo en la noche, ¿no? Y dice, da detalles sobre esas pruebas y dice que las va a pasar pues a los organismos de investigación porque tendrá que demostrar que esas pruebas que él dice tener son reales. para él son pruebas, pero pues no es simplemente el criterio del presidente o de cualquier colombiano que diga tener pruebas sobre algo. Entra la justicia a verificar que esas pruebas efectivamente sean reales, y eso viene detrás de una investigación. Y lo que esto pueda generar en una carrera de menos de 20 días ya para una segunda vuelta, bien complejo, pero repito, me llama la atención es que, y voy a hacer uno por uno los medios.
3: Pues Cana, yo lo tengo de Blue y del País, que sí lo tienen.
1: Bueno, pero digo yo, el principal titular ahora mismo de Blue dice: juez compulsa copias, abogado de Nicolás Petro, le cuestionan cómo obtuvo videos reservados. Luego tiene noticia que tiene que ver con las tiendas Ara, con el paro en Ecopetrol. Y luego sobre Germán Córdoba, son los tres principales titulares en el portal de Blue. El portal de Noticias Caracol tiene una foto del registrador nacional con el titular que dice: ¿cómo va el escrutinio de elecciones presidenciales? Registraduría reporta avance del casi 100%. Luego tiene un titular que tiene que ver con la suspensión del embajador de Colombia en Brasil, Alfredo Saade, que dice: embajador de Brasil es suspendido. Luego el portal del Tiempo tiene una foto del presidente con el titular: Moy respondió al presidente Gustavo Petro tras anunciar que se pondrá al frente de la campaña de Iván Cepeda. Tiene otro titular que dice: reporte de la misión de observación de la Unión Europea. Escrutinio está confirmado, resultados del preconteo. Luego la FM sí tiene algo relacionado con esto, con el titular: Petro asegura tener pruebas de un posible fraude electoral y dice que las entregará a las autoridades. Pero luego paso al medio del Estado, que es el canal de RTVC Noticias, y tiene una foto del presidente con el titular: el pueblo sabe lo que pasaría si un fascista defensor del paramilitarismo llega al poder. Y otro titular que es: misión de la ONU en Colombia destaca la jornada electoral pacífica y pide una segunda vuelta sin violencia. Es decir, por la magnitud de lo que ha escrito el presidente, ahora mismo no aparecen los principales titulares de estos medios en Colombia. Seguramente va a ocurrir en el transcurso de la mañana y en las emisiones del mediodía.
3: Cuando hablas de titulares es que no esté ahí arrancando la...
1: Claro, Gordo, no, claro, güey, no. Es la magnitud de la noticia.
3: Yo lo busqué, presidente habla de fraude y me aparece la noticia en Blue. O sea, está en Blue, ya está la noticia, en El País ya está la noticia. Entonces es que no esté...
2: No está, digamos que no está en páginas, primera plana.
1: No, exactamente, no está en sus portales.
2: No está actualmente como, en primera plana como la primera noticia, pero no, ya la comienzan a registrar. Yo considero,
1: no sé, puedo estar equivocado, pero considero sería la noticia más importante del momento.
2: Además, porque no solamente por lo que él argumenta, sino por la forma en la que lo hace y sabiendo que es el presidente con esa puja...
1: Claro, la connotación no, literal, que eso
3: literal,
1: tiene.
3: Literal es voy con todo, no me importa. Y ahí lo dijo, la parte más importante de ese mensaje es esta, para mí.
1: Arriesgo
3: mi
1: todo.
3: Compromiso con mi pueblo y el amor a mi país por el que he luchado toda mi vida hace que arriesgue todo. Arriesgue todo es que él perfectamente, como ya se habla, que lo piden o que pueda suceder por ley, sea sancionado y ya sea destituido como tal. Dice, hace que arriesgue todo al transmitirlo y lo voy a hacer en este momento. O sea, mejor dicho, no me importa.
1: Bueno, eso da una sensación de muy seguro de lo que sí, está diciendo,
3: pues parece,
1: de lo que está haciendo. Esperaremos, dejémoslo en puntos suspensivos porque seguramente va a tener mucho más alargue y sobre todo mucho más detalles de esto.
2: Y sobre todo la oposición diciéndole, bueno, si realmente, o sea, que no se queden paños de agua tibia, o sea, si está diciendo que arriesga todo, pues entonces
1: tiene que mostrar unas pruebas.
2: Claro, pues muestre pruebas, pero además hágase aparte del cargo porque no está bien que siendo presidente este tome partido frente a lo que está sucediendo con la, o sea, en esta contienda política, que no, que eso es lo que creo agrava lo que ya es grave de lo que está queriendo argumentar.
1: Este tema tenía un antecedente. No olviden que hace un mes atrás, tal vez, una situación cuando se filtró supuestamente una conversación entre Abelardo y los hermanos, ¿cómo se llaman los hermanos de Tomanguez?
3: Bautista.
1: Los hermanos Bautista de la firma Thomas Gregg & Sons, en la que se comprometían a darle manejo del software a cambio de que si él queda presidente les retornara el jugoso contrato de la elaboración de los pasaportes en Colombia. ¿Se acuerdan que en ese caso, cuando eso se ventiló de manera informativa hace un poco más de un mes, la pregunta es cómo tuvieron acceso a esa conversación? ¿Qué teléfono tenían chuzado? ¿O cómo se filtró? ¿Cómo supieron de esa conversación? Cuando se destapa la posibilidad entonces de una chuzada, si fue la forma en que encontraron esa conversación, habría otro capítulo. ¿se hizo de manera legal? ¿Está ordenado por un juez de la República? ¿O estamos viendo un episodio que Colombia conoce perfectamente en el pasado de la época de las chuzadas? ¿Cómo supieron de esa supuesta conversación y de ese compromiso de tú me ayudas, yo te devuelvo el contrato? Tenía, simplemente menciono esto porque esto tenía un antecedente. Yo no sé si ustedes ya lo habían olvidado. ¿Aquí en la mesa ya no lo habían olvidado?
2: No lo recordaba eso.
3: No, ese pedacito no.
1: ¿Ya lo habían olvidado?
3: Sí.
1: Pues bueno, no revisen y verá que eso tiene un antecedente. Eso tiene un antecedente. Ya había una advertencia. Habían adelantado algo. Que no sé por qué de la noche a la mañana no se volvió a hablar. Si fue el susto de saber el cómo llegó esa conversación, cómo obtuvieron datos de esa conversación, de qué manera, legal o ilegal. Pero eso no se volvió a tratar. Por eso lo recuerdo ahora cuando vuelve a salir a la luz pública esto que está diciendo el presidente y vuelve a mencionar a los protagonistas de la noticia anterior. Son las 10 de la mañana, 54 minutos. Somos Planeta. 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

0: una de las voces más bonitas, de las mejores voces que ha tenido la música romántica. Más potentes además. Acompañada de unas letras espectaculares, pues ha sido la voz de José José.
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0: Que por fortuna, en Colombia y para el mundo entero, Manuel José ha mantenido viva de una manera que todo el mundo ha admirado.
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0: guarden garganta para el viernes en la noche, que creo que muchos van a salir ronquitos de ahí. Señoras y señores, el viernes, Planchenato a la Arena, Manuel José y el maestro de los grandes vallenatos, Wilfran Castillo.
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0: Esta se la saben todos perfectamente, es una canción muy popular del vallenato, igual que esta otra.

0: Bueno, si quieren jugar con nosotros y montarse en el parche de nuestros oyentes para el viernes en la noche, vamos a poner una tarea ya mismo.
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0: Busquen en la cuenta de Instagram. Busquen la cuenta de Instagram de QR Boletos.

0: Si ya están metidos en la cuenta, van a buscar la publicación que aparece 1, 2, 3, 4, 5. La que está en toda la mitad en el segundo renglón. ¿Listo? La que está en toda la mitad en el segundo renglón.
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0: Y van a poner mi garganta lista para Planchenato. Mi garganta lista para Planchenato. Quinta publicación. La mitad, la segunda, la, perdón, la que está en toda la mitad del segundo renglón. Mi garganta lista para Planchenato. Y vamos a invitar al que le llegue de 10 y 20. 10 y 20. Pueden mandar máximo 2 por oyente. Máximo 2 por oyente. 10 y 20. Y se van con nosotros a cantar José José y a cantar Wilfran Castillo este viernes.
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0: Caro Rojas estuvo ayer viendo a Colombia en Bogotá con sus chiquitas que morían por conocer a los jugadores de la selección y se fueron a Bogotá al partido, consiguieron boletas. Hola, mi cana, ayer vivimos la experiencia de ver a Colombia con mis niñas que estaban antojadas y pudimos cumplirles ese deseo. Fue una experiencia maravillosa, muy buen ambiente, a pesar de la incomodidad dentro del estadio, la presentación de los artistas, genial. Y bueno, luego Colombia ganando, pues ni mandado a hacer. Aquí de regreso a la ciudad y oyéndote como cada mañana, mi cana.
4: Nos escribió Carlitos Díaz, que nos envió un enlace de TikTok. Voy a revisar de qué se trata. Saludo para Paola Bermúdez, que dice: ¡ay, no! Que este señor es muy difícil. Me imagino que habla del canario, ¿no? Dice: hay que poner la queja en la rectoría de Canitas Rebeldes. Dice, con respecto a lo de la canción, esto lo dice por la canción de la IA que a Pao tampoco le gusta mucho. Luego nos escribió Fernando, dice: buenos días, me encanta cómo la democracia prima en la esencia de la emisora, cómo se reconocen todas las voces de los oyentes y no hay una clase de dictadura terca, no como en la sociedad que no reconoce los votos del pueblo, quiere debatir solo en sus términos y ataca al que no comparte su incoherencia. Gracias por ser ese punto medio y nosotros los oyentes de verdad seguiremos firmes por Planeta.
3: Agdel Parada, sí, buenas para lo del sindicato de oyentes, como Jería, Jerías, así, ¿no? Voy con otro puesto más en contra de esa canción de inteligencia artificial. Como herramienta sí, pero como reemplazar toda una pieza original, no. Cana, en un evento es lo mismo que te contraten para que toques tú o que alguien use la inteligencia artificial asumiendo e imitando al Cana. Dejan de contratarte por una imitación barata hecha por inteligencia artificial. Si el plebiscito radial por la no a la inteligencia artificial dice que suplanten cantantes reales.
4: Dice Andrés.
0: Ya hace algún tiempo el trabajo de los DJs, ha sido reemplazado en algunos lugares por los reproductores de Spotify y por el canal YouTube y arman sus playlists. No he visto al primero que haya armado un berrinche porque en vez de contratar un DJ pone un listado de playlist de Spotify y están en todo el derecho de hacerlo. Claro, cada quien define cómo pone sus canciones y es normal. El que decide un DJ es porque le gusta el estilo con el que toca, porque lee bien la rumba, porque se conecta con el público al que le está tocando y eso marca la diferencia. Nos obliga a nosotros a hacer un trabajo más exigente de llegar a picos emocionales dentro de la noche, dentro del toque, que logren que de ahí salgan más toques. Eso hace parte de la competencia que tenemos permanentemente con la tecnología. Resistirse hoy a una propuesta que si no fuera por ella, hoy Tim Payne no tendría canción, resulta difícil, ¿no?
3: Este es el señor de la carne que le está diciendo a todos que se vuelvan veganos. ¡No más!
0: No,
3: pase veganos, miren, no quiero vengan a comprar más. No. Pase veganos porque la verdad, eso ahorita la carne no pega.
0: No, reclamémosle más bien a la IA en el papel determinante que nos está llevando a pensar que lo inmoral, lo ilegal o lo irregular contra la naturaleza, por ejemplo, es normal después de un principio que teníamos contrario y que no lo han cambiado.
4: ¿Cómo así?
0: Ay, me perdí. No, que la IA nos ha llevado a pensar que lo ilegal, muchas cosas inmorales o indebidas, hoy hay que valorarlas o aceptarlas detrás de un precepto político.
3: ¿Cómo, cuál
0: que
3: es?
0: Nos lleva, bueno, güey, como a ver normal situaciones que atenten contra la naturaleza detrás de un proyecto político al que hay que avalar, porque la IA y sus algoritmos te lleva a pensar que es
3: algoritmos,
0: correcto.
3: Algoritmos, sí,
0: bueno, algoritmo. Te lleva a pensar que es correcto.
4: Bueno, yo creo
0: que
4: sí,
0: eso,
4: no.
0: Eso tiene más reclamo, debería tener más reclamo que una canción hecha con IA.
4: No, porque aquí no tiene la misma capacidad de reclamar, canario. ¿Cómo así? O sea, la gente que no le gusta escuchar canciones en de la IA está en todo su derecho. Y digamos que nosotros, como Apuesta Radial, podemos darle la cantidad de peso. Yo recuerdo que cuando yo te dije aquí que fui la única que dije no me gusta esa canción, te lo dije porque viene la del Mundial. Cuando ya venga, entonces tú me contestaste, cuando venga la del Mundial, la desechamos. Llegó la del Mundial y no la desechamos.
0: Porque la canción
4: y antes,
0: tuvo acogida,
4: la antes la potenciaste.
0: No.
4: La potenciaste con la de Shakira para unirle a una versión que hizo nuestro Dandres, pero digo yo, la canción ya está lo suficientemente pegada para seguir dándole largas a una canción hecha artificialmente hablando, cuando tenemos una canción hecha con un talento nuestro, una vieja que se gana todos los galardones, que la canción sola despegó.
0: Pero es que está sonando, gorda.
4: Por lo mismo, pero no tendría que sonar la otra. ¿Para qué le damos ventaja a la IA frente a una canción, bueno, que si bien es cierto la pusiste aquí, la presentaste
0: pregunto,
4: mientras
0: dicho,
4: salía
0: te
4: la
0: te
4: otra?
0: Te pregunto,
3: cuando uno quiere apoyar
0: te pregunto,
3: va a venir nada que hacer con la inteligencia artificial.
4: ¿Ahora?
3: Ya estamos en eso y va a llegar. Si
4: eso no
3: se
4: quiere
3: puede
4: decir
3: un poco más,
4: eso, o sea, no quiere eso decir va. Que la de Tim Pay no venga, porque la de
0: ¿la pondrías
4: Tim
0: o no la pondrías?
4: La de Tim Pay, pues si a la gente le gusta se pone, pero
0: ahí
4: yo
0: me entendí,
4: no,
0: ahí me pierdo.
4: No,
0: ¿sí o no?
4: Si a la gente le gusta,
3: no,
4: se
3: cuidado,
4: pone,
3: pero no es,
4: pero ojo,
3: canción,
4: porque
3: no es
4: tú
3: una
4: estás
3: canción
4: argumentando,
3: hecha, no es una canción hecha por un artista que se tomó el trabajo de sacar, componer, producir, meterse en un estudio, ¿no?
4: La, tú estás argumentando que la de Tim Payne la pones porque sabes que con los días del Mundial no va a haber alguien que rápidamente la haga. Ahí te compro el argumento porque digo, finalmente okay, sí, es un tema de momento. Pero poner, pero
3: es que
4: poner
3: no
4: la del Mundial,
3: de toda la inteligencia,
4: o sea,
3: artificial,
4: a mí no me incomoda, a mí no,
0: bueno, sí o no música con inteligencia artificial.
3: No, no es negarse del todo, simplemente
4: no
3: que
4: se,
3: hay unas
4: todo
3: cosas que se pueden, por ejemplo, evitar, o sea,
0: ¿y qué tiene
3: si,
0: de malo,
3: si las otras
0: y qué tiene de malo
3: si
0: la
3: están
0: otra?
3: Las naturales orgánicas o las
4: pues no que nos pregunte a nosotros, pregúntale a los oyentes, no, que le gusta y más la de Shakira que la de la IA y que dicen que la de la IA sigue sonando más es, que la de Shakira.
0: No, no, Cortito, te lo puede mostrar, te lo puede mostrar con hechos, que hago la programación que suena
4: no,
0: muchas más
4: sé,
0: veces Shakira que la otra.
4: Yo sé, pero es que yo esto no es una pelea contra el güey y la gorda. Están los oyentes opinando de que les gusta,
3: bueno,
4: Mari, les gusta más.
3: ¿Qué pregunta si pone una canción?
4: Claro.
3: Si dice, ¿la ponemos o no la ponemos? Y pregunta y pues trata
0: es que
3: de dar
0: no
3: argumentos para que no.
0: Eso, yo no estoy debatiendo eso. Simplemente que hay una herramienta que sacó una canción que funcionó, ¿qué hacemos? Esta,
3: no,
0: ¿sí
3: bien,
0: o no?
3: Está
0: esta,
3: bien,
0: ¿sí o no?
3: Bien.
4: Empezando porque esa canción de la IA, del Mundial, yo no la he escuchado en ninguna otra parte. De hecho, a mí alguien me escribió,
0: bueno,
4: gorda, el
0: nosotros,
4: fin de semana.
0: Yo no, pero es que yo nunca programé emisora en Planeta. Porque si la puso Pedro, la puso
4: no,
0: la ponemos nosotros, es problema de nosotros.
4: Entonces, vea, si me va a poner esa de Shakira, póngame la de Divachate, pues, que los oyentes le dijeron, no me gusta, y usted no la volvió a programar. Y la canción es viral, es una chimba, sigue siendo una chimba en TikTok. Si a eso nos vamos, pues.
0: Y está sonando los fines de semana, gorda, no sé.
4: Ay, que no me gusta, que es que esa canción... Pues pónganla, que es lo viral. Entonces, esa es la cantidad de oyentes que han dicho que esa canción es del pueblo, que esa canción es así, que eso es viral. Si lo vamos a apostar a lo viral, usted dice que vamos a apostarle a algo viral que está en la IA y que funciona. Ah, pero le damos más relevancia entonces a la IA y no a lo que hace el talento de las personas. Claro, la relevancia está en que, obvio, Shakira ya hizo la canción, no tendríamos ni siquiera que potenciarla con la de la IA, porque la canción es lo suficientemente buena. Y aquí varios oyentes me escribieron por interno, me dijeron, gorda, recuerdo cuando fuiste la única de la mesa que dijiste, sí, la de Shakira está buena y va a funcionar. Entonces,
3: no, yo recuerdo que,
4: entonces,
3: por ejemplo, es que no negamos que, por ejemplo, la de la IA le faltó fuerza, perdona, la de Shakira, ¿sí me entendés? Pero bueno, en ese caso está la de Shakira. Es Shakira, es Colombia, es apoyarla. Entonces, pues démosle la mano a esa canción.
4: Igual, que el Planeta no la ponga o la ponga sola, eso no le va a quitar. Ni le va, o sea, Shakira ni se va a dar
3: no,
4: cuenta,
3: pero es que,
4: de eso.
3: Ponerle cuidado a esto. La inteligencia artificial, pues obviamente ya está, lo que yo decía. Iba a llegar por donde quiera. Ya está, no hay nada que hacer. si podemos esperar como frenar un poquito ese tema, digamos, y más bien apoyar.
4: No, si no hubiese canción del mundial, si no hubiese una canción del mundial que fuera lo suficientemente importante, yo te compro la idea y te digo, ponga su canción de la IA. Pero otros teniendo palo de himno del mundial, una colombiana lo hizo, la canción es lo suficientemente buena, sin ningún arreglo adicional a la IA, y la canción funciona, ¿para qué carajo seguir poniendo la de la IA?
0: Esa es la versión original. Esta es la versión que hizo DJ Andrés potenciándola.
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0: ¿Cuál suena mejor?
4: No, las dos suenan mejor. O sea, las dos suenan chévere. Yo me sigo quedando con la de Shakira. No me voy aquí a...
3: Dice Agdel Parada, sí, Cana, pero un playlist creado por cualquiera es diferente a un DJ hecho con inteligencia artificial.
0: Totalmente
3: de acuerdo. A que imite tu voz, tu estilo, que se haga pasar por ti. Ese es el escenario. ¿A ti no te molestaría escucharte en una fiesta falsificado por una inteligencia artificial?
0: Pero es que nadie ha falsificado. ¿Quién ha falsificado algo? Nadie, absolutamente nadie. La canción esa que estábamos
4: ¿cómo
0: poniendo...
4: ¿Cómo que no? Si la canción de la... ¿cómo que no? Si la canción de la IA...
0: La letra es igual, gorda.
4: Ay, joven, la canción de la IA tiene unos puntos de la canción de Shakira porque con el preview que sacó Shakira...
0: Pero ni siquiera imitaron la voz de Shakira,
4: gorda. Asimismo le hicieron, o sea, le dieron la orden a la IA para que la sacara. Entonces, sí, de cierta manera están utilizando algo del original para sacarlo de la IA. Porque si no, la canción no existiría.
3: Y Danielis Montenegro dice, en referencia a la canción del Mundial, estoy de acuerdo con la Gordis. Prefiero apoyar el talento de las personas que se toman el tiempo, que le dedican a su proyecto el trabajo que lleva a hacerla. Reemplazarlo por algo artificial... Nunca estaré de acuerdo con
4: decir
3: eso.
4: Que hoy en día no utilizamos la IA es como decir que hacemos flores en el baño. Eso es mentira. Utilizamos la IA sí o sí, pero digo yo que darle relevancia a una canción cuando ya tenemos un himno del mundial,
0: gorda,
4: pues digo yo.
0: Esta discusión tendría sentido si no estuviéramos tocando la de Shakira. Pero está sonando,
4: no me lo diga a mí. Dígaselo a los oyentes, que los oyentes fueron los que dijeron esta mañana que no les gustaba la canción.
3: Pero tengo un oyente que está a favor del canario. Dice, no. Cana, tranquilo, no remes contra la corriente. Por ahora, recuerda que hubo una época donde Kodak no quiso adaptarse al cambio con las nuevas tecnologías. ¿Y qué pasó? Eso ya es historia. Pon la canción con IA, para mí suena mucho mejor. Gracias.
0: Cuando quieran les leo la historia de Blockbuster
3: opiniones.
0: Y por qué Blockbuster... Pasó con Blockbuster lo que pasó y por qué pasó lo que pasó con Netflix.
3: No, es que yo cuando lo pones en otro escenario, porque es que nadie está diciendo que eso no va a suceder, que eso no va a pasar. Vuelvo y repito, lo he dicho hasta la tercera vez que lo digo. Ya la inteligencia artificial está para tantas cosas en el mundo, simplemente que mientras uno pueda disfrutar de ese talento, de
0: pero
3: esas
0: es que
3: cosas
0: no estamos
3: que
0: dejando,
3: se hacen.
0: Pero
4: vea, dele
0: ¿dónde,
4: gusto
0: dónde,
4: a los oyentes. Póngase una versión de la de, ¿cómo se llama? Bueno, de esa versión de la IA y póngase 5 de la de Shakira y ya.
0: Pero es que estamos haciéndolo, por eso suena muchísimo más Shakira. Es que no entiendo la discusión. No entiendo la discusión en por qué estamos discutiendo si es que Shakira no ha dejado cenar.
3: No estoy discutiendo,
4: dígale eso a los oyentes. Le hago
0: una pregunta.
4: Más bien, dígale a los oyentes, ¿saben qué?
0: Es que nos deja hablar primero que todo, gorda.
4: Escuchen, pues
0: escuchen
4: la emisora.
0: Ya, tranquila.
4: Ay, yo estoy tranquila, el que está intranquilo, vos.
0: Más bien, le hago una pregunta. ¿Sí o no?
4: No, ya no quiero nada de Tim Payne ni siquiera. No me suene nada.
0: ¿Sí o no?
3: Dele, dele.
0: De aquí al mundial.
7: Vamos, apoyemos la leyenda.
0: Al más rico en cumbiecita villera.
4: Voy al baño.

0: dónde le acepta la inteligencia artificial? Cuando sí. hacen una publicación que se salen
1: de control los comentarios.
0: Se salen de control los comentarios, que le hacen una salsa, que le hacen una...
1: ¿Vos sí sabes de qué te
0: estamos? Un merengue, sí, claro.
1: Ok, ok. Que los comentarios salieron de control y ahí utilizan la IA para esos comentarios volverlos canción.
0: Es ahí,
1: muy ahí bien, es donde uno se ríe.
2: Gorda, defina ese sí o no.
1: No, no quiero. No quiero, no quiero. Hago pataleta, no quiero. No me los pongo.
2: Güey, ¿sí o no está?
0: ¿En qué? ¿En poner la canción? Igual lo que quiera, igual como usted no me puede, entonces...
2: No, defínalo con personalidad.
0: No, mi voto no vale nada aquí.
2: Con carácter.
0: Mi voto no vale nada
2: con carácter.
0: Yo digo no.
1: Venga, papi, venga,
0: o sea, si somos acá. Dos contra uno, ¿no la vamos a poner o qué?
2: Con carácter,
0: ah,
2: ¿sí o no?
0: No, dígame, dos votos y
2: no,
0: uno...
2: No, quiero sin... su opinión simplemente.
1: Haga de su opinión, papi, de su opinión.
0: A mí sí me gusta bien...
1: Ay, vida y juema.

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0: Nos antojamos de un poquito de sonido como cumbierito, como que este sonidito.
1: Y no lo dudo, te lo aseguro.
0: Además, porque hoy nos comeremos una carne, adivinen dónde. 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
2: Cara, hiciste una entonación cuando, ¿te acordás cuando uno de niño jugaba cuando compre carne? ¿Te acordás? No. ¿Nunca jugaste eso con tus chiquis? Te decía, cuando compre carne, no compre de aquí, ni de aquí, ni de aquí, sino de por acá.
3: Y uno le hacía, exacto. Esa se la hace la abuelita Alba Lorenzo. ¿Sí? Yo no me la sabía, ¿sabes que no? Nunca.
2: No, nosotros sí, en mi casa era tradición, entonces porque uno le hace cosquillitas a los bebés o a los chiquis, pues. Entonces, esa misma intonación, dice, cuando te comes una carne.
0: Sí, Miguel es muy cosquilloso a propósito, ¿sabes?
2: Sí, hacele. Cuando compre carne, pero lo coges así porque él siente, los niños como no saben uno qué le va a hacer, uno cuando compre carne, no entiendo. Pero cuando dice por acá y le hacen cosquillas, entonces se mueren de la risa.
0: Es tan cosquilloso, gorda, que él siempre conmigo pierde porque yo le pongo unos retos. Entonces le levanto las manos y le dice, si dejas las manos arriba todo el tiempo, te ganas...
2: 6 horas de laminitas.
0: 10 horas de laminitas.
2: Ok.
0: Pero no puedes bajarlas, ojo. Y entonces empiezo a hacerle cosquillas y nunca me gana, siempre le gano.
2: No, pues, canario, no seas tan gorda.
0: Pierde siempre.
2: No seas tan gurrupleta, como no. Pues claro, o sea, va a bajar las manos.
0: Siempre pierde. Entonces, ¿qué? Ay, qué tengo que negar. Bueno, si deja la mano arriba y no la baja, con las cosquillas, pierde. Y pierde.
2: Bueno, ay, qué pecado. 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
0: Gordon, ¿nos mandaron las pollas o no mandaron las pollas?
2: Por supuesto.
0: Espera, que se me fue la original. Pues.
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0: Quédate. Vamos con la de Shakira, pero la versión DJ Dandres.
2: DJ Dandres, esa me gusta la del DJ Dandres, porque está en tu mano, que está ahí metiendo la mano. Bueno,
0: si Shakira supiera que le quedó mejor la versión de Dandres que la original.
2: Mándele, si es tan berraco, pues mándele una.
0: No, me da susto que de pronto se me lleven a Dandres, gorda. Como productor, podría pasar. Siempre pasar. Que hace una gran producción, lo pienso.
2: No, puede pasar, por supuesto que sí. Bueno, señores, tenemos 3 pollas por validar. Rápidamente busco a Angie, que fue por acá la que nos dio, deme un momentito. Ah, bueno, primero, Oscar Muñoz, está bien abajito, nos mandó por nota de voz. Él quedó clasificado y su polla queda de la siguiente manera.
5: Hola muchachos, saludos. La polla, el primer gol de Colombia lo hace James. Colombia llega hasta cuartos, la primera selección eliminada a Sudáfrica, llega más lejos Messi. Colombia gana los 3 partidos, el goleador es Harry Kane, la final es Francia e Inglaterra y el campeón es Inglaterra.
0: Listo. Validada esa polla.
2: Oscar Muñoz.
0: Osquitar, con esa vas a jugar, hermano. Mucha suerte.
2: Bueno, nos la envió escrita Hamilton Vargas, que también se clasificó, número terminado en 0818. Ese es su nombre completo. Y él dice que el primer gol lo hace John Arias, que la selección llega a cuartos de final, que entre Cristiano y Messi, Messi llega más lejos, que el goleador del Mundial es Harry Kane, que el primer eliminado es Curazao, que la final es España versus Argentina y que el campeón es España. Esta polla está incompleta porque le falta el ítem de cómo queda la selección Colombia con sus contrincantes en el grupo, con Congo, con Uzbekistán y con Portugal. Así que, por favor, Hamilton, enviarla para que quede completamente validada. Y envío los datos de, dame un momentico, de Angie, que es Angie Sánchez. Listo, dice, soy Angie Sánchez, dice, primer gol de Colombia, Luis Suárez, Colombia llega a segunda ronda, ¿eso qué sería? ¿Octavos, no? Perdón, 16avos.
0: No, 16avos,
2: ok, listo. Entonces, 16avos, primera selección eliminada en Nueva Zelanda, llega más lejos Cristiano, Colombia le gana a Uzbekistán, gana con Congo y empata con Portugal, el goleador será Cristiano Ronaldo, la final será Portugal, Países Bajos y el campeón será Portugal.
0: Listo, validada esa polla, es la de
2: Angie Sánchez.
0: Listo, de estas tres ya.
2: Y de una vez, te digo que ya aportó aquí de una vez, dice, con el tema de la IA, dice, Cana, tranquilo, no remes contra la corriente, por ahora recuerda que hubo una época donde Kodak no quiso adaptarse al cambio con las nuevas tecnologías, ¿y qué pasó? Eso ya es historia, pon la canción con IA, para mí suena mucho mejor, gracias. Apoyo al Canario, entonces aquí le ponemos su globito. Y en el caso de Hamilton, ya no la ha enviado todavía para validársela completa. Ahí están
0: las tres.
2: Las tres. Listo. Que fueron.
0: Y vamos ahorita a meter tres más. Y la pregunta para validarla, y esta será para los tres primeros, que la contesten.
2: A ver, antes de que haga la pregunta, ya lo mandó Hamilton, con Congo gana, con Uzbekistán gana y con Portugal empata. Ahora sí, señor, le quedó validada toda su polla. Listo, haga la pregunta.
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0: tengo la pregunta. Y cha, cha, cha.
1: Me pregunta Mónica Giraldo, tengo una pregunta seria. ¿La emisora es colombiana o es argentina?
0: ¡Colombiana! ¿Qué querés que te diga?
1: Ah, bueno, yo no sé.
0: ¿Por qué que tiene? ¿Por qué no?
1: Pues pregúntele a Mónica, pues yo cuando, qué voy a ver.
0: Cuando la emisora se
1: ¿no
0: empezaba
1: me va a regañar
0: a poner
1: por Mónica, no jodas?
0: ¿Rancheras eran mexicanas? ¿O cuando tocaba Michael Jackson eran gringas? Tengo la pregunta, valido las tres primeras pollas. Si tanto están en la onda, en la viralidad mundial de Tim Payne, ¿de qué juega Tim Payne? ¿Cuál es la posición de campo de Tim Payne? Cuando vaya a empezar a jugar. Listo, los tres primeros que la contesten, a esos tres le validamos la polla. Planeta está en la Mañaneta, que es una presentación de...
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0: Revisemos las tendencias. Hasta ahora no han cambiado mucho, la verdad. Se ha mantenido en la misma idea, fútbol y política en Colombia. La tendencia número uno de nuestro país es Cepeda, el apellido del candidato del Pacto Histórico. Lo más reciente, lo más relevante, lo que ha pasado después de la jornada del domingo es un anuncio en el cambio de estrategia. Estoy hablando de la tendencia Cepeda, su cambio de estrategia. De hecho, cambió incluso algunas personas que están al frente de su campaña, y el tema del debate, pues lo han tenido tendencia. Ahí está todo, los que lo apoyan y los que le tiran en la tendencia número uno. La tendencia número dos es Abelardo, lo mismo. No ha pasado mucho de ayer a hoy. Lo más reciente y lo que más de pronto ha generado comentarios tiene que ver con su anuncio de cerrarle las puertas, de no permitir apoyos de partidos tradicionales. Es como lo más relevante. Obvio, también está ahí toda la gente que le ha hecho señalamientos después de los discursos del pasado domingo. De hecho, hay una tendencia relacionada con Abelardo, que es estafador de estafadores, que fue el calificativo que utilizó el candidato Cepeda para hacer referencia a Abelardo. Y en medio de todo, y de quienes están detrás apoyándolo, Confirme con la Patria y todo, lo tienen tendencia número dos. La tendencia número tres es Colombia. También tiene relación con todo, con la selección, con las elecciones, con todo lo que pasa en nuestro país. La cuarta tendencia ya es futbolera, es el numeral, el hashtag, la final por Win. Obviamente esto tiene relación directa con el canal que transmite el fútbol profesional de nuestro país. Y es que esta noche a las 7:30 se juegan los primeros 90 minutos para saber quién suma una estrella a su escudo, una estrella más, porque ya los dos, especialmente Nacional, pues tiene muchas, pero hoy podría empezar el camino de una más, o el Junior seguir tomándole ventaja a otros equipos, sumando una más en su escudo. Ay, también
2: pues que el otro equipo
0: Junior
2: no hace nada, pues.
0: Nacional, 7:30 de la noche y la final va por Win. Es tendencia el hashtag fraude electoral. Este numeral no nació hoy, nació el mismo domingo en la noche, cuando después de conocer el preconteo, pues el presidente Gustavo Petro puso en duda el resultado de ese preconteo. Hoy se vuelve a fortalecer la tendencia después de lo que esta mañana, después de las 7 de la mañana, Petro dijo tener pruebas y poder demostrar el cómo ingresaron cédulas que no estaban previamente inscritas dentro del censo electoral. Por eso el hashtag fraude electoral se mantiene. Ahora, no solamente por quienes consideran que él tiene razón, sino por quienes consideran que es una estrategia para desviar la atención, para desestabilizar la situación. Los dos opinando tienen fraude electoral, tendencia número 5. Costa Rica es la tendencia número 6. Es el país que enfrentó anoche con su selección a Colombia en un partido que resultó más complicado de lo que de pronto muchos cuando dijeron Costa Rica y pensaron que era papita pa'l oro, pues no, aunque el resultado resultó abultado, 3-1.
2: En el trámite del
0: partido se vio una Costa Rica aplicadita, seria, bien posicionada. Afortunadamente para ellos, pues hay situaciones que les cuestan algunas desconcentraciones, pero no pueden hablar de una Costa Rica que haya jugado un mal partido en Colombia. Por el contrario, creo que se lleva buenos comentarios la selección de los ticos. Tendencia 7, la palabra espontánea. Me dediqué a mirar dónde se originaba la tendencia. No tiene un punto de partida único. Hay varias temas que tienen la palabra espontánea, pero uno de los que más le sumo tiene que ver con una marcha de estudiantes universitarios en Bogotá que nació de manera espontánea, y si quieren le ponen comillas ustedes allá, ayer
2: los que como reacción a las instalaciones del metro,
0: como reacción a los resultados de las elecciones del pasado domingo. Y esa espontánea terminó teniendo relación, esa tendencia, con lo que pasó con el bus de la Selección Colombia, que quedó metido dentro de esa marcha. De hecho, pues pegaron afiches, para muchos vandalizar. Seguramente tienen un acertado pensamiento del tema, vandalizar el bus, porque le pegaron pósters, afiches de Iván Cepeda y de Aida Quilcuey.
2: Calcomanías, yo vi stickers que le pegaron, stickers, pusieron afiches, eso ahí que, ¿cómo se podría denominar?
0: Pues güey, por eso te digo, ahí pues si usted
2: no,
0: quiere.
2: Pero decir, no el que diga lo que diga el uno, eso cómo se le llama.
0: No, pues tú cómo lo llamas.
2: Pues es propiedad, digamos propiedad privada, no ponerle un sticker a algo que no es de uno, se me hace que es atrevido, ¿sí me entiendes? De entrada,
0: bueno, o sea, pues para ti es atrevido.
2: Sí, que a vos te pegara un sticker de algo que
0: lo
2: vos
0: no, llevas no, al nivel de vandalizar.
2: Vandalizar, busquemos la definición de vandalizar porque de pronto la tenemos podría, en un contexto donde caber, puede si ser se hace algo más violento, ¿sí me entendés?
0: Bueno, la palabra espontánea es la tendencia número 7.
2: Vandalizar dice, se define como la acción de maltratar, dañar, destruir o ensuciar instalaciones o bienes públicos y privados sin justificación. Eso es vandalismo entonces.
0: Entonces el tema de ensuciar podría ser la entrada al calificativo vandalizar. Es tendencia numeral ni un paso atrás, tiene que ver con la campaña de Iván Cepeda. Tendencia número 9, Fajardo. Esta mañana pues que revisamos, hicimos el chequeadito de si ya Fajardo había hecho algún comunicado de prensa, alguna rueda de prensa para anunciar su decisión en cuanto a lo que va a pasar en segunda vuelta. Todavía no hay respuesta, pero muchos y sobre todo muchos creadores de contenido han dado idea de que su apoyo es mucho más seguro para Iván Cepeda que para Abelardo de la Estrella. Ya han tenido calificativos muy fuertes, no groseros, pero sí muy fuertes contra Iván Cepeda. No olviden que lo ha señalado de machista, de misógino, de atarbán. Fueron los calificativos que utilizó Fajardo en su momento para Abelardo. Por eso muchos consideran que es mucho más fácil que tire para la campaña de Cepeda, aunque no lo ha dicho, no lo ha confirmado, que para la de Abelardo. Es tendencia el 21, es la fecha de la segunda vuelta. Esta mañana revisamos si había puente. No hay puente ese fin de semana en Colombia. Se cruza únicamente con el Día del Padre. Ese día habrá 4 partidos del Mundial, pero también será el día de elecciones en Colombia. Esta mañana también hablábamos de la iniciativa que en redes empieza a moverse para los que ya compraron tiquetes de viaje, que es una temporada de vacaciones en Colombia. Muchos ya tienen, de hecho, viaje a Estados Unidos al tema del Mundial. ¿Y hay qué? ¿Se quedan para votar o nada mueve su viaje de vacaciones?
2: Yo quisiera oír un testimonio real de alguien que esté en esa situación. ¿Sí me entiendes? Para no decir, la gente sí lo está haciendo. Y bueno, ya nos daremos cuenta de esa estadística, qué tanto pasó, qué tantas cancelaciones o aplazamientos se hicieron para poder votar.
0: Ahora que hablamos de esto, güey, ahora que Caro nos contó que fue con sus niñas ayer a ver a Colombia en Bogotá. Ajá. Ellas querían ver a Colombia, ¿no? Y la idea era poder ir al Mundial a ver a la selección. Pero no clasificaron en la fila virtual de la FIFA y estaban consiguiendo boletas entre $3,500 y $4,000 para Colombia-Portugal en Miami. Sí. Y pues me estaba contando, dice, se nos sale de las manos, ya es un precio muy exagerado porque solamente en boletas estamos hablando de casi $12,000.
2: Sí, claro.
0: Más el hotel, más los tiquetes aéreos, se nos salía. Por eso hicimos todo el esfuerzo pues ayer para poder conseguir boletas para ver a Colombia en Bogotá y cumplirles el deseo que tenían de ver a la selección Colombia.
2: Te digo que uno puede ir al Mundial o uno va con la intención de disfrutar el partido, pero empiezan a dañarle la cabeza a uno. Pues a uno o a esa persona que tiene la boleta. Tengo un parcero que tiene boleta para Portugal o Colombia.
0: Ajá. ¿A cómo?
2: Le costó $3,000. y le están dando 10,000.
0: ¿Y qué está esperando?
2: No, él está diciendo, él va con otro familiar, entonces estar entre los dos, bueno, dígame, pero él me dijo, Pacho, yo...
0: Pero no de tengo una. Problema. ¿Qué?
2: Claro, y si me voy a pasear...
1: Y perderse la oportunidad de ver cómo Colombia le va a ganar a Portugal, que va a vivir una experiencia...
2: Pero lo ve por televisión, lo ve afuera, porque es que igual él va a viajar.
1: No, la chinga, perdón.
2: Él va a viajar.
1: A ver, bueno.
2: Gorda, ¿en serio? ¿Vos? No te puedo creer cómo me estás diciendo. O sea, increíble, es increíble, Gorda.
1: O sea, tener... la plata se necesita, por supuesto, no. Pero digo yo, perderse la experiencia... de vivir lo que posiblemente no vas a volver a vivir y, la oportunidad.
2: O sea, mírame, o sea, eso
0: es. Por 36 millones de pesos, Gorda.
1: Ni Gorda, yo que necesito tanto la plata. Gorda,
2: bueno, no lo dije yo. Millones. Vos si necesitas plata para solucionar tus problemas económicos, ¿cómo no vas a hacer una cosa de. Bueno, igual eso es tu decisión.
1: ¿Y quién dice, ¿Y quién dice que en 4 años Colombia va a volver a ir al mundial? ¿Y quién dice Gorda, que.
0: Vamos, cada quien toma su decisión. Sigamos.
2: Esa podría ser una pregunta buena para.
0: ¿Usted la vendería?
2: ¿Usted la vendería?
0: Está buena, sí.
1: ¿Usted
2: pero no, pero en una cifra que eso, así. Una cifra donde usted diga, no es el millón de dólares, pues. Porque, no, pues $1,000,000, sino. $10,000. Usted le costó 3,000 y la va a vender en 10,000.
0: Bueno, se va a ganar $7,000.
2: Eso, se va a ganar $7,000.
0: 21 millones, 22 millones.
2: Sí, pues no.
0: ¿$7,000?
2: $7,000, pues hay 26, 27.
1: O sea que los 10,000 son 30 y pico.
0: Tenemos a ver. Sí, pero es que él pagó por ella $3,000.
1: Ok. Pues sí, recupera. Vamos a
2: 3,700. 25,900, ¿vio?
0: 25 millones de pesos.
1: Ah, no es tanto.
2: De ganancia. Uy, Gorda.
1: Bueno. No es tanto.
2: Sí, esa Gorda.
0: Patroncita, ¿sí?
2: Ahora, no. Ahora ya entiendo por qué uno no puede solucionar los problemas de plata, marico. O sea,
0: el
2: no,
0: Chacal la tenía clara.
2: Claro.
0: El Chacal patroncita.
2: Gorda, de mucha pelota.
1: Parce, pues sí, pero ¿y?
2: Ya vi que la Gorda cogió un peso y no aguante, va y se lo gasta en otras cosas, ya vi. No. Enciérrenla.
1: Pero
2: enciérrenla.
1: Es que plata no tenemos.
2: Enciérrenla.
0: Es tendencia a la palabra crudo. ¿Por qué, güey?
2: Ay, puchica, ¿me has puesto a buscar esa puntualmente?
0: Sí, güey, te sí, lo puse de
2: tarea. No, me diste Oviedo. Me diste
0: no, crudo.
2: Oviedo.
1: Ay, perdón.
2: Me diste crudo, Oviedo. Bueno,
0: es tendencia a la palabra votaciones, es tendencia felicitaciones, Daniel. Esta tendencia tiene que ver con Daniel Briseño. Usted sabe muy bien que Daniel Briseño, pues, es centro democrático. Y pues estaba detrás de la candidatura de Paloma Valencia, este hombre de la política con mucha influencia, especialmente en el centro del país, especialmente en Bogotá, ha anunciado públicamente que va a la campaña de Abelardo de la Espriella. Por eso nace el no es numeral, pero se vuelve tendencia, felicitaciones Daniel, es Daniel Briseño. Es tendencia Alfredo Saade.
1: Qué pena, antes de que avances, mira, la palabra crudo se ha vuelto tendencia. No, porque hay una pelada en una señora, una activista política que se llama Ana Sol Iván Cepeda presidente. Ya lo tiene así en su usuario.
0: Sí, bueno, porque entonces, algo vi de un artista que se llama Crudo y lo estaban comparando con una artista
1: colombiana.
0: No,
1: la tendencia tiene que ver con ella.
0: Okay,
1: tiene que ver con ella y entonces ya dice, o sea, el trino o el post que ella hace es abro hilo de influencers que apoyan abiertamente al Tigre Abelardo. Si me ayudan a agregar más personas abajo sería de mucha ayuda. Entonces okay. Ahí arranca. Basado en el tweet que hice hace un rato, les comparto las personas que más comentaban, y de ahí en adelante.
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0: Silvestrito Dangón sonando a esta hora de la mañana. Hola Silvestre, ¿cómo estás Silvestre?
1: Mi corazón.
0: Y nosotros tocando tu música y cantándola acá.
2: Yo todo lo entiendo.
0: Con este sonido vallenatero, saludándolos en la mañana del miércoles 3 de junio del 2026. Sí, ya es el tercer día del sexto mes del año. El mes que, como decíamos ayer, tiene de todo. Elecciones, mundial, Día del Padre, dos puentes. ¡Qué locura, junio! Y ya lo estamos viviendo. ¿Cómo durmieron anoche, oyentes? ¿Descansaron bien? ¿Pasaron una buena noche? ¿Han dormido horas suficientes? ¿Han descansado sus cuerpos y sus mentes? ¿Cómo amanecieron esa batería, esas expectativas, esos ánimos para hoy? Si alguien está pasando un difícil momento, le mandamos un abrazo solidario, esperando lo logre superar prontamente. Acá la mañaneta tiene a la gorda.
3: Hola, buenos días, ¿cómo amanecieron? ¿Cómo están? Están preocupados los...
0: ¿Quién es gorda?
3: Los cumpleaños de junio.
0: ¿Por
3: hay
0: qué?
3: Hay mucha cosa, hay mucho gasto.
0: Mucho distractor
3: y los cumpleaños de junio dicen, bueno, pero ¿y entonces...? La fiestica, sí, porque imagínate los que viajan para el mundial, imagínate los que están queriendo comprar la camioneta de Colombia para el mundial, imagínate los que tienen programado una salidita, una
0: sí, gola,
3: cosita,
0: ¿sabes?
3: Mucho puente.
0: Tienes toda la razón.
3: No hay cómo celebrar.
0: Será un mes de muchos gastos.
3: ¡Ah! Y entonces los cumpleañeros.
0: Pero también es el mes de la primita.
3: Sí, claro.
0: Y ya faltan pocos días.
3: No faltará el oyente que ya la tenga comprometida, a la prima. Bueno, saludos a todos, un abrazo, que hoy tengan un buen día, una bonita mañana. Les reporto que hacia el norte, cuando uno viene de por toda la autopista suroriental, pues no sé si todavía había un aguacero en el tramo entre la autopista suroriental, entre la 39 y la 50. Y ya de ahí para acá ya no había tanta agüita, así que bueno, clima rarorífico dirían por ahí. Saludos a todos, que sea un buen miércoles.
0: Esta mañana, de hecho, esta madrugada ha llovido acá en el sur de Cali, en algunos sectores cayó agüita. Hoy las vías algunas están todavía húmedas. Güey, ¿cómo estamos? Buenos días.
4: Bien, buenos días. Limpio, bañado, perfumado, listo, con buena energía, con ganas de que todo esté bien. Y la verdad es que las cosas no se pongan peor. Yo diría y hago un llamado ya a la calma.
0: ¿Alguien
4: la calma
0: sabe?
4: Porque estamos bien cargaditos. Un abrazo, los queremos.
0: ¿Alguien sabe si las panaderías abrieron el día de hoy?
3: Lo dudo.
4: No, Carla, mira que yo pasé esta mañana.
0: ¿Cerradita?
4: Y estaba cerrada. Estaba cerrada y tenía la reja a la mitad.
0: Ay, ¿qué habrá pasado? 7:42.
4: Tenían después de las 3.

0: 7 de la mañana, 45 minutos. ¿Cómo está el estado de las vías en Cali? No olviden quienes toman la 70, que está en reparación, que están tapando los huecos de la 70 y la obra continúa. Así que, pues los que van por ese sector, miren, si siguen por la Paso Ancho, derecho a buscar más bien la autopista por la 66 o por la 50 para evitar entrar en la congestión. Ayer la Paso Ancho, desde la 70, de ahí para atrás hasta la 80 y un poquito más, casi hasta Macro, tenía una congestión bien grande en esta hora pico. ¿Cómo está la gente que viene de Jamundí? Hace rato no se quejan. Anoche, a propósito, había una volqueta varada a la altura del cementerio en el sentido Cali-Jamundí. Y había un trancón anoche, como eso de las 8 de la noche, por cuenta de esa volqueta. La gente pasaba despacitico pensando que era un accidente. Efectivamente era solamente una volqueta varada. Bueno, esperando que hoy los que vienen de Jamundí para Cali lo estén haciendo sin ningún contratiempo, sea que vengan por Panamericana o por Cañas Gordas, los que van al norte tomando la 26 por la autopista, por el Puente de la América, pues que les esté rindiendo hoy ese pedacito entre la carrera octava y la llegada al terminal. Resulta siempre bien congestionada a esta hora. Los que van saliendo hacia Jumbo, por la tercera norte, por la avenida sexta, ¿cómo andan ustedes por allá? Si hay algo que reportar, háganlo. ¿A qué número, Gorda?
1: 305-252-8404.
0: Bueno, mi Gordis, de una vez, lo que, de esta temporada, regalar laminitas y laminitas, y me leo y me leo. A esta hora, ¿quién con ganas de laminitas? Nosotros también entrando ya en recta final. Es que esto va demasiado rápido. Recta final de laminitas, en recta final de polla mundialista. 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
0: Listo, háganle entonces para que nos veamos el viernes allá. ¿Listo?
1: Güey, ¿trajo el álbum?
2: ¿No?
1: ¿Trajo su álbum?
2: No. ¿No?
1: No,
2: no, no lo traje.
1: Ah, le traía unas laminitas para que pegara.
2: Ah, tan bonita. No, es que voy ando con poca maleta, como estoy con carro, entonces.
0: Voy a poner tarea por laminitas ya. Gorda, teníamos tres pollas del final de la mañaneta del martes.
1: De ayer, sí, claro, ya las tenemos. Entonces va a juntar peras con manzanas.
0: Sí.
1: Ah, de una vez, listo. Entonces, los oyentes que la enviaron, Víctor Figueroa, Anthony y Julio Campo. Ya mismo les voy a dejar escuchar. Entonces, la de Víctor Figueroa, sus resultados quedaron de la siguiente manera.
3: Para Chico Prestante, es el primero en anotar un gol, es Lucho Díaz. Colombia llega hasta 16avos. La primera selección eliminada es Haití. Llega más lejos Cristiano. Contra Uzbekistán ganamos, contra Congo ganamos, contra Portugal perdemos. El goleador del mundial va a ser Haaland y la final es Francia, Portugal y campeón Portugal.
1: La de Víctor.
0: Víctor
1: Figueroa.
0: Víctor Figueroa, ahí quedó validada tu polla ya. Con esa vas a jugar, hermano.
1: Nos la envió Anthony Berrío. Él está en Estados Unidos, pero la envió y juega. Sí,
0: puede jugar
1: por
0: desde
1: supuesto
0: cualquier rincón del planeta.
1: Anthony Berrío Medina.
4: Hola, ¿cómo están? Mi polla es la siguiente. El primer gol lo hace Davinson Sánchez. Colombia llega hasta semifinal. La primera selección es Curazao, la que eliminan. Llega más lejos Cristiano. Colombia gana los tres partidos del grupo. El goleador del mundial va a ser Vinicius. La final es Francia-Brasil y el campeón Brasil. Gracias.
1: Esa final, creo que es el único que ha dado esa final, Francia-Brasil, creo. Son muy pocos los oyentes que han puesto a Brasil, pero esa combinación, Francia-Brasil, creo que Anthony es el primero que le ha tirado a eso.
0: Entre otras cosas, sí se da.
1: Imagínate.
0: ¿Y la tercera?
1: Julio Ocampo, estos oyentes tan lindos, los de ayer, todos enviaron su notica de voz, así más chévere.
0: A ver, Julito.
5: Bueno, la mía es la siguiente. jugador de Colombia que anota el primer gol, Luis Suárez. ¿Hasta qué ronda llega la selección? Hasta cuartos. ¿Cuál crees que será la primera eliminada? Sudáfrica. ¿Quién llegará más lejos? Cristiano. ¿Cómo le va a ir a la selección? Con Uzbekistán y Congo y Portugal ganan. ¿Quién será el goleador? Mbappé. ¿Y quién jugará la final? Portugal-Francia. Y campeón, Portugal.
0: Epa, hoy dos dieron a Portugal. ¿Será CR7 levantando un título? Ay, son las 7:50 minutos, Gorda.
1: Ya quisieran. Ah.
0: Tengo tarea ya para laminitas. Ojo a lo que voy a decir. ¿Tienen laminitas ahí cerquita a ustedes?
1: Esto es laminitas, ¿no?
0: Sí,
1: no
0: laminitas.
1: Polla.
0: No, esto es laminitas.
1: Laminitas.
0: Laminitas. ¿Tienen laminitas a la mano? Bueno, si tienen laminitas a la mano, pongan las laminitas en una mano.
1: Tengo otra cosa a la
0: mano. Y hagan una foto que yo vea la mano y las laminitas. Pongan las laminitas en la mano y hagan una foto. Al que le llegue de 7 esa foto con laminitas en la mano, deben ser laminitas del Mundial, obvio. Y pues las que tengan por ahí, que han dejado por ahí los niños.
1: ¿No van a pasar unas laminitas de la Bundejet?
0: Un tapir ahí, un dromedario. No, laminitas del Mundial. Hagan la foto y la mandan. Al que le llegue de 7, ese se gana los 6 sobres del día de hoy, de esta mañana, este primer bloque. ¿Listo?
1: Listo.
0: Hagan 7. La tarea ya. Gorda, ¿qué se celebra hoy, que es 3 de junio?
1: Cana, mucha celebración para hoy. Bueno, hoy arrancamos diciéndoles a los oyentes que hoy es el Día Mundial de la Bicicleta, con este tema del tráfico, en ocasiones las vías. Bueno, pues cada 3 de junio, con la finalidad de visibilizar la importancia de este medio de transporte, que lo denominan ecológico, saludable, pues que contribuye, ¿no?, con la crisis del mundo actual, en el tema de la contaminación y el cambio climático, pues que experimenta con el paso del tiempo el planeta. Bueno, pues el Día Mundial de la Bicicleta se creó mediante un decreto de la ONU proclamado por allá en el año 2018, y del 2018 para acá se habla del Día de la Bicicleta. Montar bicicleta tiene muchas ventajas, no solamente como medio de transporte, sino para quienes practican el deporte de la bici. La bicicleta surgió a mediados del siglo XIX y pues se hizo, o fue el resultado de una serie de intentos, imagínate, intentos fallidos para inventar un vehículo. Y tanto fallaron que crearon la bicicleta. O sea, dentro de esa...
0: Buscando una cosa, llegaron a otra.
1: Exactamente. Todo lo denominan, o quienes se movilizan en bicicleta, pues lo denominan como un medio de transporte maravilloso. Por ejemplo, en Alemania el primer modelo estaba hecho de madera, pero no tuvo mucho éxito. Y pues para ponerla en marcha había que empujarla con los pies, por ejemplo. Después inventaron otras bicicletas que seguían siendo bien rudimentarias hasta el 1861. Ahí Ernest Michaux se le ocurrió la idea de colocarle pedales delanteros, y aunque no fue lo ideal, pues sirvió para dar el paso a la bicicleta actual. ¿Usted tiene bicicleta en la casa, Canario?
0: Migi, yo no.
1: Ah, bueno.
0: ¿Yo le he contado que nunca tuve una bicicleta?
1: Ay, verdad.
2: Ay, ponete ahí la musiquita triste.
1: Ve acá, no le tengo unita ahí. Que uno de nuestros oyentes nos vino a dar una bicicleta.
2: O sea, ni un bicicletero, aunque sea. O sea, nunca me puse un bicicletero.
1: Ay, Cana, ¿de verdad?
0: No, yo nunca tuve bicicleta. Ay, quise toda la vida y nunca tuve.
1: Ni siquiera prestada de los hermanos, nada.
0: Ah,
1: nunca,
0: no, mi amiguito Cachito me prestaba la cross de él.
1: Sí, pero propia, o sea, nada.
0: No.
2: Eran en el parque cuando no tenía una bicicleta. Ay, uno
1: parce,
2: prendido,
1: qué
2: uno
1: triste.
2: Prendido el manubrio de él. Ay, tan bacana. Y la mamá pinando por la ventana: cuidado, pon a prestar la bicicleta.
1: Claro.
0: O sea, aprendí en esa bicicleta y en una monareta que tenía Rosalba, una amiga de la casa de
2: Rosalba.
0: Pues, Rosalba, sí, una amiga
2: era
0: de mi mamá.
2: Era la niña. Ah.
0: Que iba en monareta y ella, pues también me la prestaba de vez en cuando.
1: Ay, tan lindo, Cana. No, bueno, pasemos. Listo, ahorita hablamos de eso. Listo, hoy es el Día Mundial de la Bicicleta. Hoy también, dentro de las celebraciones, hoy es el Día Internacional del Sommelier. Si yo les digo sommelier, ustedes saben de qué. O sea, ¿de qué estamos hablando, verdad? Estamos hablando de la conmemoración de la creación de una asociación que rinde el homenaje a la profesión de sommelier. Los sommelier es aquella persona que, con conocimientos y estudios y experiencias en bebidas, especialmente en vinos, ¿no?
2: Sí.
1: Incluye otros licores, pues destilados e infusiones. Entonces, hoy se habla del Día Internacional del Sommelier. No sé si ustedes conocen a uno o cuando van a sitios donde realmente son ellos los que atienden y les dan y les muestran como todo lo que tiene que ver con licores, pero más impulsado en los vinos. Hoy es el Día Internacional del Sommelier. Hoy
2: eso
1: también,
2: también puede incluir como el catador, o sea, un catador que sabe de eso, que sabe de bebidas.
1: Sí, claro, sino sí. Que, digamos, claro, él cata y él te habla de bebidas, pero tiene un conocimiento mucho más profundo en cuanto a los licores destilados. Hoy también se habla del Día Internacional de la Sidra. Todos conocemos que es la sidra.
2: Sí.
1: La sidra, digamos que es una bebida, o bueno, sí, es una bebida alcohólica elaborada con el zumo fermentado de la manzana. Se le conoce. De hecho, hay mucha gente que, ay, la sidra papa, por ejemplo, así se conoce. Hoy, digamos que se habla de la celebración de este líquido, en este caso. Hoy es el Día Mundial del Pie Bot. Ustedes conocen de esto, el pie equinovaro, que también es conocido como pie sambo. Es un defecto de nacimiento en el pie, se encuentra torcido, invertido hacia adentro y hacia abajo, y en semejanza a un palito de golf. Entonces hoy se habla de los efectos, de quienes particularmente se nacen de esta manera, y pues que hablan de que no hay un tratamiento como tal. Las personas afectadas parece que caminarán apoyados en los tobillos. Es un defecto de nacimiento y ocurre aproximadamente una de cada 1,000 bebecitos. Y cierro las celebraciones del día de hoy, Cana, con que hoy es el Día Mundial del Corredor, por ende es el Día Mundial del Running. Hablando, vea, güey, felicitaciones.
2: Ah, también bici y running. Uy, sí. Epa, me tocaron las dos. No falta uno que fuera el día de la natación.
1: De los triatletas, sí, de la natación. Se celebra hoy miércoles 3 de junio. Hablar del running, y si quiere más adelante hablamos de esto, de cómo en datos, cómo en el mundo cada vez hay muchos más corredores.
0: ¿Alboroto la dispero?
1: ¿De qué?
0: ¿Alboroto la dispero?
1: ¿Por qué? ¿Lo no. va a alborotar? Ay, no, tan temprano no, tan temprano
2: ¿de
1: no.
2: ¿De qué? ¿Qué va a decir?
1: Más ratico.
2: No, diga, sea valiente.
1: La actividad, bueno, esta fecha se conmemora anualmente, el primer miércoles del junio, en este caso cae 3, para promover la actividad física, celebrar la pasión por correr, unir a corredores de todos los niveles, porque no estamos hablando de los corredores pro ni de los de repro, no, estamos hablando de todos los corredores, de aquellos que por alguna razón, sea por salud, por tusa, por moda, por lo que sea, se metieron al running y hoy en día ya no salen y se volvieron corredores. Así que para ustedes que han corrido al menos 1, 2, 3, 4, 5 kilómetros, felicidades.
2: Ahorita que hablábamos de lo de los pies, no estaba equivocado. Recordaba mucho que en los barrios o en muchas ciudades les llamaban el pie chapín, alguien que era chapín. Era con los pies
1: hacia adentro
2: y garetas era hacia afuera.
1: Hacia afuera, tal cual.
0: Son las 7:57. ¿Algún hincha del Junior conectado a esta hora? ¿Algún barranquillero, quillero?

0: Pues esta canción menciona al Tiburón y al Junior de Barranquilla, que anoche ha ganado el primer partido de la final del fútbol colombiano y de una manera contundente y con autoridad, y nada que ver con el Junior que hizo papelón en la Copa Libertadores. No, es un Junior agresivo, con fútbol, que supo dominar rapidito y hacer ver chiquito a Nacional, que no es fácil, Es el equipo de mejor rendimiento en todo el semestre en la Liga Colombiana, pero anoche Junior no lo dejó ser y le ha ganado 3-0. La serie se resuelve el próximo lunes en Medellín. Será local Atlético Nacional. Tendrá que ir por la remontada.
1: Literal, como dice la gorda, me probó la sopa, te digo. Ayer, porque Junior muy bien, y eso así lo escribiría yo también. Lo utilizaría y sería perfecta la forma de definirlo, de no lo dejó ser. Y lo hizo ver ahí como un equipo que no terminó con tantos puntos de ventaja ni clasificado con tanta anticipación, nada. O sea, Junior lo vi con todo el poderío ayer, la verdad. Nacional ha hecho eso, y recuerdo y siempre lo he dicho, esta final pasó lo mismo. Junior ganó por esos goles. Aunque al final Junior gana la final, bueno, ya completando el otro partido, en Medellín Nacional le empacó 4. Eso ya había pasado, y les voy a dar ahorita el dato exactamente cuándo, sino que Junior en ese momento logra un penal, empató la serie y se fueron a los penales, y lo ganó el Junior en Medellín, le ganaron a Nacional. Así que no es algo imposible para Nacional, pero es una ventajota, al menos 3 goles de ventaja, uy no.
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2: Vea, le tengo un datazo, bienvenidos a ellos. Vea, le tengo un datazo, bueno, yo no, le manda a decir Luis Arturo Jovel, ahorita que están hablando de fútbol, dice, buenos días, gordita, ve, decirle al Canario y al Güey. En el 2004, la final fue Junior versus Nacional. Dice, en Barranquilla quedó 3-0. En el partido de vuelta, Nacional ganaba 5-1. Y Junior hace gol al último minuto, ajá, queda 5-2. Sí, sí. Por penales gana Junior.
1: Ese es lo que acaba de decir.
2: Ese es el dato.
1: Acaba de escribir que es el dato más exacto de cómo había quedado y qué había pasado y lo que dije. Nacional lo puede hacer perfectamente, pero va cómodo. Y si Junior, en esa actitud y en ese juego... No, ya no creo.
2: Dice
1: que
2: Luis Arturo que es la mejor final del fútbol colombiano que ha visto.
1: Fue hermosa.
0: Pues dice, muy emocionante, si estuvo.
2: Pues seguramente, claro.
0: Gordis, ¿a quién le llegó de 7?
1: Fue en la tarde, lo recuerdo que fue en la tarde, no fue horario de noche.
0: Sí, ¿a quién le llegó de 7 la foto con las laminitas en la mano?
2: Cana, a Ángela Zúñiga nos envió una foto, nos mandó varias. Sí, claro, manda la foto, se ve la manito y tiene varias laminitas. Uy, tan. Nos mandó una laminita de Egipto, de la selección de Egipto, es la primera que se ve. Luego, bueno, ahí tiene varias. Ángela Zúñiga fue la número 7, de ahí en adelante un poco, y el primerito que le llegó a la primerita fue a Stephanie Garcés, la número 1, de ahí contamos 7. Ay, no, Stephanie.
0: Bueno, no, pues, pero las laminitas son
2: Ángela
0: de...
2: Ángela Zúñiga. Ya le mandamos aquí su carita feliz y puede venir por sus laminitas si quiere ya mismo.
0: Y si no, en la tarde, ¿no?
2: Sí, después de las 4.
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0: Johan dice, Johan Morales dice, sí, Cana, la 70 complicada, es mejor seguir por la Paso Ancho hasta la 66, recomendado para los que venimos del sur. Bueno, y manda aquí un emoticón.
2: Carolina Esquivel dice, buenos días, como madrugador, hoy es mi cumpleaños, gracias a la vida por otro año más llena de vida y salud. Pues espero mi cantadita, muchas gracias, como madrugador. Cana, este mes tiene de todo, además mi cumpleaños, dice la prima, se fue, o sea,
0: voló.
2: Ya no hay más. Entonces, pues Carito, que todos los días nos hace reporte de tráfico, tan bella, buena oyente, bueno, hoy está de cumpleaños, no sabemos cuántos está cumpliendo.
0: Pero igual que pero le partan está, la torta, gorda.
2: Por supuesto, Carito, para ti esta gran serenata que dice... Que le partan la torta, que le partan la tototo, que le partan la torta. Oscar Muñoz también nos escribió, dice, hola, feliz miércoles, Cana, Angélica y Güey. Esos que pusieron que Haití salía eliminada, que yo creo que esa platica se les va a perder. ¿Será? ¿Será que no será Haití, sino otra?
1: Lo que pasa es que como hubo partido, entonces seguro no sé cómo quedó ese resultado. Si es que el Haití Nueva Zelanda.
2: Búsquese ahí.
1: Haití ganó 4-0.
2: Ah, ok. O sea,
0: ¿aquí
2: que...
0: en Nueva Zelanda?
1: A Nueva Zelanda.
0: ¿Y en Nueva Zelanda jugó Team Payne?
1: Ya ahí está Team Payne. No estuve pendiente, sí, pero pues ahí no sé. 4 le empacó a Nueva Zelanda.
2: Bueno, vayan cambiando sus pronósticos. Don Mambú nos envió videíto. Está en su carro, está escuchándonos. Hay un trancón. Dice, hola chicos, feliz miércoles a todos. Chicos, la carrera octava por la Marco Fidel, como quien va para el centro, tráfico pesado. Hay un accidente. Hay un accidente en la carrera octava con calle 45 y 46. Así que los que están en el sector, pues recuerden que es como quien va para el centro, desde la base al centro.
0: Anita Yepes dice, con mi chiqui ya nos quedan solamente 10 laminitas para completar el álbum. Esperamos el viernes poderlo hacer con ustedes y qué bueno que vengan por fin al norte.
2: Nuestra querida Lili nos envió mensaje por la mañana, dice, excelente y bendecido día, Dios los bendiga en este día, cada paso que den. Cada decisión que tomen, Dios los bendiga, siempre su existir y la vida de quien los ama. Siempre adelante, ni para atrás, ni para coger impulso. Recuerden que hasta una patada en el locu nos empuja para adelante. Los amo, mis mañaneteros. Gracias, querida Lili.
0: Cata Muñoz dice, sí, Cana, llovió, pero qué calor tan fastidioso esta mañana. Ya está hora y un calor insoportable.
2: Vea, aparecieron los hinchas del Nacional. Buenos días, Carlitos Cardona. Dice, saludos, muchachos. Claro. Claro que las panaderías abrieron, como también las empresas de aire acondicionado de las elecciones, y la final de ayer aprendí que aunque mi candidato esté perdiendo y mi equipo haya sido goleado, siempre queda una esperanza al final del túnel. Y que pase lo que pase, al otro día hay que levantarse a trabajar por tus sueños. Un abrazo, dice, oigan,
0: le hago...
2: escuchando estas últimas pollas, creo que no me escucharon antier o estoy mal en mi teoría que puse, la cual es que al haber 8 mejores terceros que clasifican al primer eliminado, será el primer grupo que juegue sus 3 partidos y ese será el que quede de cuarto. Y también les recordaba que el primer grupo que juega sus 3 partidos no es el grupo A. ¿Estoy mal? De
0: no,
2: nada.
0: Es una teoría válida, totalmente
2: dice
0: válida.
2: Dice Carlitos.
0: Y le hago una pregunta a Carlitos. ¿A cuál remontada le está haciendo más fuerza?
2: ¿A la presidencia?
0: ¿A la del lunes o a la del 21 de junio?
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0: 3 cosas para contar en la mañaneta con Electro Japonesa. Tengo la primera, tiene que ver a propósito del día del running. Para que sepan cuál es el país del mundo donde más corre la gente. ¿Dónde creen que está? ¿En Europa, Asia, América?
1: Corre, bueno.
0: El país
1: de la cantidad de talentos que hay.
0: El país del mundo donde la gente más corre es México, posicionándose como la nación con el mayor porcentaje de población que practica running ocasionalmente, con un 24% de sus habitantes saliendo a trotar. Le siguen muy de cerca Estados Unidos, Japón y el Reino Unido como las potencias con mayor cantidad de corredores casuales, no el que lo hace como una profesión, sino de la gente que sale a correr y que de vez en cuando paga para correr.
2: Okay.
0: Son 3 cosas. ¿Cuál es la segunda?
2: No nos moleste, que nosotros veremos en qué nos invertimos la plata. Los que corren. Al menos yo corro. Mentiras. Bueno, la segunda. Yo les cuento la segunda. ¿Cómo les parece que hay 8 formas con las que están estafando a la gente en pleno mundial, ya que estamos en época de mundial. Y pues cuidado con lo
1: más
2: que abre.
1: Más formas de estafar.
2: Hay una firma que se llama ISET que alerta sobre fraudes con entradas, aplicaciones falsas y sorteos que son mentirosos que buscan robar sus datos bancarios en esta época del mundial. Claro, usted viene afiebrado, lo cogen en la hora boba, me lo envuelven y tenga su estafa. Las modalidades de estafa que están usando son las aplicaciones y sitios para ver los partidos. Ojo, me lo pueden estar estafando. La venta de entradas falsas, pues para que tiene, el que tiene y puede comprar, bueno, por ahí también los estafan. La suplantación de identidad de portales de la FIFA es la tercera estafa más común ahora mismo. Las visas y paquetes mentirosos en portales que cobran por supuestas guías de viaje, precisamente para el tema. Y vea, paila, se pagó por eso y ni me lo llevan, ni me lo invitan, ni nada. Las apuestas. En el tema de las predicciones, portales que supuestamente le ofrecen grandes sumas de dinero si usted apuesta o hace su polla, las aplicaciones móviles engañosas que son programas de calendarios o resultados que piden permisos muy raros en sus teléfonos para que usted los meta y pues ahí hay fraude, los fraudes con el álbum oficial de Panini, ojo con esto, y además el tema de las criptomonedas, portales que promocionan supuestos tokens oficiales del mundial y repartos gratuitos de monedas y no son reales. Son las 8 formas de estafar más comunes en estos días del mundial.
0: Y la tercera cosa para contar.
1: Habla del ranking de las motocicletas más vendidas en Colombia y el nuevo top o cómo se ha actualizado y quién está de primera en este caso. Se hacen registros de motocicletas que ha elaborado la Cámara de la Industria de Motocicletas de la ANDI y FENALCO. Se habla también, basados en cifras del RUN, en los primeros 5 meses del año que se ha matriculado, ojo a esto, 562.295 motos. Había un crecimiento del 34.7% frente a las 417.000 que se registraron en el 2025. ¿Cómo están los lugares? Voy a dar del 5 al 1. Del 5 al 1 está Yamaha, que tiene 70.538 nuevas motos inscritas. AKT aparece en el cuarto lugar cuando estaba en los primeros con 78.069, aparece Honda con 78.623, Suzuki en el segundo lugar con 83.294 motos, y el primer lugar es para Bayash, 98.411 motos, comparando con el año pasado, pues aquí hay una gran diferencia porque en el 2025 fueron 67.616 motos.
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11: Michael Jackson.
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11: Thriller. 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

0: a raíz de la fiebre mundial, porque esto es mundial, por Michael
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0: Pues hace unos días nosotros, con nuestro productor DJ Dandres, presentamos a nuestra audiencia una propuesta espectacular. Algunas de las versiones, de las mejores canciones de Michael, en unas versiones electro dance creadas por nuestro productor DJ Dandres. Y la verdad que quedó espectacular. Y hoy lo estamos tocando para iniciar este bloque de la mañaneta de la mitad de la semana, del día 3 del mes 6 del año 2026. Cuando la jornada ya empezó, cuando son las 8 de la mañana, 34 minutos en Colombia. Cuando Cali hoy no tiene ni sol, pero tampoco tiene lluvia. Cayó agüita, eso sí, esta mañana. La Gorda reportó lluvia en el trayecto de su casa a la emisora. Y en el sur, varios sectores tuvieron agüita. Pero hasta ahora no llueve, al menos donde nosotros estamos. Hubo esta mañana mayor reporte, aparte del de la 70 Gorda, de situaciones de cierres ni situación de movilidad, ¿no?
2: No. Ahorita nos dice nuestro oyente Johnny Silva, ya mismo, que es nuestro oyente también, que es piloto. Dice, buenos días, como madrugador paso a dejarles mi informe de clima y tráfico. Al norte está el cielo cubierto y lloviendo. En cuanto al tráfico, en el tramo al aeropuerto por la carrera primera con 62 a la altura de Colón Plaza, no hay semáforos y hay algo de congestión. Les deseo un excelente y bendecido día. Gracias, Johnny. Esa intersección ahí, eso que es la primera, sí, con 62 carros que vienen sobre la 70, los que vienen de allá para acá, los que pasan de Barranquilla y van hacia Calima. O sea, Barranquilla, hablo de urbanización Barranquilla. Sí. Esa intersección ahí está sin semáforo, entonces mucho cuidado, además porque también ahí hay mío. Entonces, ojo con eso. Gracias a Johnny que nos hace ese nuevo reporte. Nos habían dicho el reporte de la octava con 46, ya lo había dicho Don Mambú, que por ahí también está un poquito complicado el tema por un accidente que hubo más tempranito. Y en tema de tráfico, por ahí los reportes de movilidad hasta ahí.
0: Preparen la polla, porque vamos a validar tres ahora mismo. Ya saben que pongo una pregunta, que es la que les da la entrada al concurso. Para poderla validar deben acertar la respuesta de la pregunta que ponemos, es el password de entrada. 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
0: Güey, y a la hora de pensar en qué nos tomábamos, que unas cervecitas, que hacer unos cócteles, que un traguito más fuerte, ¿dónde lo consiguen?
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2: Vea, Cana, le tengo rapidito. Ya va a poner...
0: Hágale, no, tranquila, hágale.
2: No, le iba a decir que Daniela Díaz, gracias, Danielita, dice, hola, chicos, nos habla de movilidad, dice, otra que pueden hacer en la 70 es hacer la U y voltear por la cuadra del concesionario. Y derecho salen a la autopista. Casi nadie se mete por ahí y llega rápido uno a la autopista. Pero no sé si...
3: ¿Cómo es la cosa? Igual están haciendo los arreglos.
2: Dice... Otra que pueden hacer en la 70 es hacer la U y voltear por la cuadra del concesionario.
0: Ah,
2: y
0: bueno.
2: Derecho salen pero a
0: ¿esa
2: la
0: U
2: autopista.
0: Está permitida? No, ya la cogí. Sí, está buena. Pero la pregunta es, ¿esa U ahí está permitida?
2: Creo que esa U ahí no está permitida.
0: A ver, ¿cómo la plantea ella? Uno va por la Paso Ancho, ¿cierto? Uh-huh, pasa el concesionario de Nissan, pasa la Brasa Roja.
2: Y llega ahí al semáforo.
0: Y llega al semáforo de la 70 con Paso Ancho. Ahí uno voltea a la izquierda cogiendo a buscar la 70 para ir hasta la autopista. En vez de voltear a la izquierda, se devuelve por la Paso Ancho.
2: Sí, pero eso ahí hay...
0: Yo lo que no sé es si esa U está permitida, miren ahí. Pero si está permitida, uno hace la U, se regresa por la avenida Paso Ancho hasta la siguiente esquina, que es el final del concesionario.
2: Sí.
0: Ahí voltea a la derecha y sale derechito, por ahí derecho para arriba a la autopista.
2: Esa es la que ya les está planteando a los oyentes. Todo
0: está buena,
2: bien.
0: Pero... Con la advertencia, no lo recuerdo. Si ustedes lo saben y me lo dicen, para que lo compartamos con los demás oyentes, si ahí esa U es permitida. Porque no olviden que las U en la avenida Paso Ancho las limitaron.
2: Las limitaron y creo que arranca desde ahí, si no estoy mal. No sé si no está señalizado o pueda que ya la socialización haya quedado así. Pero
0: como ruta está perfecta, no sé, es el tema de la U.
2: Gracias, Dani, gracias.
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0: Tengo la pregunta para el password, gorda, para la entrada, tres pollas. Pongamos los tres primeros, los que rapidito sepan la respuesta.
2: De una vez, Mario me dice que esa U está prohibida, Mario Vázquez, y también otro oyente me dice esa U está prohibida.
0: Pero sabes que la idea no está mala, por estos días de cerrada de la 70, haberla habilitado para descongestionar. Bueno, tengo la pregunta. ¿Cómo se llama nombre y apellido del técnico de Uruguay para este mundial?
2: Al 1, al 2 y al 3, ¿no?
0: Sí, 1, 2 y 3. Técnico de Uruguay para este mundial.
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0: Tiempo de titulares, tiempo de noticias en Colombia. ¿De qué están hablando los medios de nuestro país hoy? De muchas noticias, no coinciden todos con la misma, pero pues algunas de las que más resaltan hoy tienen que ver con política. Sigue y va a continuar. Esto no va a parar. El tema de la política, los ecos, los balances, los resúmenes de lo que pasó el domingo, las estrategias y el esperar que hoy sea día de noticias. En cuanto al tema de apoyos, algunos anunciaron para hoy, unos con hora, otros sin hora, lo que van a tomar como determinación sus posiciones frente a la segunda vuelta. Sergio Fajardo dio luces sobre el tema de los votos no son del líder político, son de los votantes. Él dirá, seguramente bajo esa premisa, que están en libertad. Dará, eso sí, su inclinación a alguno de los dos lados para el que le quiera copiar, pero de entrada ya habló de una libertad, y eso es cierto, ¿no? Cada quien es dueño de su voto, nadie puede obligarte, puede tratar de persuadirte, invitarte a que lo hagas, pero nadie puede obligarte a que votes por el candidato que el otro quiere. Entonces, en ese sentido, pues hoy se espera esa respuesta. Mauricio Liscano también dijo que hoy, ¿a qué hora es, gorda?
2: 9 de la mañana, dijo que había citado una rueda de prensa en el norte de Bogotá, para decirle a sus seguidores, a quienes habían votado por él y bueno, al público en general, a la opinión pública, con quién iba a pues, hacer sus alianzas.
0: Bueno, y también se espera en el transcurso del día de hoy el tema Juan Daniel Oviedo y Claudia López. En materia de política, pues la noticia hoy en Colombia tiene que ver con el comunicado, el mensaje que le envió el presidente de Estados Unidos, Donald Trump, a el candidato Abelardo de la Espriella, un mensaje en el que lo felicita y directamente muestra su apoyo sin filtros, sin ambigüedades, muy al estilo Trump. Este no se pone a dar rodeos, es puntual y directo. Más allá de lo que se señala luego como si es o no intervención en política, ese es otro tema, él hizo su mensaje. Particularmente, alguno de los párrafos gorda de los mensajes concretos que le envió Trump a Abelardo.
2: Pues arranca su felicitación con felicitaciones al candidato presidencial colombiano, el Tigre, Abelardo de la Espriella. Dice, un líder inteligente, fuerte y tenaz por su contundente victoria en la primera vuelta de las elecciones presidenciales colombianas. También dice que Abelardo lucha incansablemente por su gran país y su gente y los ama, al igual que yo, a los Estados Unidos como presidente. O sea, cuenta, dice ahí como una similitud, ¿no? Como que se identifica con su forma. Dice, Abelardo tendría un éxito rotundo al liderar a Colombia por impulsar la economía, crear empleos, promover el comercio, detener la inmigración ilegal, combatir el crimen y las drogas. Luego avanza y dice que restaurar el orden público. Se enfrentará a un marxista, dice, se enfrentará a un marxista de izquierda radical en segunda vuelta el 21 de junio.
0: El mensaje es extenso, este es uno de los apartes simplemente del mensaje de felicitación y apoyo que le envió Donald Trump.
2: Al final le dice, el Tigre Abelardo de la Espriella no defraudará al maravilloso pueblo de Colombia, presidente Donald Trump. Así cierra el mensaje.
0: Ese es el mensaje de Donald Trump y eso es noticia, claramente. Y luego la respuesta que le da el candidato en Colombia.
3: Él hace una publicación en X a las 6:40 de la mañana del día de hoy, diciendo con la cabeza en alto y el corazón lleno de gratitud patriótica, recibo sus palabras y su apoyo inquebrantable. Gracias, señor presidente. Y dice, son nuestro primer socio comercial en la era del Tigre. Esas relaciones con los Estados Unidos para combatir el crimen y llevar el comercio entre las dos naciones a un lugar nunca antes visto será determinante y fundamental.
0: Y luego lo que viene, el otro capítulo en el mensaje, pues fue la reacción del otro lado, lo que ha escrito el presidente de Colombia, Gustavo Petro, cuando dijo, cuando un país interviene en las decisiones de otro país, muere la libertad, escribió Petro en su cuenta de X, en la que también afirmó, invito a toda Colombia a votar en plena libertad y no volvernos ni esclavos ni colonia de nadie. Luchó toda una generación joven de neogranadinos al lado de Bolívar y de Nariño para darnos la libertad y soberanía. Si el corazón del mundo pierde su libertad y soberanía, se apaga la esperanza del mundo y de Colombia. Esa es la noticia. El mensaje de Trump, la respuesta de Abelardo y la reacción del presidente Gustavo Petro. Luego ya vienen los análisis. Ya el otro tema es el análisis que hacen hoy los politólogos, los periodistas especializados en el tema político, de si esto es o no es una clara y directa intervención en política, tema que en Colombia ha sido pues muy polémico a partir de que el presidente nuestro, Gustavo Petro, desde el mismo domingo, una vez finalizadas las elecciones, intervino con mensajes en el que puso en duda los resultados, todo lo que ha pasado, y hoy pues tenemos un mensaje directo de otro país. Bueno, ahí está el tema, la discusión de si es o no intromisión en política extranjera. La otra noticia en Colombia tiene que ver con el balance, el resumen de lo que fue anoche la locución del presidente Gustavo Petro cuando habló, mostró el balance de la lucha de la erradicación de la mata de coca, de la producción de hoja de coca en Colombia. Con un cuadro basado en datos puntuales, mostró la curva descendente cuando Colombia logró un acuerdo de paz en el gobierno del presidente Juan Manuel Santos y cómo esa curva se disparó ascendentemente en el gobierno Duque cuando él utilizó la frase, se hizo trizas la paz. Y luego muestra una curva estancada y con leve descenso, con leve tendencia al descenso durante su gobierno. La paz no dispara el narcotráfico. Lo dijo el presidente Gustavo Petro en esa alocución que hizo anoche para mostrar resultados. Cuando entró la alocución del presidente, después de las 7:15 de la noche, pensé en algún momento, no sé oyentes ustedes, si la referencia de esa alocución tendría que ver con el tema elecciones, pero no apareció en ningún momento dentro de la alocución. La vi completa y habló solamente de este tema del balance de la erradicación de hoja de coca en Colombia. Es noticia en Colombia la reacción de los partidos políticos, entre ellos el Centro Democrático, con una sensación de desazón al anuncio hecho para Abelardo de la Espriella de cerrar la puerta a la llegada del apoyo de partidos tradicionales en Colombia. Es noticia en Colombia la reacción de las universidades públicas del país, que con manifestaciones al interior de las universidades y movilizaciones en algunas calles, con tambores, con banderas, con cánticos, pues salieron a mostrar su apoyo decidido a la campaña del candidato Iván Cepeda. Pasó en Cali, pasó en Medellín. En Medellín me dicen, Gorda, que incluso hasta el Fercho apareció.
2: Pues la verdad no lo he visto, no me he visto, no me he encontrado, pero sí sé que también hubo apoyo.
0: Revísalo, porque si es, tiene la connotación obviamente de noticia general, de noticia importante, sí, claro, para el país, el tema de la reacción que ha generado esta situación entre los estudiantes de las universidades en Colombia, pero también públicas. Tiene pues un tinte de lo nuestro, que es el entretenimiento, de saber si el Fercho es verdad que llegó y se sumó a la convocatoria en la Universidad de Antioquia. Bueno, es otra de las noticias en nuestro país. Otra vez el fenómeno del Niño ocupa titulares en Colombia. Otra vez la misma alarma del llamado a las electrificadoras del país, a quienes manejan los embalses, para que los llenen a tope, para que queden preparados para la alta e intensa ola de sequía y calor que, según el pronóstico, tendrá Colombia este año. Y el llamado a los colombianos, a cada uno, a usted, a Pedro, Juan, a Chucho, Jacinto,
2: José,
0: eso, Gorda, para que apaguen ese bombillo que están dejando prendido en este momento, para que desconecten ese cargador que no está cargando ningún celular.
2: ¿Quién está en la sala? Y entonces la luz, porque está prendida allá.
0: Ese ventilador que
3: no
0: se quedó.
3: No hay nadie allá, ¿qué pasa?
0: Prendido, ventilando a nadie, porque no hay nadie en esa habitación. Todos esos detalles, en serio, lo decimos aquí en, a manera de chanza, de joda, pero es en serio, es un llamado serio y contundente a ahorrar para no tener que lamentar más adelante cortes de energía en
2: Mira
0: Colombia.
2: Que estoy buscando aquí rapidito si el Fercho haya participado y no hay un reporte oficial ni fotografías oficiales.
0: Búscalo,
2: que digan
0: bien, Gorda,
2: que
0: porque
2: él está...
0: ayer montaron videos. A mí me quedó la duda de si era él.
2: Pues estoy preguntando y no hay reporte oficial. Ojo ahí, puede ser otra cosa, pero el reporte oficial, un montaje, pero reporte oficial.
0: Pero por eso, pero te digo, busquémoslo bien.
2: A no ser que él haya puesto en sus redes, voy a ir a las redes, porque en cuanto a medios de comunicación que alguien diga si él estuvo allá, no.
0: Busquémoslo, Gorda, y lo
3: recopilamos. Si era, con el
0: si era o era un yo me llamo, o era el Fercho realmente que estaba en esa convocatoria. Es noticia en Colombia, la registraduría que ha respondido a los comentarios. Bueno, ya saben que el escrutinio ya está llegando a su parte final y hasta aquí. El reporte que hace la registraduría y los encargados de la vigilancia de la votación del pasado domingo no han reportado mayores alteraciones. Dice, fueron mínimas las reclamaciones presentadas en las mesas. Algunas mesas que mostraron, eso sí, desfase y algunos votos que no aparecían para el partido Pacto Histórico, sin considerar que esas anomalías pues se hayan incidido en el resultado final de las elecciones en Colombia. Es por ahora, y a las 11 hacemos un resumen nuevamente de lo más importante que tiene la información para Colombia y en el mundo.
3: Y en el mundo, la guerra en Irak, los enfrentamientos que tienen Estados Unidos, también Israel. Bueno, ¿de qué se ha hablado? Es que siguen las conversaciones en medio de ataques, porque pues se ha presentado un ataque por parte de Irán, donde pues han atacado diferentes puntos, dejando como víctimas hasta ahora un muerto. Y esto en medio de los diálogos. Y en medio de los diálogos es que Donald Trump dice que Irán aceptó no desarrollar un arma nuclear. En una entrevista que se hizo muy temprano, el mandatario de Estados Unidos afirma que ese compromiso fue transmitido ya en contactos diplomáticos recientes y lo presentó como un paso pues para bajar las tensiones. Dice él, o afirma, que Irán ha acordado no desarrollar un arma nuclear y que consideraría reunirse con el líder supremo, Mujtaba Khamenei, si las circunstancias lo permiten. Donald Trump realiza estas declaraciones y lo hace en una entrevista que se transmitió hoy en el programa Pod Force One, y se refiere a estas negociaciones con Irán. Dice, ya han acordado que no van a tener un arma nuclear. El presidente enfatiza entonces que ese compromiso fue comunicado en el marco de estos recientes contactos diplomáticos y que dicho acuerdo representa un paso crucial en la reducción de tensiones entre ambos países. Como información del mundo, también aparece hoy Venezuela, porque el observatorio de este país de prisiones dice que hubo 181 muertes en las cárceles de este vecino en Latinoamérica, este vecino de Colombia. 181 presos que murieron en cárceles y calabozos de Venezuela durante el año pasado, la mayoría debido a la falta de atención médica y las precarias condiciones de salud dentro de estos recintos. Es el informe que se publica desde ayer el Observatorio Venezolano de Prisiones, el OVP, una organización no gubernamental que se dedica a la defensa de los derechos de los reclusos. Es un informe anual que se titula En Venezuela es preferible estar muerto que vivir el horror tras las rejas. 181 muertos, o presos en este caso, que murieron en cárceles y calabozos de Venezuela.
0: A propósito de Venezuela, una encuesta realizada en ese país demostró que el 75% de los venezolanos dicen que para ellos el panorama y la expectativa de vida no ha cambiado absolutamente en nada. Siguen sufriendo las mismas precariedades, necesidades y dificultades que tenían cuando estaba Nicolás Maduro. Es decir, no está la figura del dictador Nicolás Maduro, pero para ellos no ha representado absolutamente nada la captura y hoy el juicio que se le lleva a cabo en Estados Unidos. Siguen sufriendo las mismas necesidades. Resultado de una encuesta. No olviden que hay un gobierno encargado que es precisamente del mismo régimen de Nicolás Maduro, en cabeza de Delcy Rodríguez.
3: Hablando de Latinoamérica, de Bolivia, que tiene más de un mes de bloqueos. Bolivia está al borde de una emergencia sanitaria. ¿Aquí qué pasa? El tema de la escasez de oxígeno, hablan de insumos médicos. Los hospitales ya comenzaron a suspender operaciones que se han tenido programadas, que se tenían. Y también pues a concentrar lo que son sus recursos en casos críticos, mientras miles de pacientes están enfrentando dificultades para acceder a la atención médica. Por los bloqueos, una ola de bloqueos que atraviesa Bolivia todavía, comienza a impactar de lleno en el sistema de salud. Hospitales de La Paz, que es la región más afectada por estas protestas, bueno, han tenido esta escasez y empiezan a restringir procedimientos médicos porque escasea el oxígeno medicinal. Y a las dificultades también pues para recibir suministros que necesitan para tratamientos. El tema es que las autoridades sanitarias ya confirman que los centros de salud están concentrando los recursos que tienen como para empezar a buscar prioridades y en los casos más urgentes, mientras intenta administrar esas reservas disponibles. Una situación que afecta a La Paz, que como les digo, pues la zona más afectada, y a la vecina ciudad de El Alto, que permanece parcialmente aislada desde hace más de 30 días por los cortes de carreteras instalados en distintos puntos del país.
0: Y hay noticias del vecindario de Bolivia, ahí a su vecino Chile, que es noticia hoy porque ayer arrancó una movilización en el país que hoy tiene concertado un paro nacional y masivas manifestaciones de trabajadores y estudiantes convocada para hoy 3 de junio. Estas protestas ocurren tras el primer discurso de cuenta pública del presidente José Antonio Kast, que incluyen diversos sectores sindicales y sociales. Rechazo a las políticas económicas de austeridad, recorte al presupuesto de educación, el alza en los combustibles y una serie de reformas impulsadas por el gobierno han llamado a que los trabajadores, a que los estudiantes han convocado un paro nacional. El primero, ¿hace cuánto asumió José Antonio Kast? ¿Tres meses? ¿Cuatro meses? Pero hoy es noticia a Chile porque las imágenes muestran a una gran cantidad de chilenos en las calles protestando contra las políticas del presidente de ultraderecha, José Antonio Kast.
3: Marzo lleva nada, 11 de marzo exactamente.
2: Abril a mayo. Apenas va a cumplir tres meses. Ahorita el 11 de junio, el Día del Mundial, cumple tres meses.
0: Y
2: apenas
0: los anuncios, especialmente en materia económica, ya han mandado a los chilenos a las calles.
3: Tienen que probar definitivamente para ver que si no funciona, si no les gusta, porque la corriente, si vos ves en Latinoamérica, Canario, pues los gobiernos han cambiado, ¿no? De izquierda a derecha.
0: Ya en Argentina, ¿qué ha pasado?
3: Argentina, y Bolivia. Chile.
0: Y Bolivia.
3: Bolivia también, pues Ecuador. Paraguay, si no estoy mal, también. Debes ver si funciona o no funciona.
0: Gorda, en Cali, en la región, ¿qué noticia?
2: Antes de ir con las noticias de la ciudad, busqué acá en redes sociales Canal Lo del Fercho. El Fercho ayer participó, dio un concierto sorpresa en la Universidad de Antioquia para abrir la semana estudiantil de la universidad. Entonces aparece dentro de lo que encontrás como que llega a la universidad, que no, brinda el concierto, pero no marchó, o sea, no, okay, hay, sí, fotografías del Fercho marchando.
0: No era una marcha, era una concentración, igual que lo que pasó ayer en Univalle, al interior de la universidad, que había un consejo estudiantil.
2: Dice abrió la semana estudiantil, y si de ahí esa semana estudiantil en Medellín se convirtió en una concentración de asamblea estudiantil luego, pero pues él da el concierto. Y aquí ahí están las imágenes de ayer, efectivamente. Hay muchas cuentas a través de Instagram donde, ah, el Fercho llegando a la universidad, brinda su concierto y de ahí allá que llega normalito, ¿no? Mira, camiseta verde, que es el color que lo identifica, okay, sus gafas,
0: es decir, su gorra. La respuesta es, sí estuvo en la Universidad de Antioquia.
2: Miraremos, da un concierto, sí, más adelante, o seguramente los medios en el transcurso del día, o sea, porque aparece, dice, la Universidad de Antioquia sorprendió a su comunidad con un concierto inesperado del artista Paisa Feid. Para inaugurar la semana estudiantil, cientos de jóvenes vibraron en la plazoleta central con el inicio de la programación que integra actividades culturales, académicas y de esparcimiento del alma mater. Más allá del espectáculo musical, la jornada dejó una emotiva escena antes de salir al escenario. Feid vivió un momento íntimo muy especial, recibió la bendición de sus papás, quienes lo acompañaron. Este encuentro tiene un profundo significado, ya que su papá, que se llama Jorge Mario Villada, es docente de la Facultad de Artes de la universidad. Entonces, okay, claro, lo invitan a la universidad, el papá, de hecho, aquí el reel que les estoy mostrando a mis compañeros, pues claro, lo que hace ver es que el papá, cuando él llega a la universidad, claro, él saluda ahí como alguien de la parte interna, su papá le da un beso en la frente, es su papá el que le da el beso en la frente, ya luego Feid hace su concierto, que no se especifica cuánto duró, puede haber durado, ¿qué, 40 minutos, una hora? Fue como un regalo. Y ya, pues si los desde ahí en adelante los estudiantes se concentraron, marcharon y demás, pues no aparece que él haya hecho parte de es las marchas.
3: Lo asocian.
2: Pero dicho, que si estuvo en la universidad ayer, estuvo en la universidad.
3: Cana, y efectivamente aquí el presidente de Paraguay sí es presidente de derecha, es política derecha. Uruguay sí tiene izquierdista todavía a su líder como tal.
2: Bueno, Cana, rapidito de la ciudad. Pues lo más importante que tiene que ver fue con lo que pasó el día de ayer, en la noche de ayer, la concentración de la Universidad del Valle, digamos que es lo más grande que ha pasado en nuestra ciudad en las últimas horas. Univalle se ha declarado en paro indefinido hasta la segunda vuelta presidencial. Digamos que hablan de la universidad que ha suspendido actividades tras una asamblea estudiantil que se realizó en la tarde de ayer. Cabe mencionar que hasta el momento no se habla de afectaciones o de situaciones que hayan alterado el orden público, solamente temas de movilidad, que cuando arranca la marcha desde Univalle hasta la Casa Cepeda, que queda en el centro de la ciudad, pues lo que se hacen son las arengas, las movilizaciones, afectó la movilidad. Hay fotografías que con banderas, arengas, los caleños marcharon a favor de del candidato Iván Cepeda. Claro, la movilización arranca en la Universidad del Valle, pero pues ya cuando se habla de la movilización, pues hay respaldo de diversos sectores sociales y pues de los estudiantes de esta universidad, que fueron los que más evidenciaron ayer dentro de la marcha. Arengas, hubo tema de movilidad en el día de ayer, en horas de la tarde, tarde-noche, donde los caleños que se movilizaban por la Quinta, por el centro de la ciudad, pues hubo traumatismos porque igual no se llenó, o mejor, no se ocupó toda la vía, sino que se hizo a medio carril, entonces sí hubo un poquito de complicaciones en movilidad, pero fue como lo más comentado del día de ayer. Sin embargo, pues hay otras noticias de la ciudad, como por ejemplo, están buscando a motociclista que ha vandalizado una motocicleta de la Secretaría de Movilidad en el norte de Cali. Las autoridades están pues tras la pista de este motociclista que atacó el vehículo oficial. Esto ocurrió en la mañana de ayer, hacia las 7:30 de la mañana. El hecho ocurre en la carrera primera con calle 44. En ese punto, un motociclista tumbó a una motocicleta oficial que pertenece a los agentes que realizaban labores de regulación en la zona. El hombre empuja la moto, le causa daños materiales. La Secretaría confirma que ya dispone de los videos de las cámaras de seguridad del sector para entablar las acciones legales pertinentes contra el agresor, porque no es que haya pasado y se empujó, o sea, no cupo y ay, se le cayó. No, se ve como el hombre pues lanza o empuja el vehículo, digamos, con conocimiento. Se informa que la dependencia realiza pues digamos toda la investigación al respecto, y que también realizaba esa hora un simulacro de siniestro vial en la zona oriente de Cali, una actividad que era de orden pedagógico, diseñada para promover el respeto absoluto por las señales de tránsito. Cambiando de noticias, ahorita que estabas hablando, Canario, del tema de la ola de calor, pues hablando puntualmente en la ciudad de Cali, la ola de calor ha disparado el consumo de energía en la ciudad. En Cali ha entregado recomendaciones a los hogares caleños para regular el consumo de energía. Con registros superiores a los 29 grados centígrados, cada vez más, pues son los caleños que utilizan, pues adivine qué, el aire acondisoplado, es decir, los ventiladores, también en diferentes viviendas aires acondicionados y otros dispositivos para controlar las temperaturas dentro de los hogares, lo que dice la gerente, o mejor, el gerente de energía en Cali, Mario Caña, pues que el consumo de energía está aumentando aproximadamente en un 2%. Dicen ellos que esperan establecer hasta dónde podría llegar cuando se presente una fase más intensa, porque hay que decir que el fenómeno del Niño no está en su totalidad, apenas está empezando, así que pues se recomienda a los caleños hacer un uso correcto de los equipos, además de aprovechar funciones como el temporizador y limitar la utilización en horas de mayor calor, que esto igual dispararía mucho más el consumo. Hablando de otras noticias, y esto ya en orden judicial, ¿se acuerdan que hemos estado hablando de la desaparición de mujeres en la ciudad de Cali que han sido encontradas pues lastimosamente
0: sin
2: vida?
0: Dos casos recientemente, Gorda, una de una joven que habitaba en el sector de Los Álamos y fue encontrada muerta en otro sector también del norte de Cali, y otra mujer que la última vez que fue vista en el barrio El Guabal y luego apareció asesinada en el barrio El Lido.
2: Bueno,
0: son los dos casos más recientes.
2: Bueno, te cuento que con este segundo caso, pues ya se tienen un poco más de datos. La identidad de esta mujer, Jennifer Estela Guevara Córdoba, una mujer de 31 años, fue encontrada sin vida en esta zona boscosa del sur de Cali. El cuerpo apareció con múltiples heridas causadas por arma cortopunzante en el pecho y en las piernas. En este caso, la ciudad registra el segundo hallazgo de esta mujer asesinada tras reportarse como desaparecida en menos de una semana. Ella vivía en el barrio El Poblado 2 y trabajaba de manera independiente, según el reporte, vendiendo alimentos. Dice que a ella le perdieron el rastro el pasado 27 de mayo, salió hacia su trabajo habitual en el sector del Guabal. Su cuerpo fue localizado a 3 kilómetros de distancia, específicamente en una nomenclatura, calle Segunda A con carrera 50 del barrio El Lido. Lo que aparece es que, de acuerdo a las declaraciones por su hermana, la familia no tenía conocimiento sobre amenazas previas. Las autoridades manejan la hipótesis de que la joven, la mamá, pues esta mujer está muy joven, 31 años, deja una niña de 12 años y dicen ellos que al parecer podría ser un intento de defenderse de su agresor antes de morir. Dicen los análisis preliminares que el cuerpo pudo ser arrastrado por una sola persona entre la vegetación del lote. Hay familiares de esta mujer que manifiestan sus sospechas sobre las últimas horas que fue vista con vida. Dice que otra de las hermanas pidió revisar detalladamente las cámaras de seguridad. Los familiares han cuestionado las diferentes versiones entregadas por un conocido que acompañaba a Jennifer a una peluquería antes de desaparecer, y también señalan que en el sitio del hallazgo no se observaron rastros visibles de sangre, lo que genera dudas sobre el lugar real de donde hubiese podido perder la vida, ¿no? Así que son dos casos, el de María Alejandra y ahora el de esta mujer, de Jennifer Estela Guevara, que pues prenden las alarmas nuevamente de las desapariciones y asesinatos de mujeres en la ciudad de Cali. Cambiando de tema, también es noticia en Cali, rapidito, el abandono masivo de perros y gatos aquí en nuestra ciudad. ¿Cómo les parece que más de 400 animales fueron dejados así, en libertad?
0: En abandono.
2: Durante lo que va corrido este 2026, hablan de gatos y de perros que llegaron al Centro de Bienestar Animal luego de ser encontrados en condición de abandono, una situación que se incrementa cada vez más en la ciudad de Cali. Lo que dice el Centro de Bienestar Animal, pues, es que diariamente entre 5 y 10 animalitos que son dejados en las calles o incluso allí, en la puerta de las instalaciones del Centro de Bienestar Animal, sin son ni ton, como diría mi mamá.
0: Abandonados.
2: Así, a la bulla de los tarros. Los casos involucran animales de distintas edades, cachorritos, ejemplares adultos.
0: Hay una situación impactante, Gorda, que dice el informe del Centro de Bienestar Animal, y es que muchos animalitos son abandonados ya en la etapa de adultos.
2: Sí.
0: Esto sugiere que ya el animalito había desarrollado un nivel afectivo,
2: sí,
0: por la familia, por su amo, y aún así, pues lo tiraron. Y esos perritos, ya que han desarrollado esos niveles afectivos con su, de apego, sí, con el clan familiar donde viven, pues sufren mucho más.
2: Obvio.
0: Porque es pasar de vivir en una casa, no, en algún sitio, de ver a una familia, y se sabe muy bien pues la familiaridad que nos conecta con las mascotas, a de un día para el otro estar en la calle sin saber, sin tener las habilidades. Una cosa es cuando un perrito se cría en la calle, que no debe ser, pero sí, a desarrollar unas habilidades a sobrevivir. A un perrito que ha tenido la comodidad de estar en una casa, el cariño de pronto, el afecto de una familia, para de la noche a la mañana quedar abandonado. Ese informe es muy impactante, oyentes, parémosle bolas a esto, que hoy tienen varios medios, lo tiene El Tiempo, Blue, el 90 Minutos, todos tienen esta noticia que nos invita, primero, lo primero de todo es a evitar comprar perritos por moda, gatitos por moda, de los que sabemos más adelante de pronto no vamos a ser capaces de mantener y entonces, ¿qué viene? El abandono. Lo primero es eso, evitar, más bien adoptar. Si estás buscando una mascota, busca la forma de adoptar.
2: Ay, sí, ese es el llamado.
0: Y segundo, si no los puedes tener, pues busca la manera de que alguien los reciba o llevarlos a un sitio de adopción. Pero esto de tirarlos a la calle no solamente representa un peligro para el animalito, que queda a merced de los carros, de lo que pueda pasar con ellos en la calle, de aguantar hambre, frío, sed, sino a que más adelante se conviertan en un problema de salud pública por el tema de la rabia, porque muerden a alguien. Entonces, miremos la cadena. Primero, evitemos comprar si no somos capaces de tener y menos motivados por el tema de la moda. Y segundo, si no los podemos tener, mirar a quién se los vamos a entregar, alguien que tenga cuidado. Y este tema afectivo de los animales es absolutamente cierto. Les voy a contar rápidamente una experiencia que tuvimos hace poco. Nosotros decidimos rescatar dos perritos para la finca.
2: ¿Randy es que se llama uno?
0: No.
3: El otro se llama Joel, no.
2: No, ¿cómo es que se llama? Yo los vi. No, pero es bello, ¿no? Uno canelita.
0: Hermoso.
2: Lindo.
0: Sí, llegaron dos, gorda, llegaron dos.
2: Ay, qué pecado.
0: Nos los llevaron los dos. Pero pasó algo muy curioso. El día que llevaron a los dos perritos, uno se quedó y el otro salió corriendo. Oh. Salió corriendo asustado con la colita entre las patas y esa noche pues nadie durmió porque ¿qué habrá pasado el perrito? ¿Para dónde se habrá ido?
3: En la calle, sí. No, en carretera, pues.
0: No, y en finca sin saber para dónde cogió.
2: Claro.
0: Al día siguiente apareció.
2: ¡Ay, tan lindo!
0: Volvió. Pero no se acercaba, no se dejaba agarrar.
2: De pronto lo maltrataba.
0: Ni para darle la comida. Pasó algo, gorda, que nos, o sea, me quedó claro, ese perrito le han dado muy mala vida porque se le ponía la comida y había que alejarse mucho para que él se acercara a comer con hambre.
3: No, claro, teniendo hambre. Ahí está la lectura, total.
0: Y en un momento
3: me puse, que le generaron.
0: Me puse comida en la mano, gorda. Me puse comida en la mano y le puse la mano para que comiera. Y él se acercó así, temeroso. Me miraba y miraba en la mano.
3: Queriendo confiar, pero.
0: Y se acercó y comió. Y le puse más comida y siguió comiendo. Pero cuando con la otra mano intenté acariciarle, como ven, niño, tranquilo.
3: Te tiró.
0: No, salió corriendo otra vez.
2: Pensó que le ibas a pegar. Qué pecado. El
0: claro,
2: trauma,
0: mensaje, fue maltratado.
2: Traumada, claro, pobrecito.
0: Nos tocó pedir el favor a quien nos había entregado el perrito que viniera por él porque el perrito no se
2: integraba.
0: No se pudo.
2: Ay, qué pecado.
0: Y era mejor que volviera con el hogar de adopción donde lo tenían, que porque al señor sí le copiaba.
2: Le recibía. Sí. Sí, claro.
0: Pero ese tema del nivel afectivo, de convivencia de animales y seres humanos es real, es decir, si se genera un afecto, un cariño.
2: Mira que dentro de las recomendaciones para las personas que tienen animalitos en casa, porque usted puede tener un animalito y por alguna circunstancia no lo pudo seguir teniendo porque no tiene para cómo, porque incluso lo detallan, hay personas que argumentan que van y dejan a los animalitos allá porque no tienen cómo seguir sosteniéndolo, sobre todo para la alimentación. Pero pues lo que se le habla o lo que dice en este caso el Centro de Bienestar Familiar, animal, es que pues si no tienen recursos, que acudan a ellos, no yendo a llevar el animalito, sino más bien cómo les pueden ayudar para hacer jornadas en el tema de alimento y demás, porque la idea no es que se deshaga del perrito, porque no es solamente ir a tirar el perrito, sino lo que tú estás diciendo. Hay situaciones que va más allá de lo emocional y de lo mental, de la salud mental y emocional de los perritos.
0: Qué cruel eso.
2: Que la verdad se forma, o es muy complejo, pero bueno, en tema
0: en
2: de
0: cambio,
2: cifras...
0: En cambio, Terry Gorda.
2: Ah, sí, es Terry, sí se llama Terry.
0: Terry. El otro, ese sí llegó, rapidito se adaptó.
2: Encajó con Nala.
0: Ya de la familia, ya Nala lo molesta y él
3: eso
0: se hace
3: te iba
0: loco.
3: A decir, ¿qué relación tiene ahora con Nala? Que...
0: No, perfecta.
2: Nala es una loca, pero ella lo recibió.
0: Ella juega con él ya y él la aguanta, oye, es toda loquita. Pesado,
2: okay. Bueno. Eso en cuanto a los perritos, en tema de avance, 400 animales, digamos, en lo que va corrido de este año. Pero, pues, para que lo tengan en cuenta y sobre todo lo que dice el canario, si están buscando un animalito, denle en vivienda a estos animalitos que de verdad lo necesitan. Cierro con dos rapiditas. La primera de la ciudad, rapidito, es que están estafando con falsos funcionarios catastrales en Cali. La alcaldía ha explicado cómo denunciar los cobros indebidos y trámites irregulares, Canario. Pilas, porque según ha informado la institución, una persona estaría utilizando documentación falsa para hacerse pasar por funcionario y solicitar pagos inmediatos por conceptos que no corresponden a procedimientos oficiales. Pilas, porque la alcaldía reitera que los procedimientos catastrales no generan cobros directos por parte de funcionarios durante visitas de campo. Además, recuerda que ningún servidor público o contratista está facultado para recibir dinero en viviendas, establecimientos o predios como condición para adelantar gestiones administrativas. Esto por ese lado. Y cierro con el avance de las obras de la avenida Ciudad de Cali. Tanto hablamos de los huecos, de los avances, de las vías. Bueno, pues desde esta semana inició oficialmente, Canario, la intervención y oyentes de la sección número 7 de la avenida Ciudad de Cali, comprendida entre las carreras 50 y 109. Es así como las primeras actividades se desarrollaron entre las carreras 80 y 83A, donde se llevó a cabo el tema conocido como el fresado y la remoción de la carpeta asfáltica deteriorada en un tramo cercano a los 250 metros lineales. La noticia esta semana es que, además de la intervención de la sección 7 de la avenida Ciudad de Cali, forma parte de este proyecto, contempla la rehabilitación de aproximadamente 8 kilómetros carril en ambas calzadas de la avenida. Y bueno, esto va, diríamos, viento en popa. Los avances que se registran de este proyecto actualmente es la sección 2, comprendida entre las carreras primera A6 y 3, y continúan activa con trabajos de recuperación vial. Digamos que el informe es mucho más extenso, pero se sigue trabajando en esta vía tan importante que tantas quejas había recibido y que continúa con el tema de los avances de esta vía intervenida en el mejoramiento de la movilidad en ese punto.
0: Tiempo de la pausa, ya venimos a continuar con nuestra mañanita aquí en Planeta 96.9.
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0: Tres buenos títulos de reggaetón, tres títulos cantables y de buenos recuerdos de una buena época. Este, Zion, bueno, no hemos vuelto a saber de Zion de la semana pasada a esta, que hay de nuevo. No olviden que la semana pasada Zion fue noticia. Y lo fue porque en una presentación que hizo al lado de Nicky Jam, en un concierto se le vio realmente muy desorientado, muy desenfocado, con su voz perdida, fuera de la nota, fuera de la canción. Y luego Nicky salió a darle su apoyo, pues obviamente de amigo, de colega, de pana. Pero realmente la presentación no fue la mejor para Zion. No sé si en el transcurso de esta semana ha habido algo nuevo. Él explicó en una entrevista que tenía que ver con el accidente que sufrió el año pasado. Un accidente que, pues, por lo que luego nos dimos cuenta, no fue tan liviano. Fue un accidente que puso en riesgo su vida y que dejó secuelas. Si es cierto lo que él nos dice sobre que lo que le está pasando es por culpa del accidente.
1: No estaba muy claro, él tenía que hacer una pausa, parar, 2 años. O sea, a mí 2 años se me hace un tiempo donde, o sea, si a vos te dicen tenés que quedarte quieto, 2 años, canario. O sea, calcula la magnitud de lo que tienes que recuperar. Ajá. O sea, 2 años de tranquilidad, donde no pueden haber ciertos esfuerzos. Se lo dicen y él no, a los 2 o 3 meses ya está otra vez activo en funciones. Entonces, bueno, ahí tiene que asumir cualquier consecuencia que se presente del no cuidarse, el no estar en un reposo y evitar ciertas o emociones o acciones que lo expongan y que puedan deteriorar su salud, cuando se le ha dicho que para recuperar, pues que esté tranquilo. 2 años y no lo está haciendo. Y como se ve, pues no se ve muy bien.
0: La otra canción de esta tanda es de...

0: con este sonido. Estamos en otro bloque de la mañaneta de Planeta, en una presentación de...
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0: Dice el gran Cabeto, que es hincha de Nacional, dice: yo toda la vida he creído en Nacional como un equipo poderoso, el más grande de este platanal. Confianza con mi verde hasta el final, pero anoche lo vi tan flojito que me da susto. Tengo miedo de lo que pueda pasar y perder el título. Sería terrible en un semestre en el que no tuvimos Copa Internacional y tampoco Copa Local. No, eso para Nacional, un grande, no.
1: No lució muy bien, digamos, Nacional el día de ayer. Para nada el que lideró el torneo y se clasificó rápido. Dice Johnny Polanía: buenos días, mi combo mañanero. La funcionaria Beatriz Pinzón Solano es la única que no ha sido sustituida en el gobierno Petro. Anoche, en la presentación del balance de los cultivos de coca, recuerden que es la encargada de todos los balances del gobierno Petro.
0: Sebastián Rivera hablaba del retorno en la avenida Paso Ancho con 80 y dice: Cana, pues hasta hace unos días estaba prohibido, pero la idea de descongestión está buenísima. Deberían estudiarla por estos días mientras terminan la obra. Aunque yo, la verdad, la obra no considero que va a estar ahí ni siquiera una semana. Yo creo que en el transcurso de entre hoy y mañana ya se habilita nuevamente la vía, ¿no?
1: Ese Eduardo Revelo dice: hola, hablando del trancón de la Paso Ancho y el giro en U en la 70, dice él que sí está permitido. La señalización la quitaron cuando colocaron la fotomulta. El que está prohibido es el de la 66, feliz día. Yo tenía entendido que, hasta donde sé, no está permitido ese giro. De hecho, ahí los carros yo no he vuelto a ver, y yo pongo cuidado, yo digo: el que voltea aquí se va a embalar, y no los he visto. Y entendía, aquí lo habíamos contado, ¿no, Cana? Que quedaba prohibido ese giro.
0: Sí.
1: Y dice: y hablando ayer de la canción de Tim Payne, no fue creada con inteligencia artificial. Dice nuestro oyente que la hizo un profesor de música que se llama Che, soy Juan. Dice, la hizo con autotune.
0: Pero ¿cuál será? Parece que hay varias de Tim. Bueno. Pero vea lo que pasa con el fenómeno Tim Payne, lo que dice Víctor Montaño. Dice: Cana, ustedes ayer hablando del tal Tim Payne, ¿y qué crees? Ayer cuando llego, me dice mi pequeño Joshua: pa, necesito conseguir a Tim Payne. Le digo yo por molestar: ¿y quién es ese? Dice: el más famoso que Cristiano y Messi.
1: Cana, ¿vos ya viste la historia de Jero?
0: No.
1: No,
0: es ¿sobre Tim Payne?
1: No, es que ese man...
2: el que va a ser papá, Jero Freixas.
1: Son muy claros, ponele cuidado. Ponele cuidado, esta es buenísima. Ponele cuidado esta.
3: No te enojes.
4: ¿Qué pasó?
3: Ramoncito cambió a Messi.
4: No.
3: No te enojes, te dije.
4: Lo cagaron.
3: ¿Quién no?
4: Lo cagaron.
3: ¿Cómo sabes?
4: Porque me di cuenta, por tu cara, que lo cagaron. Lo cagaron. ¿Y por cuántas figuritas lo cambió?
3: No, por una.
4: ¿Por una nada más?
3: Sí, por una.
4: Lo recagaron, la puta que lo valió.
3: Bueno.
4: Yo sabía, mira que le dije.
3: ¿Qué le dijiste?
4: Que le dije que Messi valía de 15 figuritas para arriba.
3: ¿15?
4: Y sí, mi amor.
3: No, es un
4: montón. No,
3: no. Eso no es un intercambio justo, mi amor.
4: Sí.
3: Bueno, no sé, la cambió por una.
4: ¿Por quién la cambió?
3: No sé, uno que no conozco, ¿no? Este.
4: Ah, Tim Payne.
3: ¿Quién es?
4: Ah, no, está bien. Me asustaste. Pensé que lo habían cagado. Pensé que se la habían cambiado por Cristiano Ronaldo o alguno de esos.
3: Pero Cristiano no vale como Messi.
4: Y no.
3: Ah.
4: No.
3: Ah, mira.
4: ¿Y cómo va a valer lo mismo Cristiano que Messi?
3: Pero este, ¿cómo es que se llama?
4: Tim Payne,
3: sí.
4: Tim Payne, sí, vale.
3: ¿Dónde juega Tim Payne?
4: Ni idea. En el Wellington Phoenix.
3: Ah.
4: Sí, Wellington Phoenix.
3: ¿Y en qué juega?
4: Ni idea.
2: Ni idea.
4: No sé. No. Es la revelación del Mundial, ¿eh?
3: ¿No arrancó el Mundial?
4: No. Pero es la revelación ya.
3: Pero ¿juega bien?
4: Ni idea.
3: No entiendo.
4: Yo tampoco, no.
1: Ahí está, perfecto, en el momento justo, de la manera correcta, como pues en lo que está en tendencia, Team Paine. Y qué mejor manera de mostrar quién es Team Paine ahora, a la hora de decir cuántas figuritas podría cambiar. O sea, él pensó que Messi le habían cambiado por una, bueno, ajá, pensó no, le dijeron una, pero cuando era la de Team Paine dijo, ah, no, sí, ah, bueno, sí, sí. Muy, muy, muy fino.
0: Camilo Astudillo, bueno, opinaba sobre, bueno, esta mañana ya, dice que logró pasar por la 26 sin ninguna novedad. Cana. Nuestro número de WhatsApp, gorda.
2: El 305-252-8404. Vea, le estoy averiguando rápidamente con la gente de movilidad, porque tengo una dualidad de oyentes que de manera interna con respecto a la...
1: Al giro,
2: a la izquierda, en U, ahí en La Paso Ancho, para hacerlo o no, para salir más rápido de la autopista. Pues hay oyentes que nos dijeron que no estaba permitido y otro oyente al interno me dice, gorda, ahí no está señalizado, ahí se puede hacer. Pero, pues entonces, está la dualidad. Ya le estoy preguntando a nuestro contacto en movilidad para que nos diga si realmente ese giro en U se puede hacer o no, porque el de más adelante sería el de la 66 y ahí en la 66 no está permitido, ni en la 56 tampoco. Así que ya estoy preguntándoles por eso. Saludo para los oyentes que nos escribieron más tempranito. Arrancamos con nuestro oyente Omar, que dice, buenos días muchachos, Dios los bendiga, está lloviendo en el norte, parece que el niño está llegando orinado, dice Omar.
1: Tomó mucha agüita por la noche.
2: Más o menos.
1: Dice el número terminado en 284, buenos días muchachos, Dios los bendiga. Bueno, es el que acabas de leer, ¿cómo se llama el gorda?
2: Omar. Bueno, Danielita, ya... luego, qué pena, aquí le envío, Danielita no, Lucía, que me dices que aquí está mi polla mundialista. Lucía, si realmente no has estado seleccionada o no has sido clasificada, no recibimos las pollas de los oyentes, solo si se clasifican.
1: Ana María Sandoval dice, ojo, no se dejen engañar, esto es falso, consulten en la página oficial de la registraduría si tienen dudas. Pero envía, eso es un
2: el pantallazo.
1: ¿Qué?
2: Es un pantallazo de un correo
1: de votación, segunda vuelta presidencial. Sí. Ok, sí, para lo mismo, para no caer en el tema que esté en auge, de moda, tendencia. Van a buscar la manera en que accedas a algún link.
2: No, lo que pasa es
1: fútbol,
2: que Ana María...
1: Ah, bueno, lo que
2: pasa es que... Sí, lo que pasa es que Ana María nos envía un correo, Canario es el pantallazo, donde te llega un correo que dice Registraduría Nacional del Estado Civil y dice cambio de... con el asunto, cambio de puesto de votación, segunda vuelta presidencial. Y aparece como un link donde tú dice el proceso de verificación biométrica, no sé qué, ha cambiado, conozca su puesto, su nuevo puesto aquí.
0: Y te mandan un link.
2: Ah, exactamente.
0: Ahí está la trampa.
1: Sí, ahí está la trampa, lo que estaba diciendo yo.
2: Ajá.
1: Si es fútbol, te van a buscar la manera en que...
2: Ojo,
1: boletas,
2: con eso.
1: Boletas, últimas boletas, y usted va y se tira ya, aquí fue.
0: Bueno, adviértanle a los abuelos, a los tíos, a los hermanos, sí, a todo el mundo, que no abran esos links sospechosos de información que uno no ha pedido.
1: Gracias por advertirme.
2: Gracias.
0: A propósito, ayer me preguntó alguien, gorda, yo no tengo la respuesta, no la sé. Los jurados de votación de del domingo repiten en el mismo puesto, todos los que fueron jurados vuelven a ser jurados, hay cambio de jurados de votación, tienen que revisar, les mandan una notificación, porque un oyente fue jurado de votación en el norte de Cali. Y me preguntaba que si nosotros en medio de la información habíamos leído algo sobre si los que fueron jurados vuelven a ser jurados el mismo sitio, algunos sí, otros no, los cambian de sitio. ¿Qué información? Si tiene información oficial, por favor, para que la compartamos con los oyentes.
2: Los mismos con las mismas, me está diciendo alguien que fue jurado de votación y me dice, los mismos con las mismas. Hay unos que son jurados de las mesas y hay otros que van y tienen que esperar a ver si los jurados de la mesa se presentan para, ¿cómo es que se le llaman a ellos?
1: ¿Testigos?
2: Sí, como unas personas, como las personas que quedan allí, porque cada mesa de votación, y te cuento cómo funciona, cada mesa de votación tiene como unas personas que llegan al punto para saber si, la por ejemplo, son cuatro personas en la mesa como jurados. Si de esas cuatro no van, hay una que no va, entonces hay un suplente, exactamente. Y ojo, porque faltar, así usted sea suplente o le toque como tal de jurado, faltar, pues usted tiene, hay una multa, ¿no? Los multan y si usted es servidor público hasta lo pueden bajar del cargo. Lo que me indican aquí, porque tengo varios amigos que son jurados de votación, se llama jurado remanente, gracias. Dice, a la misma hora, por el mismo canal, hacer lo mismo. O sea, usted, los mismos con las mismas. A no ser que realmente le llegue un correo que le indique que no tiene,
0: sí,
2: que hacerlo.
0: Sí, yo creo que sería lo más oportuno. O sea, pero si no, yo estuviera en su lugar, lo primero que estaría haciendo es que, averiguando, para no estar en la duda, algo que me verifique efectivamente si me toca en el mismo lugar, en la misma mesa y todo.
2: No, todo lo mismo, me están diciendo, todo lo mismo,
0: sí,
2: no,
0: pero
2: cambia.
0: Pero a menos, por eso dice, a menos que les llegue una notificación de que no, ¿no?
2: De la misma, ya le estoy preguntando a esta persona de dónde les debe de llegar la notificación, pero por ahora usted, el 21, debe de ejercer como el jurado que estuvo o el jurado remanente como le correspondiente.
0: Una cortita del mundo de la música, tiene que ver con famosos, con entretenimiento, con cine también.

0: 36 años, se llama Taylor Swift y esta semana ha venido siendo tendencia todos los días. Hoy no es la excepción. ¿Por qué, güey?
1: Bueno, porque ella formará parte de la banda sonora de una película que se estrena muy pronto, esperada, querida, ya clásica, pues tiene varias ediciones en este caso. Viene su parte 5, hablamos de Toy Story, uno de los mayores estrenos de esta temporada, llamémoslo temporada de verano. Y Taylor Swift es la encargada de hacer una canción, o su canción de banda sonora. Imagínense, esta superestrella, pues cuadra ahí muy bien, tanto la película tan famosa como ella también. I Knew It, I Knew You, así se llama. Y va a ser la principal canción de esta película de Disney y Pixar, que viene muy pronto como lanzamiento en esta temporada de Toy Story 5.

0: Había estado antes, ¿alguien lo recuerda? ¿Alguna canción de Taylor? ¿Banda sonora?
1: ¿A Taylor?
0: ¿De quién estamos hablando?
1: Sí, no, pero digo yo, es que iba a hablar de Disney. No, esto es Miley, Taylor, no sé, estoy recordando, siempre tiendo a confundirlas, ¿no? A Miley Cyrus con Taylor Swift. Pues que yo sepa, no.
2: Ella estuvo, bueno, el dato es que ella estuvo en los Juegos del Hambre. Por acá veo información, dice que sí, ha estado en canciones originales para bandas sonoras, películas. Safe of Sound, una canción, dice, para los Juegos del Hambre. Y el tema principal, que es el que estamos acá. Bueno, no lo hemos pasado, pero dimos el nombre de cuál será la canción que ella va a poner para, o sea, para Toy Story.
1: Si sí, será la banda sonora de la película que ya está por estrenarse en pocos días. Recuerden que el estreno de Toy Story será el 19 de junio. Y bueno, la noticia que tiene que ver con Taylor es que incluso es una canción que tiene raíces como muy country, ¿no? Mezcla estilos que han definido su carrera, pero también su sonido actual, hablando de Toy Story. Y pues seguramente tienen ahí el... ¿Tenés ahí?
0: No. No. Estaba buscando aquí de pronto la canción, si la encontraba, pero no aparece. Aparecen son la noticia, el análisis.
1: ¿Ah, no está el preview?
0: La emoción no gorda, no aparece. Al menos en lo que estoy buscando acá no aparece. Quería oír un poquito de la canción de Taylor Swift.
1: Yo creo que te voy a mandar el link. Y con Toy Story hay otra cosa, Cana, y es que hay otro famoso que se ha unido a también la cantidad de famosos, bueno, los famosos que ya han dicho que van a participar en la película. Otro de ellos es Bizarrap. No sé si sabías, pero ahora le va a dar vida a, como estamos con el furor justamente de Toy Story, pues Bizarrap se suma al doblaje de la película. Recuerden que ya habíamos hablado la semana pasada de Bad Bunny, y ahora es él, este argentino, va a formar parte de esta película de Pixar, donde va a interpretar un nuevo personaje. Este personaje es el Santa de Jardín, para los que...
2: El gnomo, pues, o el duende.
1: Eso
2: el duende
1: es como... de las figuras de cerámica que aparecen afuerita en el jardín.
2: Teniendo
1: hay
2: maticas,
1: un Santa Claus, pero tiene más tendencia así como si fuera un duende. Entonces le dicen el Santa de Jardín, y él, Bizarrap, será el que le va a dar la voz a este personaje de Pixar. Recuerden, pues, o de la película. Está muy contento. Bizarrap hizo una foto en sus redes sociales.
2: Toca ser famoso para hacer esos doblajes, porque pueden dar eso a la gente que quiere, ole.
1: Imagínate que en el caso, creo que son, voy a buscarte bien el dato, pero leí ahí que me apareció como 3 o 4 latinos que aparecen dentro de las personas que le dan vida a los personajes de Toy Story.
2: Pero cuando hablas de latinos, porque la van a hacer en la...
1: Sí, en el doblaje.
2: En el idioma original.
1: Ah, pues ¿sí? Aparece, sí. Se dice que será la primera vez que el argentino...
2: Pero quiero que me entiendas. O sea, cuando hablas de latinos, pues los que hagan el doblaje de la película como tal, español, todos serán la mayoría mexicanos o argentinos. Uh-huh. Entonces, cuando hablas de que serán latinos es...
1: Aparece en noticia, dice los 4 o los 3 latinos que iban a hacer las voces.
2: En la original.
0: Muy movida la taquilla, ¿no? Una taquilla con películas que en números les va muy bien. A la de Michael, recién El Diablo Viste a la Moda, ahora viene Toy Story, que es re taquillera. Y esta semana ha sido sensación esta saga de Star Wars.
1: Ah, bueno, sí, también.
0: Que también es Mandalorian. También tiene una gran cantidad de millones de seguidores en el mundo que van a registrarse en taquilla. Así que el 2026, en lo que tiene que ver con el mundo del cine, muy movidito. 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
0: ¿Qué les parece si buscamos ya mismo un oyente o una oyente invitada para este viernes? 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
0: Una noche de plancha y vallenato. Se llama Planchenato.
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0: Las canciones, los himnos del príncipe de la canción.
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0: José José.
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0: Y voy a buscar en este caso un fanático, enfoquemos esta vez, un fanático o fanática de José José.
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0: La tarea es muy simple. Si realmente hay un fanático entre nuestros oyentes o una fanática de verdad, voy a dar un título de una canción famosa de José José. ¿Quieren que sea el primero que la haga o el que mejor la haga al que le demos las boletas? El que más nos conecte.
1: Sí.
0: Gorda. El primero que la haga para demostrar qué tan fanático es la rapidez de saber cómo dice la canción.
2: Yo no le daría el primero, le daría como a darle espacio a los que nos escuchan por el Real Audio.
1: Al que mejor lo haga entonces.
2: Sí, al que mejor lo haga, que manden sus canciones.
0: Entonces vamos a hacer de José José.
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0: El amor acaba. Esto es para fanáticos. El amor acaba.
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0: Cuando estén cantando, bajan un poquito el volumen de la radio para poder oír bien sus voces. Manden su notita de voz.
2: Cantando, no un segundo, pues, porque lo dejan uno loco.
0: Por dos entradas para este viernes, la Arena USC. 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

0: más adelante buscamos uno que se las gane por el lado del vallenato, porque la cosa es plancha y vallenato. Entonces estamos buscando ya uno por el lado de la plancha, José José. Ahora buscamos uno por el lado del vallenato, Wilfran Castillo. Antes de la mañanita es una presentación de...
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0: Preguntamos quién es el técnico de Uruguay. ¿Cómo se llama? Nombre y apellido del técnico uruguayo. Bueno, uruguayo no, de la selección de Uruguay. Los tres primeros con esa respuesta validan sus pollas. ¿Qué dijeron, gorda?
2: Bueno, Cana, el primero puso Marcelo Bielsa. Bielsa,
0: sí. Y por eso dije, bueno, de la selección de Uruguay, no uruguayo, porque él no es uruguayo.
2: Listo. Entonces, en ese orden de ideas, el primerito, José Luis Salinas. José Luis, aquí el señor le estoy poniendo su baloncito para que vaya y me mande su polla ya mismo, si puede, por notica de voz. El segundo.
0: A ver.
2: Número terminado en 0070. 0070, dice hola, buenos días, escuchándolos, puso Bielsa.
0: No por una razón, yo advertí nombre y apellido. Si hubiera dicho quién es, le hubiera podido valer, pero yo advertí claramente quién es, nombre y apellido.
2: Bueno, como agua entre las manos se le fue esa polla, vea, chao. Entonces, paso al siguiente. Buen día, Marcelo Bielsa.
0: Esa es una respuesta correcta.
2: Alejandro Córdoba, Alejandro señor, segundo clasificado. Entonces, José Luis Salinas, Alejandro Córdoba. Ahí le estoy poniendo su baloncito, joven, para que envíe su polla. Y Marcelo Bielsa, en su orden, Juan C. Moreno. Juan C. Moreno. Ajá. Listo, señor, ahí tiene su baloncito, ahí están los tres. Si pueden, en notica de voz, buenísima, que nos envíen su polla mundialista para poder validarla al aire.
0: Háganle, pues, muchachos, tiene 70 años este hombre, este famoso, pragmático, destacado, respetado técnico. Argentino, ¿no? Él es rosarino, él es de Argentina, dirige ahora la selección uruguaya, ha manejado grandes equipos, selecciones también, a la misma Argentina, entre otras. Y ahora está al frente del proyecto de los uruguayos. ¿En qué grupo está Uruguay, a propósito, güey?
1: Es el grupo H, y en ese grupo están, imagínense, España, España, Cabo Verde y Arabia Saudita. Son los cuatro equipos que están en este grupo que, si hablamos de la actividad que tendrá Uruguay, pues ellos comienzan o tienen su primer partido frente a Arabia Saudita, que será en Miami, y eso va a ser el 15 de junio, un lunes.
0: Ha dirigido tres selecciones del continente, güey. Dirigió a Argentina, a Chile, y también dirigió ahora, bueno, dirige a los uruguayos. Eso es lo que tiene que ver con selecciones, pero él fue, bueno, y muy recordado por la gente de Newell's, estuvo en el América de México, en Argentina también dirigió a Vélez Arfield, incluso en el fútbol de Europa.
1: En Europa, claro.
0: Estuvo en el Español y en el Athletic Club de Bilbao. En Francia dirigió al Olympique, en Francia dirigió al Lille.
1: Ese fue uno de los últimos también, en el Olympique.
0: Y por el fútbol de la Premier, dirigió uno de los chicos, pero estuvo allá en el Leeds United. 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
2: Saludito a Anderson Flores, rapidito aquí esta información chévere que nos envía y dice, hola, buenos días. Dice, sí, nos toca a los mismos con las mismas, como dice la gorda Cana. Nos ha mandado una foto de como lo que les envían y dice, nota, en caso de que se lleve a cabo una segunda vuelta, ¿a usted quién fue la que le preguntó?
0: Un oyente me preguntó ayer en la tarde.
2: ¿Qué
0: si
2: es
0: nosotros
2: jurado?
0: Sí, ayer le tocó jurado.
2: Se nota que leyó bien el documento que le llegó, porque en el documento que les llegó para los jurados dice, nota, en caso de que se lleve a cabo una segunda vuelta presidencial el día 21 de junio del 2026, usted deberá desempeñar sus funciones en el mismo lugar, puesto y mesa de votación.
0: Okay.
2: Dice, lo que no hay de nuevo es capacitación. No hay más notificaciones con la citación de la primera vuelta. Es el soporte para asistir a la segunda. Okay. Así que dígale a la chica que le preguntó
0: que desarrollándonos
2: que
0: es oyente
2: vaya
0: nuestra.
2: Y lea bien el correo que le llegó para que no vaya a dejar de ir, porque si no, de verdad, eso los multan, ¿no? A los multan.
0: No sé, gordo.
2: Los multan, canario, los multan. Y si son servidores públicos, podrían bajarlos del cargo, o sea, podrían destituirlos.
1: ¿Se apoya de los que llegaron borrachos?
2: ¿Sí?
1: Ah, ¿nosotros no hablamos acá de eso?
0: No.
1: Unos jueces que llegaron borrachos, los tuvieron que retirar jurados.
2: Ay, no jodas.
1: Eso fue en Medellín, ¿cómo así que no sabe? Ay, no habíamos tocado ese tema acá, pensé que lo habíamos hablado.
0: No.
1: Lo vi en las noticias.
0: Jurados borrachos.
1: Jurados borrachos, canario, pues ahí.
0: El tata borracho dijo, voto por Turbay. Y dije, no, que Pastrana. No, su ¿cómo? País Pastrana. Estaba muy mal.
2: Que iban a elegir a Pizarro. ¿Cómo?
1: ¿Por qué no sale aquí Virgilio Barco? No entiendo. No, mira, sí, efectivamente. Está
0: muy mal.
1: Fue en Antioquia. Y ya que hablan ustedes del tema de sanciones, tienen sanciones económicas disciplinarias. Porque dice la nota, la información hablaba de eso, de cómo al haberse identificado esa irregularidad en estas personas que vinieron, llegaron borrachos, no sé, una noche de farra, no madrugaron. Entonces, las sanciones económicas son de hasta 20 millones.
0: Ojo,
1: 20 millones y temas de procesos disciplinarios. Eso fue la primera vuelta presidencial, ahí les cuento.
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0: Estaba tan contento DJ Dandres ayer que mezcló del plato de él con el plato del güey y el plato de la gorda.
1: Pues él es sí. DJ, ¿no? Pues él mezcló.
0: Sí, claro. Sí, obvio, yo no tengo problema en mezclar, sí, claro, entonces comió los espaguetis de la gorda. De la punta de anca del güey.
1: Se llamaba, ¿cómo es lo que le puso? Zapoteo Mix.
0: Zapoteo
2: Mix. le fue muy rico. Recuerden.
1: Oh, no, y puso otro porque ese era el uno, ¿no? Y el dos era Yo Te Robo Mix.
2: Yo Te Robo Mix. arroba.
1: Y puso, no, y tenía otro también, grabó otro.
2: ¿Cuál?
1: Se llama, ¿qué tal está eso, Mix?
2: arroba Argentos Parrilla.
1: Y otro tengo.
2: Ay, vida, hijo de madre, ¿cuál?
1: Eso se ve bueno, Mix.
2: Le tengo otro.
1: Vale.
2: Me da un poquito de eso, Mix.
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1: Le tengo
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1: otro.
2: Planeta. Ay, no.
1: Eso es más rico. Mix.
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0: Canciones bonitas y, no sé si decir, tristemente reales. Esta letra de la canción de José José que se llama El Amor Acaba.
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1: Oigan esto.
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2: Pero pregunto, ¿era porque estaba muy achiladito? ¿Por qué? Mira la gorda como está acabada.
1: Ajá.
2: ¿El amor acaba?
1: El amor acaba.
2: ¿Sí?
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2: Mira, como está acabado también. No,
0: el amor acaba.
3: El canario como está de flaco, el amor acá. Ah, no, él está viendo los
2: que están viendo el doctor Biker.
3: Planeta.
1: Bueno, gorda, ¿cómo nos fue con
2: el
1: los
2: doctor acaba?
3: Bueno, yo no sé, esta canción es muy exigente, canario. Le pusiste la vara alta. Pusiste la vara alta.
1: José, es muy difícil poner la vara baja, gorda.
3: Sí, es verdad. Entonces hubo cuatro.
2: Sí, José, es verdad.
3: Verdad. No le voy a aceptar la nota de voz al que la acabo de mandar, así que devuelva. Porque la acabo de mandar y usted puso la tarea hace rato.
1: No importa, gorda. Si entró entre los cinco, entró. Es que esto no es el primero, es el mejor.
3: Y entonces usted,
1: es el que más nos conecte.
3: Venga, le voy a decir una cosa. Y entonces yo le voy a dar la ventaja a un oyente que usted acaba de poner la canción para que él cante la canción, nosotros ayudándole, sabiendo que los otros no tuvieron esa ventaja.
1: No, pero es que son fanáticos, deben saber la canción.
3: No, no me parece. No me
1: vamos
3: parece.
1: A oírlo, gorda.
2: Se maneja el concurso, hágale.
3: No me parece. No, de verdad, canario. ¿De verdad?
1: Oigamos al número uno, gorda. Papel y lápiz.
3: No, pero diga, mírame a los ojos.
1: Sí, van los cinco, gorda.
3: Ay, no, yo no estoy de acuerdo con eso. Es que le acabamos de facilitar a una persona la canción al aire y a los otros no.
1: Gorda, es el que mejor cante, ¿no? El
3: sí, pero no con ayuda de la canción al fondo.
2: Canario, no despelea tanto, deja que la gorda en los
3: ay,
2: cuatro
3: no, yo no
2: ya,
3: sé,
2: listo.
3: Yo no sé. El número uno.
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1: Pongan calificación de 1 a 10.
3: ¿De 1 a 10?
1: Sí, de 1 a 10.
3: Uy.
1: Vamos al número 2, fanático o fanática de José. José.
2: José, José.
3: José,
0: José. 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
2: Mira el oyente,
0: el amor acaba.
1: Listo, califiquen.
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3: ¿Y usted cuándo acaba? Bueno, voy con el tercero.
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3: Ay,
2: ¿por qué
3: lindo.
2: Se ríen?
3: Porque está, porque está cantando lindo.
2: Porque se ríen.
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3: Voy con el cuarto.
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1: era
0: acaba.
1: Cantada, recitada.
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3: Este man se metió al baño,
1: se nos
3: está
1: va a quedar
3: trabajando.
1: Dormido. Se nos va a quedar dormido.
3: Se metió al baño.
1: ¿Y el último, gorda?
3: Va a ver si el último que mandó la nota de voz la mandó o es una nota de voz diciéndonos cualquier otra cosa. Ah, yo creo que era otra cosa. Espere la voz, escucho interna.
0: El amor acaba.
2: Guarda mal.
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3: Ah, sí, era otra cosa.
1: Ah, bueno, y ya la gorda estaba.
3: Gorda y jue, ya.
1: Bueno, listo. Califiquen, señoras y señores. Al número uno, güey.
2: 8.
1: Gorda.
3: 7.
2: 15.
1: 6.
2: 21.
1: Al 2, gorda.
3: 8.
1: Güey.
2: 9. 17.
1: 7.
2: 24.
1: Al número 3.
3: 6.
2: 6.
1: 5.
3: Y ese canario tan riata.
1: ¿Cuánto?
2: 17.
1: Al número 4, gorda.
3: 6.
2: 7. 13.
1: 5.
2: 18.
1: ¿El ganador es?
2: Claro, pero lejos.
1: ¿El 2?
3: Sí, claro.
2: El 2, claro,
3: dos.
2: Muy bueno.
1: El 2 se ganó las boletas para la noche de Planche Nato.
3: ¡Bravo! Y estamos hablando de nuestro oyente Alejandro Pérez.
2: ¡Epa!
1: Alejandro, queremos confirmarte que este viernes puedes estar en la Arena USC viendo a Manuel José cantando las canciones del príncipe de la canción, José José. Ahora.
2: ¡Para el concurso! ¡Boba!
1: Ahora estaremos buscando.
2: Atenta, cuelgue y verá.
1: No me deja hablar, me voy a la pausa, ya venimos.
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0: romántica, Salsa Love. Es una colección genial que tiene DJ Dandres.
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0: Hay muchísimos, demasiados títulos de salsa romántica. Seguro van a venir muchas más, muchos más Salsa Love para hacer más grande la colección. Este, por ejemplo,

0: es el sonido elegido para iniciar este nuevo bloque de la mañaneta de Planeta que tiene a la gorda en la mañaneta.
1: Buenas, ¿cómo me les va, ternuritas, preciosuritas del Señor? Que me les esté yendo muy bien hoy miércoles.
0: ¿Qué tiene al papá de Lorenzo esta mañana? ¿Cómo anda, Lore?
2: Lorenzo, muy bien. Tranqui, durmiendo bien, relajado, bien de salud.
0: Que haciendo monerías frente al espejo.
2: Ole, sí, más lindo, mucho actor ya. Y es muy payasito, les digo. Creo que se parece.
1: ¿A quién habrá
2: algo
1: salido?
2: No, creo que ahora sí estoy tranquilo porque queda que no me parece al güey, ahora sí se parece a mí. Entonces, está muy payasín.
0: Pues en eso sí.
2: Está muy payasín.
0: Pero el niño es muy lindo.
2: Porque yo estaba buscando el papá.
1: Pero decime quién le enseñó que hiciera eso frente al espejo.
2: Nadie. Bueno, para que vean el video que lo acaba de poner, pues él
0: pues es que él vive con un señor que hace monerías todo el tiempo. Entonces,
1: por lo mismo.
0: Pues no me parece nada al papá, pero en eso, eso se lo ha copiado el señor que.
1: En el ADN.
0: Él ve ese señor todos los días.
2: Él es muy payaso.
1: Ve, usted cómo, payaso. ¿Usted cómo regaña a Lorenzo?
2: No, ¿qué pues? No, pues no.
1: Lorenzo, no haga eso.
2: ¿Qué pues? Todo muy bien.
1: Así cuando le tenés que llamar la atención, ¿qué hubo pues? ¿Sí?
2: Claro, ¿qué hubo pues? No, porque a veces cuando le pone berrinchoso, como que bueno, no. Sí, no, me ha dado como desespero porque yo era el que veía a esos niños así haciendo esos berrinches y yo, uy, no.
0: Bueno, tenga para que lleve.
2: Tenga para que lleve. No, que me dice la mamá que se va detrás de él a darle la comida y ella decía como que no, esa señora detrás de él, mira, señora detrás de ese niño dándole comida todo el, un rato. Ajá. A que él comiera cuando quisiera. Ahora,
0: y haciéndole el avioncito.
1: Ahora ella en las mismas. Ay, tan
0: haciendo
1: linda.
0: El avioncito. Bueno, a propósito de comida y para los fanáticos de la comida de mar, mano arriba todos los que sean fanáticos de la comida de mar.
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0: Estos últimos días en Colombia, varias entidades bancarias han publicado en sus páginas de internet y los medios masivos han replicado la noticia sobre remates de propiedades, pues que se han quedado con ellas. Ustedes saben pues la manera de lo que, por lo que ha pasado, ¿no? Gente que se alcanzó, que no alcanzó a pagar el crédito y pues perdieron sus propiedades. Esas propiedades son rematadas y hay mucha gente que está pendiente de ese dato. Y eso se vuelve viral, eso se vuelve tendencia. Hoy una más, gorda, se ha sumado al anuncio.
2: Pero ojo, y ahí rápidamente, eso también es la forma en que estafan a mucha gente cuando esas supuestas ofertas...
0: No, pero este es un tema oficial, güey. Oficial, okay, sí, listo. Es noticia.
1: ¿Es no, las estafas de esta mañana que te dije?
2: Sí.
0: No, gorda.
1: Entonces,
2: no.
1: Qué
2: no,
1: pena.
2: No, pero es que es noticia, o sea, el tema de, no, no. De los remates. Del remate
0: los remates de...
1: Ah, ok, qué
0: ¿cuál
1: pena.
0: ¿Cuál fue la entidad bancaria?
1: Lo que pasa es que, perdón, me embobé viendo el anuncio que acaba de hacer Juan Daniel Oviedo a través de redes, porque dijo que hoy comunicaría en qué postura política está y era lo que estaba viendo para decirte y pensé que estabas hablando de otra cosa. Hoy una entidad bancaria, me meto ya ahora sí la noticia que les dice El Canario, hoy una entidad bancaria está haciendo el proceso de contarle a pues sus clientes o sencillamente
0: sí, el público en general,
1: al público en general, pues que hay unas ofertas en cuanto a viviendas, apartamentos y lo que se conoce como depósitos. ¿Cómo les parece que hoy el portal de Portafolio habla de que Davivienda está poniendo en venta depósitos, casas y apartamentos de hasta 5 millones de pesos en adelante? Entonces, hoy el periódico Portafolio dice que ha puesto en venta cientos de inmuebles, habla de algunas ciudades del país, con opciones que van desde depósitos por poco más de 5 millones hasta casas y apartamentos en diferentes ciudades, rangos y precios. Claro, obviamente usted se interesa en alguno de ellos y pues ya le darán el precio. No quiere decir que en 5 millones de pesos se va a encontrar cualquier propiedad. Dice ¿alguien? Que la oferta incluye, perdón, me decía,
0: no, dale.
1: Que la oferta incluye propiedades en Bogotá, Cartagena, Cali, Villavicencio, Barranquilla y en otras regiones. Y habla pues que en un mercado inmobiliario que busca reactivarse hay algunas alternativas que se convierten ahora mismo en una opción para quienes en algún momento han pensado en comprar, por ejemplo, hablando de casas, apartamentos, pues que estén en un buen precio precisamente por la oferta que está haciendo esta entidad
2: cuando
1: bancaria.
2: Cuando dicen un depósito es una bodega, es como una bodega, porque eso es lo que
1: local,
2: realmente equivale
1: como,
2: sí, puede a 5 ser. Millones, un local que puede utilizarse como bodega. Eso es a lo que equivale cuando hablas de ese menor valor de 5 millones, porque en Cartagena dicen que hay uno de un valor, de ese valor, de 5.130.000 pesos y hablan de un depósito.
1: Ah, ¿viste?
0: Para los que saben del tema, la forma de remate es subasta. Es decir, ponen
1: capaz que sí, ¿no?
0: Apartamento en la ciudad de Cartagena, en el edificio tal, ubicación tal, de pronto hasta con vista al mar y todo el tema, dan esos detalles.
1: Sí, porque aparece
0: y entra
1: Cartagena,
0: en subasta, precio base.
1: 5 millones.
0: No, pues obviamente un apartamento no va a pagar ni 5 millones.
1: No, pero por ejemplo.
0: Voy a poner un ejemplo, 100 millones.
1: Ah, ok.
0: Doy 120. ¿Ese sistema de subasta? Pues, ¿esos remates son de esa manera los que hacen los bancos? ¿O es al primer oferente que aparezca pagando lo que el valor que le pone el banco? Para los que sepan la respuesta, por favor, no la dan porque no sabemos del tema. Y la otra que tengo, ¿hay más gente detrás de los remates de apartamentos y casas o más gente detrás de los remates de carros, que son muy buscados también? ¿Qué tendrá más
2: yo creo que a nosotros o a los oyentes?
0: No, al que sepa la respuesta.
2: Ah, bueno.
0: Al que tenga la respuesta.
2: Yo te tengo la respuesta.
0: Por conocimiento, no porque le contaron, me parece, creo que dicen que.
2: Yo te tengo la respuesta por información que habla de cuál es el proceso que hace la vivienda para esos remates.
1: Ok.
2: ¿Qué hacen?
1: Ah, pero si son remates, si son propiedades,
2: claro,
1: que están
2: que,
1: en remate.
2: ¿Cómo se compran? Pues cómo se compran los apartamentos en esta temporada, ya que hablan de esos remates puntualmente. Dice que lo primero es alejar a la gente de trámites muy difíciles, muy complejos, para que la gente no se enrede, no se complique. Entonces, hay la plataforma como tal, la plataforma digital, dice bienes al alcance de todos. Así se llama. Entonces, usted ingresa allí. Cuando ustedes consiguen entrar en esa plataforma, pasos. Usa los filtros de búsqueda. Usted puede seleccionar el tipo de inmueble, casa, apartamento, depósito, el rango de precio, el área, el estrato y la ubicación geográfica de su interés. Segundo paso. Revisar el detalle y las fotos, hacer clic en el botón ver más de cada propiedad y usted puede ampliar la información técnica y visualizar muchas fotos de ese bien. Paso 3, solicitar asesoría personalizada. Si usted de pronto dice no entiendo, tengo dudas, la plataforma tiene un botón llamado quiero que me llamen y un asesor de Davivienda se comunica con usted
0: y le explica
2: okay. Todo el proceso de compra para acompañarlo hasta la firma. Y otro paso, y es el final que veo acá, usted presenta la oferta. Usted tiene claro cuánto cuesta y cuánto vale ese inmueble, ese bien. Usted puede seleccionar en hacer una oferta. También es otra opción que usted le da y clic para que lo haga. Deja sus datos y espera que la entidad bancaria le diga si acepta o no acepta la propuesta.
0: Oh, está bien.
2: Facilito.
0: Pues
2: sí, a mí sí, me parece.
0: Está muy sencillo el proceso.
2: Me pareció sencillo. Y más, si usted tiene la posibilidad, no, mire, no entiendo, ¿cómo es así?
1: Acá también a manera de información, Andresito Chocué me dice, el remate se utiliza en el juzgado. Dice, las entidades financieras cuando venden directamente los inmuebles que han sido entregados generación en pago o han sido adjudicados por remate, lo sacan en públicas subastas y los negocian. Dice, así es lo mismo, lo hace la SAE, lo hace la DIAN, se puede presentar una oferta hasta el 70% del valor del avalúo comercial del inmueble. Uh-huh. Es como funciona, digamos, entonces sí es, o sea, respondiendo a tu pregunta, sí es por medio de una subasta también, o sea, sí
0: es. Eso tiene una connotación muy triste, ¿no?, detrás, y es alguien que soñó, quiso, intentó y no pudo.
2: Si usted
0: alguien soñó
2: mí,
0: tener,
2: sí,
0: claro, un apartamento, tener una propiedad, quiso, trabajó para eso, invirtió, hizo un préstamo, porque se supone que si lo pierde con el banco es porque hizo un préstamo,
1: claro,
0: un crédito,
1: sí,
0: pero no pudo terminar de pagarlo. Se colgó, se colgó, se colgó, y pues el banco, acudiendo a ese contrato establecido con el cliente, en la letra del contrato decía que si no, pues pasaba a ser propiedad del banco. Y el banco no se lo puede quedar, lo tiene que vender. Y es el precio. Entonces, felicidad para el que, aprovechando un bajo costo de un apartamento, compra lo que alguien, por no poder pagar, terminó perdiendo.
2: Y eso puede terminar peor. ¿Se acuerda que en Medellín, pues, una pareja se suicida, se lanza porque no tenían, tenían que desocupar su apartamento y ellos no soportar el tener que salir de su propiedad? Entonces, hay un trasfondo en eso, y mucho más triste, complejo, porque vos no sabes, o sea, pudo ser eso. El esfuerzo de toda la vida, usted queriendo tener una propiedad, que un lote, comprar, remodelar, tener su casita durante tantos años, su espacio, su hogar, y perderlo, pues es algo muy triste. Y te iba a decir, es que los remates, que también los hacen, las sabe justamente, acordate, Canario, ese tema de esos inmuebles que ellos, pues, a veces rematan. La misma DIAN, que hablaban también, que esas ofertas existen como tal.
0: Ajá. Yo tengo la experiencia del remate de los vehículos que se consideran en pérdida total. Les he contado esta historia antes de trabajar en la radio. Trabajé en una compañía de seguros y trabajaba en el área de siniestros de vehículos.
2: Okay.
0: Cuando un carro, el valor de la reparación excede un porcentaje del valor comercial del carro, de lo por que está asegurado, no el valor comercial, sino por el valor que está asegurado, la compañía lo declara pérdida total. Eso significa que la aseguradora le paga el valor por lo que aseguraste el carro.
2: Sí, porque a veces no está al 100%.
0: Hay unos, sí, deducibles. Sí. Y le paga ese valor. El carro pasa a ser propiedad de la aseguradora. Las aseguradoras, y me acuerdo en el caso de Colseguros, que era con la que yo trabajaba, tenía una bodega en la vía Cali Jumbo, en uno de esos callejones, una bodega gigantesca llena de puros carros declarados en pérdida total. Pero había carros muy buenos.
2: Bueno, enteritos, decía.
0: Bueno, enteritos, porque estaban por algo,
2: no,
0: los declararon
2: no,
0: pérdida.
2: Ese es un término coloquial. Aparte, si usted ve ese carro, el carro está enterito.
0: Y sacaban los carros a remate y los sacaban o carro por carro, algunos carros, o hacían. O los que estaban más deteriorados o que ya mucho tiempo nadie ofertaba por ellos.
2: Motores.
0: No. Okay. Lotes. Entonces, y lote, la gente, okay, podía ir a ver. Entonces, hay un lote de 15 carros.
2: Y usted mira a ver cómo le saca provecho. Okay,
0: y el lote, por decir algo, en aquel tiempo, 50 millones.
2: Pesos,
0: pero
2: pesos.
0: Lo hacía muchas veces por remate de martillo. Eso de doy 50, doy 55.
2: Okay. ¿Con tablita, con tarjeta levantando o qué? ¿O no te acuerdas?
0: No, yo no me acuerdo. No, porque yo no estuve en el remate. Pues sabía que existía, pero no.
2: Okay.
0: Y la gente compraba esos carros, lo compraba para repuestos y muchos para repararlos. Se daban a la tarea de repararlos y luego venderlos. Pero eso era por subasta.
2: Ok.
0: O sea, la gente ofertaba. En aquella época, los Mazda 626, el Asahi.
1: Los coupé.
2: El Suite. Okay.
0: Las Montero Mitsubishi.
1: Uy.
0: La que hemos
2: caminado.
0: La
2: Daihatsu, ¿qué?
0: Eran Montero Mitsubishi. Las primeras Toyotas eran como lo más apetecido a la hora de esos remates.
2: Ok. ¿Y ese es otro?
0: ¿Se acuerda del Asahi?
2: No.
0: ¿No?
2: Ese no, ¿eso qué es?
0: Mazda.
2: Mazda.
0: Búsquelo.
1: Generacionalmente no nos tocó. Mentira,
2: Mazda,
1: no.
2: Asahi.
1: Pero no, pues está, digamos que ahorita que vos preguntabas qué más tiene oferta a la hora de esos remates y los carros,
2: okay,
1: o las propiedades, considero que de parte y parte, porque eso es aspiracional.
0: Hay gente que vive de eso.
1: Claro, y te digo una cosa. Hoy en día a vos siempre te van a decir como que invierta en propiedad raíz porque eso es lo que da plata. Sí, claro, pero miremoslo aspiracionalmente frente a las necesidades de una persona que quisiera tener una casita hablemos en términos cariñositos, una casita propia, un local, porque está emprendiendo. Entonces,
0: o sea, ¿la casita es casita por cariño o por pequeñita?
1: No, por cariño, por cariño. Pero hablemos de una casa propia, de un bien inmueble, que si bien es cierto, pues usted ha luchado mucho por tenerla. Y pues en este momento, digamos que tiene una platica ahorrada.
0: ¿Platica también por poquita o por cariño?
1: No, por cariño.
2: Yo creo que por poquita.
1: Los colombianos, si fuera yo, platica por poquita, no por cariño. Pero en
2: claro que no, cuando tiene mucho no tampoco eso, y tengo una platota, ¿no?
1: No, usted siempre le va a decir de cariño platica.
2: Tengo ahí una platica.
1: Los colombianos somos así, muy cariñositos a la hora de hablar. Platica, carrito, casita.
0: Les gustan los diminutivos.
1: Exacto. Entonces, chimbita. A lo que me refiero es que puede que haya la misma cantidad de remates, digamos, en propiedades, locales o carros, pero también depende de lo aspiracional. Yo puedo tener una motico que me movilizo en ella, pero quiero tener casita
2: motico
1: propia.
2: ¿Motico por cariño o motico...?
1: Claro. Una estoy bimis. Hablando en el argot popular de la persona que tiene la plata ahorrada y que va a comprar. Pienso que eso es de parte y parte. No sé. Pues es como mi percepción.
2: Gracias,
1: hablando.
2: Gracias.
1: Cómanse una tonelada. Ve,
0: bueno, pero noticia, es tendencia el tema hoy en Colombia de este anuncio y de la gente ver lo que fue alguna vez suyo, rematado y vendido por otro lado.

0: Lo que están oyendo es nada más y menos la potente, muy potente voz de Giancarlo Centeno con Wilfran Castillo cantando una canción de Wilfran que conocemos en la voz de Celedón, que se llama Por Estar Adorándote. Voy a poner tarea de Wilfran, ya les decimos cuál es la tarea, pero antes atención que hay noticia. Juan Daniel Oviedo, el candidato que fue fórmula presidencial de Paloma Valencia, que estuvo en la consulta en la que su fenómeno de arrastre fue tan grande que llevó a que Paloma lo sumara a su campaña, pensando pues que con ese junte muy resistido por algunos sectores de la ultraderecha en Colombia les iba a dar resultado al final, pues nos dimos cuenta que no, infortunadamente no funcionó ese junte, no funcionó la fórmula de la combinación Paloma-Juan Daniel. Bueno, estábamos a la expectativa de qué posición iba a tomar él ahora, porque él se desligó de Paloma, que ella sí dijo claramente y rapidito, la misma noche de las elecciones, anunció su apoyo por el candidato Abelardo de la Estrella. Pero y Juan Daniel, dijo no, yo aquí me desligo, me separo. Eso hizo pensar que podría estar pensando en ir al otro lado, es decir, a la campaña del candidato Iván Cepeda. Bueno, ha sacado un comunicado, aclara el tema, ¿va para un lado o va para el otro? ¿Qué dijo Juan Daniel?
1: Ese fue el mensaje de esta selección.
2: No vamos a hablar de...
0: Perdón.
1: Los resultados son contundentes. Nuestra propuesta de ser un gobierno de transición, de estabilización y de sumar entre distintos fracasó. Yo comencé esta campaña para ganarle a Petro con una propuesta de futuro. Recorrimos el país, escuchamos, nos enculebramos y participamos en una consulta y en una primera vuelta con una alternativa que hoy millones de colombianos no consideran viable. Eso hay que reconocer. Como colombiano, lo que defiendo es que se respete la democracia. La mayoría de los colombianos ya sabe qué va a hacer el 21 de junio y yo tengo que respetar eso. Hay cosas que sí tengo claras. Este país no se merece un gobierno que desconozca los resultados electorales, que discrimine a las minorías históricamente invisibilizadas, que ponga en riesgo la estabilidad institucional o que pretenda destruir a quien piense distinto. Mi causa es estar aquí el 22 de junio para defender los resultados, la estabilidad del país y los derechos de todos los colombianos. Y cuando la política vuelva a abrir las puertas para hacer política a favor de algo, aquí estaremos. Hoy, lo mínimo que merece este país son debates entre los dos candidatos ganadores. No necesitamos que firmen sobre mármol o piedra. No queremos saber más contra qué están en contra. Queremos saber cuál es la Colombia que quieren construir y con quién, para que el 21 de junio podamos saber a quién elegir. No más cafés, más debates.
0: Ah, pero bueno, ay, pero ese es lo más reciente. Café.
3: ¿Cómo así?
4: No más cafés, no más más debates.
0: Ese es lo más reciente que ha sacado Juan Daniel. Bueno, sí. Pensé que al final, yo no lo había visto, no lo había oído antes, no tomó posición, ¿verdad?
4: No, queda en el centro. Él dice que es un candidato de centro.
0: Sí,
4: y que
0: eso lo sabemos, pero
4: no toma postura política.
0: No dio idea de su posición.
4: Sí. Y de hecho, muchos...
0: Ni hace una invitación a sus seguidores a algún lado. Nada. Ni aún la izquierda ni a la derecha.
4: Él dice que va a esperar hasta el 21. ¿Cuál es la decisión que la gente tome? Y con base en eso, el 22 seguirá trabajando.
0: Hay la pregunta, si fuera en una rueda de prensa inmediatamente de cualquier periodista, es, candidato, ¿usted por quién va a votar?
4: Sí, pero eso me imagino que no lo va a decir. Capaz si no vota. Capaz si no.
0: Capaz si es un demócrata que vota, ¿acorda?
4: Pues sí, pero...
0: ¿Y tiene una opción ahí que no le gusta de votar en blanco y ya?
4: Por lo mismo. Ah, bueno, tengo una pregunta ante eso. ¿Cuando hay segunda vuelta, hay la opción del voto en blanco? No, es uno el otro, ¿verdad? ¿En el tarjetón aparece voto en blanco o no?
0: Bonita pregunta, gorda. No es... Yo una creo opción. Que sí. Sí, pero...
4: Bueno, dentro de este video que dura minuto y medio, que ha puesto en sus redes, es lo más reciente. De hecho, no aparece ni siquiera ya en tema de medios comentándolo. Me imagino que empezará a aparecer, pues, varios comentarios. El primero de ellos es que, pues, le dicen a él como, deja algo muy claro y es por quien no va a votar y no votaría nunca. Que viva la democracia. Gracias, Daniel. Y otro dice, de acuerdo con tu decisión de no respaldar a ninguno de los extremos políticos, es difícil mantener una posición independiente, especialmente cuando los extremos suelen castigar, descalificar o ser crueles con quienes no se someten a sus lógicas. Esto, como es acompañado de videos, fotografías, hay que mirar que él, dentro de su discurso, pues dice que no está de acuerdo con quien maltrata y pues pone videos e imágenes de los dos candidatos, así que él permanece en su postura neutral.
2: Cuando Juan Daniel dice que no escribirá sobre piedra porque se ha salido estos días puntualmente cuando Petro une la campaña, se une a Antanas Mockus y a Claudia López, ¿te acuerdas que sacaron unas tablas, con unas de las tablas de los 10 mandamientos sí, en un mármol? Que no recuerdo quién fue la que se las mandaron a hacer. Dice, vi el video ayer y en esa había escrito él que no iba a convocar una asamblea constituyente para dejarlo sobre pie. Eso fue en el 2018. Otra de las cosas que decía era no expropiar, por ejemplo, de las cosas, ya ustedes miran qué cumplió y qué no incumplió, poniéndole en una piedra tal cual, como cuando uno dice es que lo va a cumplir.
4: Sí, él pone ahí imágenes y un acto, que radica,
2: o sea, protocolario que se hizo.
4: No, y él pone imágenes, vaya, véanlo, y él pone imágenes que de los dos candidatos no está de acuerdo, porque él dice no estoy de acuerdo con la gente que quiere y pone a Abelardo de la Espriella incluso con titulares bueno, de prensa donde
2: él se ha manifestado. Pero no más cafés, si Paloma dice tomémonos un café y hablo cuando ella hace la invitación al café, habla de Oviedo, Claudia López.
4: Sí, por
2: López,
4: eso, pero él eso fue ayer, él le responde hoy, no más café.
2: Por eso.
4: Ya, chao. Por
2: eso, es lo que te estoy diciendo, es como que hay.
4: Se queda neutra, está... claro.
0: Ojo que el tema de firmar en piedra, el firmar en piedra, no olviden que tiene un antecedente mucho más atrás. En la campaña Santos versus Mockus.
2: No impuestos.
0: El profesor Mockus, en medio de su honestidad, cuando preguntaron, están hablando de impuestos, dijo no, sí, pues impuestos sí va a haber porque esos son los recursos del país.
2: Si no, ¿cómo hacemos?
0: Y Santos, esa noche, frente a los colombianos en la transmisión que se hacía de ese debate, dijo que él firmaría en piedra que no iba a subir los impuestos.
2: Sí, señor.
0: ¿Se acuerdan de eso? ¿Eso fue 2010? 2014, ¿qué elección fue esa? Él dijo que sobre piedra firmaba, que ni siquiera se lo firma en piedra,
2: 2010,
0: dijo.
2: En uno de los debates.
0: Ah, bueno. Ese detalle de firmo en piedra venía mucho más atrás, venía en ese debate y luego gana Santos y efectivamente la piedra se perdió porque sí se subieron los impuestos en el gobierno Juan
2: Manuel. Estamos recordando
0: Santos.
2: El 2014 para acá, 2010 ya muy bien.
0: ¿No vale?
2: Sí, no, el 2014 para acá. Ese puntualmente, Cana, te lo digo, era que no iba a subir el impuesto que a la renta.
0: Ah, sí, señor.
2: Uno de los que habló.
0: Sí, señor. Ah, pero no se le ha olvidado, ¿no?
2: No. Y pues, o sea, a mí se me había olvidado, pero sí lo recuerdo. Se me ha olvidado en este momento, pero sí lo recuerdo, claro. Y él, y entonces uno cuando después pasaban esas cosas de lo que incumplió uno, uy, todos ahí están todos pintados, dicen una cosa y
0: en campaña es una cosa.
4: Acabo de buscar mi pregunta, porque no recordaba candidatos de segunda vuelta, yo haber votado en segunda vuelta y que me apareciera el voto en blanco, entonces le fui y le pregunté y efectivamente sí, la opción de voto en blanco aparece dentro del tarjetón. Como bien lo indica el artículo 190 de la Constitución Política, dice, se celebrará una nueva votación que tendrá lugar 3 semanas más tarde, en la que solo participarán los dos candidatos que obtuvieron la votación más alta, en este caso Abelardo de la Espriella e Iván Cepeda. Y aunque no se conoce el diseño final del tarjetón de segunda vuelta, se incluirá una tercera opción, la del voto en blanco, como establece el Código Electoral, para garantizar a los ciudadanos inconformes con los resultados de primera vuelta una expresión política de disentimiento.
2: Porque usted pudo votar en la primera y usted ahí tenía claro por quién, esperando que se quedara. Cuando uno queda y las dos opciones que tiene al final no le gusta ninguna, usted dice no, si lo hago por convicción, entonces no, me voy
4: en
2: blanco.
4: Y dice, sin embargo, la registraduría es clara en que si el voto en blanco gana en segunda vuelta, no se repetirán las elecciones. Ganarán los candidatos o presidente y vicepresidente que hayan obtenido la mayor cantidad de votos.
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0: Fanáticos del vallenato, del buen vallenato, uno de los más grandes compositores y ahora cantando sus propios vallenatos, viene Pacal y el viernes, Wilfran Castillo. El güey le va a dar un título de una canción muy de las muy famosas que hizo Wilfran Castillo. Igual que con José José. La versión que más nos conecte se queda con dos invitaciones para el viernes la Arena USC.
3: ¿Dónde

0: las cinco versiones. Las oímos. La que más nos conecte se queda con las dos boletas. De Wilfran Castillo, ¿cuál vallenato, güey?
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2: Que me olvide.
1: Ah, sí.
0: Si tu amor no vuelve.
3: No, ¿por qué?
1: No, cantemos.
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3: Yo he hecho es que no me sé la letra.
0: ¿Se acuerdan después de ella, después de la pausa?
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0: Pues este fue el vallenato que escogió el güey. Este fue el vallenato del güey para medir la cantada de los fanáticos del vallenato. Esta canción es de Wilfran Castillo, la letra.
1: Por si no lo sabía. Pues
0: sí, no, es de las tantas, güey. Se mantiene demasiados títulos exitosos y va a cantar todos este viernes en la Arena USC.
1: ¿Hagamos el ejercicio ahorita o para más tarde? Porque hay un collage de todo eso. Un videito donde él, título a título, canción a canción.
0: Lo que él ha compuesto,
1: dice,
0: ¿qué?
1: Sí. ¿Ese man? Sí.
0: Ya las vamos a revisar en un segundito nada más. Estamos arrancando el último bloque de la Mañanita de Planeta, que es una presentación a esta hora de
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0: Antes de mirar qué es tendencia esta hora, qué es lo más viral a las 11:30 de la mañana ya, pues queremos darle la bienvenida a Marcela Mosquera. Ella es la directora de un tesoro que tiene Cali, de un, sí, un tesoro, denominémoslo de esa manera, que tiene Cali, que se llama Yagua. Y sé que muchos caleños ya saben, han estado, lo han vivenciado, pero hay otros caleños, muchísimos, y penosamente me pongo en esa lista de los que no hemos ido ni una sola vez a Yagua. Marcela, qué bueno tenerte esta mañana aquí en la Mañaneta. Bienvenida.
3: Canario, muchas gracias.

0: por esta invitación, a la gorda también, güey, muchísimas gracias por tenernos acá. Bueno, no, primero.
1: Qué pena tú, directora.
2: Regaño.
1: Sí, claro,
0: ¿Cómo han ido a Yagua?
1: ¿Cómo te parece?
0: Ustedes no saben del plan que se están perdiendo.
2: Es verdad.
0: Ustedes han pasado por la Quinta, por San Fernando.
1: Pues ah, no, por fuera sí.
0: Bueno, es lo más bonito, claro. Lo más bonito que tenemos en este momento en Cali es Yagua.
3: Es más, te voy a decir una cosa, una manada de chismosos sin saber ni entender qué era pasar. Oiga, ¿qué van a montar acá? ¿Qué es eso?
2: Un centro comercial.
3: Esa pregunta se la hicieron 1,000,000 de caleños ahí pasando por la Quinta B. ¿Y esto qué? ¿Qué van a poner? O sea, esa pregunta estuvo ahí.
0: Bueno,
3: es hora de contarles más bien de qué es.
0: Sí, no, les cuento que Yagua se inauguró hace un año y medio, entonces estamos en un proceso de crecimiento, estamos en un proceso de maduración, es normal que mucha gente todavía no lo conozca, pero vean, Yagua primero es público,
1: ajá.
0: Eso cualquier persona puede ir, y es nuestro centro de ciencia, arte y tecnología.
1: Ok, empecemos de cero, Marcela. Arranquemos contándole dónde nace la idea, en qué momento se decide qué iba a hacer, cómo se iba a llamar y qué iba a ofrecerle a los caleños.
0: Bueno, eso fue todo un proceso porque ustedes se acuerdan de ese lote del sí. Club San Fernando que estuvo mucho tiempo
2: baldío.
3: Uh-huh. Y pintaba para muchas cosas porque ahí hubo eventos también, ¿cierto?
1: Sí, un sitio
3: de eventos, sí, también.
0: Exacto. Pues después de muchos ires y venires, la alcaldía logra recuperar ese lote, uh-huh. Y deciden que este lote debe ser para la comunidad y que lo debe aprovechar la comunidad. Y si hay algo que permite el progreso de una ciudad es justamente acercar la tecnología a su cultura y que la tecnología se apropie. Nosotros somos una ciudad absolutamente cultural, de salsa, de comida. Esa comida del Pacífico nuestra es espectacular. Nuestra cultura de baile, de cantos. Entonces, ¿cómo?
1: Que entre otras cosas, nuestra identidad en el
0: mundo.
1: Nuestra
0: identidad.
1: Ese es nuestro sello.
0: Total. Entonces, imagínese que usted pueda incorporarle a esa cultura que nosotros tenemos capacidades tecnológicas. ¿A dónde podemos llegar? Uh-huh. Miren, yo les voy a decir una cosa. Delirio hoy es un referente mundial. Y Delirio logra volverse un referente mundial después de que empieza a intervenir su música, intervenir su espectáculo con tecnología. Y llegamos a Nueva York. Uh-huh. Por otro lado, también les voy a contar, nosotros acá en Cali hemos sacado unos cerebros en las industrias creativas impresionantes. Uh-huh. Por ejemplo, los hermanos Bilbao. Uno de ellos fue cofundador de Rappi. O Simón Borrero, también es caleño.
1: Par de cracks. Total.
0: Y el otro hermano, los hermanos Bilbao son un par de mellizos, de uh-huh. gemelos. Uno fundó Rappi, es cofundador de Rappi. Y el otro... Y el otro fundó otro unicornio que se me escapa el nombre, impresionante. Y ahorita se juntaron ellos dos y están haciendo unas charlas y unas capacitaciones impresionantes. Entonces, ¿para qué sirve Yagua? Yagua para lo que sirve es para aprovechar la tecnología, la ciencia, el arte, para que sea el puente que conecta el conocimiento con la gente. Uh-huh. Y para que a través de la experimentación y de la creación podamos potencializar nuestras capacidades. Una cultura solamente progresa cuando logra apropiarse de la tecnología en sus procesos culturales. Uh-huh. Entonces, esa es nuestra apuesta con Yagua.
1: Marcela, la gente te está oyendo y ya va identificando de qué vamos a hablar, de qué se trata. Pero una cosa es las palabras y otra cosa es cuando la gente pasa la puerta, entra. Ya dentro, ¿Yagua qué es? ¿Qué se va a encontrar? ¿Qué hay dentro de Yagua?
0: Lo primero que se va a encontrar, que es un referente, eso es digamos lo que nos ha caracterizado, que es lo que se ve. Lo primero que se va a encontrar es el planetario. Oiga, y es el planetario más moderno de toda Colombia.
3: Bacanísimo.
2: Sí, es verdad.
0: No, es una nota ese lugar. Y no solamente ahí pasamos películas full domo. Entonces es una experiencia divina. Pero también tenemos experiencias inmersivas. Ustedes pueden ir, por ejemplo, ¿a alguien aquí le gusta hacer yoga?
2: No lo practicamos, pero
0: bueno, hacemos sesiones de yoga cósmica dentro del planetario. Las sillas se pueden quitar y nosotros ahí podemos hacer cualquier tipo de experimentación.
1: Una yoga con, cósmica.
0: Yoga cósmica, exactamente.
1: Marcela, cuando dices que es lo primero que uno se encuentra, y aquí estoy tratando de hacer un mapa mental, es porque es precisamente un recorrido. ¿Y lo primero que uno se encuentra es esto?
0: Bueno, cuando uno pasa, cosa? Cuando uno entra, lo primero que te vas a encontrar es una infraestructura gigante, imponente, divina, con una plazoleta que es encantadora. Y ahí en esa plazoleta, hasta el momento, ha estado muy quieta. Yo no sé si puedo empezar a hablar ya de lo que va a suceder con Yagua, pero esa plazoleta, nosotros en este segundo semestre de Yagua le estamos apostando a expandir las fronteras de Yagua y no solamente estar dentro del edificio, sino empezar a generar una oferta y una experiencia por fuera del edificio. Entonces tenemos una plazoleta gigante donde vamos a poner una oferta gastronómica. Va a llegar el gringo, el food truck del gringo a Yagua, okay. A la plazoleta.
1: En este momento no hay todavía gastronomía en esa plazoleta.
0: No, en este momento no hay.
1: Ok, ya sé, entonces, parte de la visita, ¿a qué nos invita? A conocer esta nueva parte de, bueno, esta nueva entretenimiento, atracción que va a tener Yagua.
0: Exactamente. Ahorita que vayamos a hacer la invitación, pues ya este fin de semana no vamos a tener el food truck, pero ya lo estamos arreglando, lo están adecuando. Nosotros también en Yagua estamos preparando porque necesitábamos hacer unas adecuaciones para que pudieran llegar los food trucks, pero pronto, próximamente vamos a tener a El Gringo en Yagua y vamos a tener, que esa sí la van a poder ver este fin de semana, vamos a tener a Pecana, que es la heladería de yogur saludable.
3: Claro que tiene varios puntos, el del 80, el de Santa Mónica.
1: Son, amigos, Pance, nuestros, son amigos de nosotros, cercanos, por acá. Clientes nuestros.
0: Claro. Saludos a Ana. Maravilla, claro, saludos a Ana. Ahí estuvimos conversando con ella. Llegan Delicioso. Mañana el food truck de Pecana a Yagua, nos va a acompañar en el lanzamiento de esta nueva agenda. Y nos va a acompañar el día siguiente en una actividad especial.
3: Ellos tienen un carrito espectacular para llevar.
1: Para eventos.
3: Súper lindo ese carrito, súper bacano.
1: Sigamos el recorrido, listo. Entonces ya pasamos la plazoleta.
0: Pero espérense, no nos vayamos de la plazoleta todavía, okay. Porque la plazoleta, bueno, en la plazoleta vamos a tener unas experiencias sensacionales. Ajá. Vamos a tener cine Yagua al aire libre.
1: Pantalla de cine ahí en la plazoleta.
0: Vamos a tener unas pantallas donde vamos a ofrecer todos los viernes de el primer viernes de cada mes vamos a hacer unas proyecciones de cine al aire libre. Ajá. Y esto es sin costo, imagínese,
1: sin costo la entrada a ver la película. ¿Qué tipo de películas?
0: Científicas.
1: Okay.
0: Científicas. Vamos a tener una cartelera interesante. Santi, ¿cómo se llama la que tenemos para este viernes? Se llama Volver al Futuro, imagínese, ese clásico.
1: Clasicote.
3: Ok, ya entendí.
1: Marce, pero vení, cuando decís que no tiene ningún costo, pero igual tiene que tener alguna forma de ingreso, o es el que quiera llegar,
0: capacidad limitada.
1: ¿Cómo es la cosa?
0: Sí, tenemos una capacidad limitada, tenemos un máximo de 200 personas dentro de la plaza, no podemos llenarla más de 200 personas, okay. Pero pueden ir, pueden hacer picnic, van a poder comprar la hamburguesa de El Gringo.
1: Qué buen plan.
0: Van a poder ir a comerse su helado de Pecana.
1: Es decir, mientras accedo a una hamburguesa del Gringo, estoy tomando un helado de Pecana, ve una vez estoy viendo la película, es en la misma.
0: Sí, señor.
1: Qué buen plan.
0: Sí, señor. También cine al aire libre, bajo las estrellas. Nuestro aliado para que esto sea posible es Cacumen. ¿Conocen esa empresa? Cacumen es una empresa caleña que trabaja con temas de eventos y de experimentación. Uh-huh. Entonces con ellos estamos trabajando este proyecto de cine al aire libre. Entonces poder ir, esto es un plan para familias, a las 7 de la noche, el primer viernes de cada mes, vamos a pasar unas proyecciones sin costo, con inscripciones. Si vamos, nos van a poder encontrar en nuestro Instagram, que es @yaguacali. Allí van a ver el link para poder inscribirse. Creo que este viernes no necesita inscripción porque es el primero. De ahí en adelante sí vamos a contar con unas inscripciones para poder manejar aforo.
1: Ok, perfecto.
0: Listo. También en esa plazoleta vamos a tener bailes, porque como Cali es la ciudad del baile, uh-huh. Entonces vamos a tener batallas cuerpo a cuerpo, por ejemplo.
1: ¿Cómo?
0: Imagínense.
1: ¿Cómo es lo de batallas cuerpo a cuerpo?
0: Entonces tenemos dos géneros diferentes, por ejemplo, la que vamos a tener este jueves, que ahorita hacemos estas invitaciones, es salsa, una mujer de salsa con un género urbano. Ajá. Y van a hacer su batalla.
1: Competencia de baile.
0: Competencia de baile, y así vamos a tener varias.
1: ¿Y esos bailarines de dónde salen? ¿Los invitan ustedes de escuelas?
0: De escuelas, claro. Y cualquier escuela de Cali, de salsa y de géneros urbanos se pueden inscribir. Pueden escribir en las redes de Yagua, @YaguaCali. @YaguaCali. Se pueden inscribir. Y claro que vamos a tener competencias y vamos a tener premiaciones para los que ganen, y va a haber jurados.
1: Marce, todo esto que estamos hablando que va a pasar dentro de esta plazoleta no existía antes, no lo tenía Yagua. Esto es nuevo.
0: Esto es nuevo, esto es lo que le estamos apostando ahorita a Yagua. Entonces, lo primero que usted encuentra cuando entra a Yagua es una plazoleta que hasta ayer estaba prácticamente desocupada.
1: Vacía.
0: A partir de mañana, ya estamos haciendo nuestras adecuaciones, pero a partir de mañana vamos a tener una agenda cultural, científica y tecnológica en esas plazoletas, y esa agenda va a estar todos los fines de semana, jueves, viernes, sábado y domingo. No es que todos los días vamos a tener las mismas actividades, ¿no?
2: Son variadas,
0: uh-huh. Y vamos a estar sorprendiéndonos, por ejemplo, con experimentación científica en la plazoleta, para que los niños también vayan y experimenten y se acerquen a la ciencia.
2: Marcela, alguien que no haya ido nunca, así como nosotros, en tema de horarios, ¿cualquier persona puede acceder a cualquier momento en los horarios establecidos? ¿Cómo funcionan ustedes? ¿De qué horas abren? ¿Hasta qué horas están atención al público? ¿Es con agenda previa?
1: Si un papá estaba tarde, se antoja de llevar el niño a que conozca Yagua, ¿podría hacerlo o debe hacer una reserva previa? ¿Cómo es?
0: Mire, para entrar a Yagua es gratuito. Los únicos días que no estamos funcionando son los lunes.
2: Ok.
0: Y si el lunes es festivo, no abrimos al público los martes, porque son los días de mantenimiento. De resto, las puertas de Yagua están abiertas siempre, uh-huh, hasta las 7 de la noche, 8 de la noche, que acaba la última función.
2: Okay.
0: Entonces, entrar a Yagua, estar en las plazoletas de Yagua, hacer recorrido por Yagua, entrar a ingresar a lo que conocemos acá en Cali como el planetario, es 100% gratuito.
2: Okay.
0: Ahora, si queremos ver una película full domo, porque después de las plazoletas ya uno entra, uh-huh, a la infraestructura cerrada de Yagua.
1: ¿Qué es en forma de domo?
0: Digamos que es un edificio. Okay. Y dentro de ese edificio está el domo, que es un domo amarillo espectacular. Uh-huh. Nosotros estuvimos haciendo recorrido por Bogotá y tiene unas cosas divinas, pero nada como el nuestro. Uh-huh. De verdad que es que los caleños nos tenemos que sentir muy orgullosos. Para entrar a ver una película full domo, ahí sí hay un costo, vale, uh-huh, 23,000 pesos. La boleta, hay unos horarios que pueden ver las carteleras.
2: Dependiendo, sí, de la proyección de la película.
0: Pero la proyección habitual vale 23,000 pesos.
2: Ya.
0: Si hay algo especial como las experiencias inmersivas, tendrán también su costo de acuerdo al tipo de experiencia. Tenemos las noches de ciencia, que son los segundos jueves de cada mes también. Esa también tiene un costo, que se está orientada al universo científico. Y vamos a tener una variedad de experiencias dentro del domo. Vamos a tener, por ejemplo, para las familias, los fines de semana, un camping en el domo.
1: ¡Epa!
0: Imagínese.
1: Marcela, mira que ahora que estás hablando de todo esto, es donde uno cae en cuenta, porque muchas veces la gente pues se queja o piensa que en Cali no hay mayor posibilidad de entretenimiento, o que ya las ha visto todas, recorridos por barrios históricos, por algunos sectores turísticos de la ciudad. Incluso cuando uno tiene invitados que le llegan de otras ciudades o de otros países, uno piensa, bueno, ¿y dónde lo llevo? De esto que estamos hablando es básicamente una alternativa muy, pero muy interesante para incluirlo en un plan turístico de la ciudad.
0: Claro que sí, claro que sí. Es una apuesta también para nuestros turistas.
1: Es otro plan, es ese, como decimos nosotros acá, tirarla al otro palo, buscar algo diferente, pero de muy buen nivel.
0: Y aprenden. Aprendemos nosotros, los adultos, aprenden los niños, aprende las familias, aprendemos, es aprender divirtiéndonos. Uh-huh. Y aprendemos cómo nos acercamos a la ciencia, el arte y la tecnología.
1: Cuando han habido estos fenómenos de eclipses, fenómenos naturales que la gente quiere apreciar, tengo entendido que ustedes han hecho convocatorias para que la gente vaya y los viva allá en Yagua, para eso son ustedes.
0: Claro, allá, y cuando tenemos estos fenómenos de eclipse hemos sacado unos telescopios y ustedes no se alcanzan a imaginar cómo la gente queda de maravillada viendo el eclipse o viendo el planeta que quieran ver o que se deje ver en ese momento a través de nuestros telescopios, y eso los impulsa además a ingresar al domo. Dicen, wow, qué rico y qué chévere que Cali tenga esta oferta. Qué chévere que tengamos esta oferta. Aprovechémoslas, venimos a invitarlos a que hagan parte de este proceso de expansión de Yagua. Yagua es de la comunidad, Yagua es de los caleños y es para los caleños. Esto no es un club cerrado, acá cualquier persona puede ir, pueden entrar de manera libre a conocerla.
1: Marcela, hablemos de eso. ¿El sostenimiento de Yagua depende de alguna secretaría de la alcaldía de Cali o depende de los ingresos que por acceso a algunas partes y películas pues deja las utilidades?
0: Bueno, nosotros dependemos de la Secretaría de Desarrollo Económico de la alcaldía. Y dependemos de la Secretaría de Desarrollo Económico de la alcaldía porque además de ir a divertirnos, aprendemos y creamos. Uh-huh. Acá nosotros tenemos lo que nosotros vemos cuando entras a Yagua, es las plazoletas, después el domo, pero tenemos unas salas para producción para las industrias creativas impresionantes. Tenemos un mock-up, que es la sala más grande que hay en Cali. Tenemos una sala chroma key, ahí podemos filmar. Se han hecho películas, se han hecho producciones. Les cuento que vinieron unos japoneses a ver nuestras infraestructuras para poder producir películas animadas dentro de Yagua. Ahí también podemos producir videojuegos. Entonces, hacemos parte de la Secretaría de Desarrollo Económico porque buscamos aprender divirtiéndonos, buscamos democratizar el acceso a la tecnología y que nuestros pelados que no tienen un acceso tan fácil a la tecnología encuentren un espacio donde ellos puedan desarrollarse y puedan hacer crecer sus emprendimientos, ¿no? Por eso dependemos de la Secretaría de Desarrollo Económico. A nosotros la alcaldía nos financia. Les recuerdo que somos muy jóvenes, tenemos año y medio, pero eventualmente buscaremos llegar a ser autosostenibles, ¿no? Que tengamos un apoyo, ojalá del sector privado, que tengamos apoyo del sector público y que aportemos con los ingresos que pueda generar Yagua. Les soy muy honesta, a punta de vender las boletas del domo, pues no podemos ser autosostenibles. Tenemos una capacidad.
1: No es suficiente.
0: No, tenemos una capacidad del domo de 120 personas. Uh-huh. por función. Uh-huh. Y las funciones, pues tampoco es que seamos como un cine que puede estar cambiando de funciones cada dos o tres meses, sí, claro. Porque estas son unas producciones especiales a full domo. Entonces duran mucho más. Uh-huh. Sin embargo, buscamos un retorno grande de la gente que va, por ejemplo, con alianzas con los colegios para que lleven a sus muchachos de los distintos grados a apreciar estas películas full domo.
1: ¿Dónde se da cuenta la gente de la programación de Yagua?
0: Mira, nosotros nos pueden, toda la información que necesiten de Yagua es en @yaguacali. Ahí se podrán dar cuenta de todo lo que está pasando, de todas las novedades, de la programación, de todo lo que quieran en nuestro Instagram, @yaguacali.
1: Bueno, a seguir @yagua con Y, por si algo. Yagua con Y, Yagua y W. ya la YAWA. Sencillo, cuatro letras. 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
2: Y con base en el evento que habrá mañana, del cual pues los estamos invitando, y ya saben ustedes que la cartelera está amplia y que lo vamos a hacer, pues nosotros mañana vamos a estar acompañando el evento, vamos a hacer participación.
1: ¿A qué hora es, gorda? Decir,
2: cuando hablamos de nosotros, hablamos de Radio Planeta, va a estar allá, vamos a tener full sonido. El evento será desde las 6 de la tarde hasta las 8:30 de la noche, así que allá vamos a estar. Si alguno de nuestros oyentes mañana quiere ir, darse una pasadita por allá, ir en familia, con amigos, llevar, como dice Marcela, a los pelados de la casa, pues entonces vaya, disfruta, habrá, como les digo, esa batalla de baile, como ya lo dijo Marcela, y será una tarde muy bacana en la que vamos a poder compartir con muchas actividades muy bacanas, pero todas en este caso a nivel cultural y ligadas al baile, porque mañana haremos como esa presentación de las batallas y eso, así que muy invitados para que nuestros oyentes lleguen a Yagua y además de muy fácil acceso, ¿no?
1: Ya mañana, ah bueno, ¿cuándo es que dijiste, Marcela, que empieza la zona gastronómica a tener al gringo, a Pecana y todos esos otros atractivos?
0: Bueno, gracias por esa cuña. Mañana, como dice la gorda, es el lanzamiento de esta nueva agenda.
1: Es
0: el lanzamiento de la agenda del segundo semestre de Yagua, donde le apostamos a experiencias, a experimentar, a bailar, a gozárnosla, a aprender experimentando. Entonces, a partir de mañana, mañana es el lanzamiento y los esperamos a todos allá. Vayan y conozcan qué es lo que va a pasar en Yagua. Allá los esperamos. Y durante el transcurso de este mes vamos a tener la llegada de El Gringo. Nos invitan acá para darle la fecha exacta.
1: Pero de una vez, claro, claro que sí.
0: Listo, y ya. El viernes, Canario, y el viernes, mañana tenemos el lanzamiento de la agenda. Vamos a tener batallas cuerpo a cuerpo, que son los bailes donde se van a enfrentar unos bailarines sensacionales de distintos géneros. Vamos a tener una proyección de... ¿cómo se llama, Santiago? De mapping, entonces la fachada de Yagua va a cambiar, la vamos a ver con unas imágenes de temas de biodiversidad espectaculares. Y el viernes tenemos Cine Yagua, entrada libre.
1: El viernes.
0: Puede ir el que quiera, el viernes, okay. A las 7 de la noche el viernes.
1: Y para mañana, que es el lanzamiento, Marcela, hay lista de invitados, llega la gente y no tiene que pagar nada y entra hasta completar el aforo, les dan algunas boletas por la página. ¿Cómo funciona para mañana?
0: No, mañana sí hemos hecho unas invitaciones, hemos mandado nuestras bases de datos, pero es entrada libre y sin ningún costo.
1: Ok, perfecto.
0: El que quiera puede ir, esto es de los caleños, vamos a generar la apropiación de estas plazoletas a nuestros caleños, y yo sé que los caleños son los que más van a cuidar nuestro espacio, porque es de todos nosotros, ¿no?
1: Bueno, Marce, antes de que terminemos y no le hemos contado a los oyentes, y seguramente no todo el mundo lo sabe, ¿de dónde sale el nombre Yagua? ¿Qué significa Yagua?
0: Bueno, antes de pasar allá, tenemos unos en nuestra página, en nuestro Instagram, @yaguacali, tenemos unos links de inscripción en nuestra biografía para que nosotros más o menos podamos ver qué aforo vamos a tener. Y queríamos rifar 5 pases dobles para cualquier función general en Yagua. Así que les dejamos a ustedes eso. Rifemos
1: la tarea, claro, de una.
0: La tarea de
1: una.
0: De rifar 5 pases dobles para cualquier función general de Yagua dentro del domo.
1: Está tomando atención, delegada de Rifas, Juegos y Espectáculos,
2: sí,
1: María Angélica Bernaza.
2: No, Angélica María.
1: Angélica
2: si
1: María,
2: es
1: perdón,
2: María Angélica,
1: perdón.
2: Si es María Angélica, es otra persona.
0: Tenemos una semana para redimirlo.
2: De una.
0: ¿Listo? Claro. Ahora, Yagua, ¿qué significa? Yagua significa tejer sin agujas. Es una palabra indígena bellísima.
3: Una palabra nasa, de hecho.
0: Sí.
1: Uh-huh. Tejer sin aguja.
0: Tejer sin agujas. Porque lo que nosotros estamos buscando es tejer puentes.
1: Ajá.
0: Entre la ciencia, el arte y la tecnología,
1: y la cultura,
0: con la gente.
1: Y la gente,
0: cultura.
1: Claro, qué bien.
0: Estamos buscando tejer conversaciones, que se den conversaciones. Estamos buscando que Yagua sea el espacio donde se van nuestros cerebros, como los hermanos Bilbao o como Simón Borrero, a crear allá. Tienen el espacio para sacar sus aplicaciones, para desarrollar sus aplicativos también. Entonces acá es crear divirtiéndonos.
1: Perfecto. Marcela, recordemos la cuenta en Instagram para que la sigan, para que tengan información, para que permanentemente, si arman un plan, el día que sea, cuando sea, con los amigos, con los niños de la casa, pues tengan información a través de la cuenta en Instagram.
0: @yaguacali.
1: Facilito, arroba Yaguacali. Listo, sin rayitas, sin nada.
0: Y de yuca, nada. Uh-huh. Arroba Yaguacali, Y de yuca, doble.
1: Marcela, qué gusto tenerlos por acá esta mañana. Bienvenidos. Mañana nos encontramos mañana ya en el Yagua a las 6 de la tarde.
0: Muchísimas gracias a ustedes por la invitación, por acompañarnos. Vamos a sorprendernos y acá nos van a volver a tener. Para contarles qué va pasando con nuestra gente, con nuestras experiencias en Yagua. Muchas gracias.
1: Si necesitan alguna bailarina, me dicen que yo conozco una amiga que baila.
0: Genial.
1: Que para que haga su show allá.
0: Llévela, que además los que ganan tienen premio.
1: ¿Ah, sí?
0: Claro que tienen premio.
2: Adivine quién va a presentar el evento mañana ya.
1: Chao, Marcia.
0: Bueno, chao, chao. Que estén bien. Gracias.

0: recuerda quiénes fueron los tres oyentes que accedieron a la polla mundialista?
1: Fueron Juan C. Moreno, Alejandro Córdoba y José Luis Salinas. Entonces vamos a proceder a escuchar al aire para efectivamente validarles su polla. Entonces Juan C. Moreno dice que su polla queda de la siguiente manera.
0: A ver.
2: Hola muchachos, ¿cómo están? Esta es mi polla mundialista. ¿Qué jugador anotará el primer gol? Luis Díaz. ¿Hasta qué ronda llega Colombia? 16avos. ¿Cuál será la primera selección eliminada? Bosnia. ¿Quién llega más lejos? Messi. ¿Cómo le irá Colombia? Contra Uzbekistán gana, contra Congo gana, contra Portugal pierde. ¿Quién será el goleador? Mbappé. ¿Quiénes jugarán la final? Portugal versus Países Bajos. ¿Quién será el campeón? Francia.
0: Perfecto, ¿esa es la de?
1: La de Juan C. Moreno.
0: Juan C., esa es la tuya, hermano, con esa juegas. Si quieres meter otra, podrías hacerlo, pero ya no a tu nombre, pero pues poniendo a tu hermano, tu papá, tu novia, tu esposa.
1: No, pero
0: panita.
1: Igual tiene que hablarnos desde...
0: Claro, desde el otro. Pero digo yo, es, pues podrías decirle, diga estos resultados y si gana, como voy yo ahí.
1: Miti, sí, miti. Le puede decir que nos escriba y le validamos esa polla por ese lado de allá. Listo. ¿Quién más? Está Alejandro Córdoba. Alejandro Córdoba es el otro oyente que le vamos a validar su polla ya mismo. Que también la mandó en notica de voz. Córdoba, aquí está.
3: Hey, ¿qué tal muchachos? Aquí enviando mi pollo mundialista. ¿Qué jugador anotó el primer gol? Luis Suárez. ¿Y hasta qué ronda llega Colombia? Vamos hasta cuartos de final. Primera selección eliminada, Sudáfrica. Llega más lejos Lionel Messi. Resultados de Colombia: gana, empata contra Portugal. Goleador del Mundial, Erling Haaland. La final va a ser España versus Inglaterra y va a quedar campeón la selección española. Muchas gracias muchachos, un abrazo.
1: Bueno, gracias Alejo. Y procedemos entonces a escuchar por último la de José Luis Salinas.
0: ¿Qué hizo José?
4: Hola muchachos, buenos días. Bueno, mi polla es la siguiente. El primer gol lo hace Lucho Díaz. Colombia avanza hasta cuartos de final. La primera selección eliminada es Haití. Llega más lejos Messi. Colombia-Uzbekistán gana Colombia. Colombia-Congo gana Colombia. Colombia-Portugal empata. El goleador del Mundial va a ser Kylian Mbappé. La final la va a jugar España-Francia y el campeón va a ser Francia.
0: Listo, gorda.
1: Ya, señor.
0: Tenemos las tres pollas de esta mañaneta.
1: Sí, señor.
0: Se nos va agotando el tiempo. ¿Cuánto queda para el Mundial, güey?
5: ¿Qué? 3 de junio, uy, Canarias, nos quedan 8 días. 8 días para
1: así, 8 días.
5: Claro, 8 días. 8 días y ya fue, ya estuvo.
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0: A esta hora, las tendencias en Colombia, les doy tres opciones. Abelardo, Junior, Cepeda, ¿cuál, gorda?
1: Yo creo que Junior. Junior, tu papá.
0: Güey, Abelardo, Junior, Cepeda.
1: Creo que Junior.
5: Abelardo.
0: No, ninguno de los dos.
1: ¿No?
0: La tendencia número uno en Colombia es Cepeda.
1: Ay, ¿cómo así? ¿Por qué?
0: Es el candidato del pacto histórico. Ayer también era tendencia número uno. Hoy se mantiene en esa tendencia, siendo la número uno. No ha pasado nada realmente contundente que genere la tendencia. Es la sumatoria de muchas cosas la que lo tiene tendencia número uno. Entre otros, el apoyo decidido de las de los estudiantes, de algunos, no puedo decir que todos, en las universidades públicas seguramente habrá quien no lo apoye, pero evidentemente los movimientos en Cali, Bogotá, Medellín, algunas ciudades
5: más
0: en favor
5: marcado, sí,
0: en favor de Cepeda, pues ha mantenido esto. También obviamente la reacción de su campaña al anuncio hecho por el presidente Donald Trump. Sumó también lo que esta mañana habíamos advertido sobre lo que pasó en la Universidad de Antioquia, una concentración estudiantil que tenía tinte político, sí, claramente, porque hubo arengas y mensajes políticos en favor de Iván Cepeda, y en el que llegó el cantante de música urbana Feid, o el Fercho, como también se le conoce en Colombia. Su papá trabaja en la docencia. Hubo, de hecho, un momento emotivo en lo que muchos estudiantes pues le reconocieron al papá de él. Él le da un abrazo, su mamá también estaba ahí. En el video que se viralizó, donde aparecía el Fercho, no aparece haciendo ninguna arenga ni en favor de Cepeda ni en contra de Abelardo.
5: Fue como artista.
0: Pues en lo que se ve en el video, sí. No sabemos qué pasó antes o después, si hizo alguna alusión al tema político. En lo que hasta aquí ha aparecido, no. Pero los que estaban al lado de él en la tarima, los que lo acompañaron, varios raperos, sí, hicieron mensajes directamente en favor de Iván Cepeda. Eso, en medio de esos comentarios, se fortaleció la tendencia Cepeda. La tendencia 2 es Abelardo. Abelardo es tendencia y también, igual que Cepeda, muchos temas relacionados con él, en favor y en contra, lo mantienen tendencia 2. Pero algo que sí sumó mucho, de hecho pensé que pronto podía ser incluso la tendencia número 1, tiene que ver con el apoyo decidido, sin filtros, sin pelos en la lengua, sin aguas tibias, del presidente de Estados Unidos, Donald Trump, en favor de Abelardo. Y la respuesta que Abelardo le dio al presidente de Estados Unidos. Sigue siendo tendencia, muy comentado su posición frente a los partidos políticos. El anuncio de una modificación en alguna de su estrategia hoy pues aparece también en los motores de crecimiento de la tendencia. La tendencia 3 en Colombia es el Junior, equipo de la ciudad de Barranquilla, que anoche pues ha derrotado en un resultado que creo que ni el más optimista de los junioristas o el más pesimista de los nacionalistas tenía en mente, y era ver al Junior. En este caso sí fue papa, al menos en los 90 de anoche, de Atlético Nacional. En los 90 de anoche, donde le dio un repaso del minuto 1 hasta el final del partido, porque realmente Junior, una propuesta muy agresiva de fútbol, digo agresiva es la intensidad que le puso al partido, pues ha derrotado 3-0. Repito, creo que un juniorista le preguntas, ¿va a ganar Junior? Sí, ¿cuánto? 2-1, 2-0. Pero 3-0.
1: 2-1.
0: Y tan superior, de pronto no se lo esperaban. Hay un detalle que yo quiero remarcar de este Junior, de la propuesta que hace el técnico juniorista
5: Arias,
0: del profe Arias, ex técnico del Cali y del Medellín en Colombia. Y es, ahí le dio resultado frente, en la fase frente al Santa Fe, la marca personal que el Rodallega. Cacha le hizo a Rodallega. Y lo sacó, no lo dejó ser, lo correteaba en el campo. Cuando el Rodallega pisaba el campo, ni siquiera el área, el campo de Junior, el Cacha estaba ahí respirándole en la nuca, no dejándolo ser.
5: El mismo Rodallega lo destacó,
0: y
5: lo reconoció.
0: Bueno, ayer, en estos primeros 90 minutos, tal cual, pero esta vez víctima, perdón por la palabra que suena feo, pero digamos que el objetivo fue Muriel. Y Arias le puso al Cacha encima a Morelos. Buscándolo por toda la cancha, no lo dejó ser. De hecho, la tribuna colaboró mucho, le empezaron a gritar gorda a Morelos.
1: ¿Cómo?
0: Y el que no se deja sacar fácilmente, pues iba calentando.
1: De carretera.
0: Sí. Hubo presión y le ha dado resultado eso, porque esto en el fútbol hoy no es tan fácil volver a encontrar un modelo de los años 70s y 80s, cuando los técnicos ponían marca hombre a hombre.
5: Era referenciando en persígalo cada área,
0: por toda la cancha. Bueno, este señor Arias ha revivido esa vieja forma de plantear un partido, y es poner marca personal.
5: Para donde se vaya, usted lo persigue.
0: Claro, en el pasado, güey, el 5 o el 6 del equipo perseguía al 10. La función era perseguir al 10, no dejar ser al 10. Si el 10 del otro equipo era calidoso, pues mucho más. Y los stoppers, uno de los dos defensas centrales, marca personalizada con el 9. Hasta aquí a Arias le está dando muy buen resultado. Tiene un pie y media estrella ya gorda del título. El Junior de Barranquilla.
5: Para que vea. ¿No hará algún descuento, promo de las que suele hacer Mr. Bros?
1: Junior.
5: ¿Tiene los junioristas allá?
1: No, yo conozco por ahí el carrito.
0: O en la Hacienda Olímpica.
5: O aquí en el Costeño en la Novena.
1: No, yo conozco un carrito de perros de costeños por acá en la Primero de Mayo. Eso sí, tienen que estar felices. Hoy voy a pasar.
5: Hoy se volvieron a poner la camiseta, yo creo.
1: Yo creo. Son tres hermanos, pero yo no sé si alguien en primero de mayo sabe de qué carrito les estoy hablando, pero ellos son muy llevan años ahí.
5: Ve, pero también pasó mucho eso en Cali, ¿no? Que las comidas rápidas con mucho costeño, ¿cierto?
0: Sí.
1: Es tendencia. Además que antes trabajaban para Mr. Bros y salieron a hacer su cosa aparte, ¿no?
0: Es tendencia Petro por dos cosas. Bueno, por muchas, pero dos puntualmente motores que han subido mucho la tendencia. Uno, su reacción al apoyo de Trump a la campaña de Abelardo, al decir cuando un país interviene en las decisiones de otro país, muere la libertad. Una reacción contraria a ese apoyo decidido de Estados Unidos en cabeza de Trump para Abelardo de la Esprilla. Eso y la alocución de anoche, que entre otras cosas dijo, bueno, tengo que terminar porque ahí me tienen medido el tiempo, mientras presentaba el balance de la lucha contra la producción de hoja de coca en Colombia. Es tendencia numeral cero tolerancia al maltrato. Y si ustedes se meten a ese hashtag, porque esta viene con hashtag, viene con numeral cero tolerancia al maltrato, encontrarán que la tendencia es en contra del candidato Abelardo de la Espriella por el tema de los gatos. El tema de la historia en que él cuenta, pues, que le ponía los voladores a los gatos y pues se divertía viéndolos volar. Y la otra en la que contó que para saber si un gato era verdad que caía parado y no se moría, pues murieron tres gatos en ese entretenimiento que tenía. Cero tolerancia al maltrato, repito, es una tendencia dirigida en contra de la campaña de Abelardo de la Espriella.
5: Él habló de ese tema, ¿no? Dijo que eso había sido una broma, una muy mala broma, o sea, que definitivamente. Pues porque ya sabe que le ha pesado, la gente se lo saca en cara, no está bien. Y pues si él habla de ser animalista, porque ya lo dice, o sea, dice, yo soy animalista. Y esa fue una broma muy mal hecha, la verdad. Una muy mala broma, más bien. Más que mal hecha, una muy mala broma.
0: Sobre todo, güey, que para muchos, a la hora de mirar una campaña de un político, de pronto no se detienen tanto en las propuestas, sino en el ser humano, en la persona. Humano,
5: él, como familia.
0: Y si hay algo que defina, círculo, sí. Si hay algo que defina a una y a una buena y a una mala persona, es su relación con los animales.
5: Pues eso es lo que uno, pues lo sacas vos como conclusión. Yo también creo que es una muy buena muestra de si usted es afectuoso y tiene compasión, tiene cariño hacia cualquier ser humano, no solamente destacando la persona, al ser humano, más bien, a un ser vivo me refería, pero al ser humano como lo más importante y que lo otro no, más bien, si usted tiene ese equilibrio y usted presta quizás la misma atención, así nos digan que es más importante una cosa que la otra, finalmente es un ser vivo. Y si usted tiene como ese respeto y ese amor, y vuelvo y digo, esa compasión por un ser vivo, en este caso, sea un perro, sea un gato, pues usted da tintes de qué puede ser usted como persona.
0: La tendencia siguiente es Fajardo 2.0, Fajardo del que pues había mucha expectativa sobre qué decisión iba a tomar, pues esta mañana todavía no hay decisión, gorda.
1: Señor, no, Fajardo no ha hablado todavía, pues al menos no ha puesto nada que diga que...
5: Pero el jazz, para ti las voy a buscar puntualmente porque lo hizo... esto era uno de los titulares que ponía algunos medios de comunicación. Donde
0: lo más reciente es que pedí una campaña limpia de los candidatos, pero sí, posición puntual de voy para acá o voy para allá no. Todavía no aparece.
5: No.
0: Por eso el Fajardo, no, el Fajardo 2.0, pues porque no olviden que él le ha criticado en las dos elecciones anteriores esa posición de no tomar posición. Es tendencia Haidar. Haidar es el defensa de Atlético Nacional, ex Junior de Barranquilla. Es tendencia Estados Unidos, muchos temas, principalmente el tema del apoyo a la candidatura de Abelardo. Es tendencia Diego Arias, es el técnico de Atlético Nacional. Mucho garrote le están dando al técnico de Nacional por el planteamiento, por una cosa y por la otra. Y de hecho ya hay quienes consideran que, bueno, Nacional este año sabe muy bien, le fue mal porque no clasificó a Copa Sudamericana, a Copa nada, ninguna copa. Se quedó por fuera de los torneos sudamericanos. Y pues hasta aquí el título se le está embolatando. Sería un semestre realmente para el olvido. A pesar del muy buen rendimiento, Nacional se clasificó hace rato, le alcanzó para clasificarse con muchos puntos de sobra. Pero de nada le sirve eso si no lo revalida, y para Nacional es casi obligación. Es el equipo más grande de este país.
5: Y
0: los
5: más
0: costosos,
5: yo lo decía esta mañana, las nóminas más costosas, de las más costosas del país, y la de Nacional pues es esa. Hablando de cuánto cuestan sus jugadores, y hablábamos de 26 millones de dólares en total de la plantilla que enfrentaba al Junior de Barranquilla, siendo otra nómina también muy costosa.
0: es tendencia en Colombia. Esta tiene que ver con el fútbol y con nuestro tigre. Bueno, con el fútbol y con el periodismo deportivo. Con nuestro tigre, pero no el tigre político, sino el tigre futbolista.
5: ¿El de Zucaritas?
0: No.
5: ¿El de Sura?
0: No, con Radamel. Ah.
1: Claro, Radamel Falcao García, que sí va a ir al Mundial. ¿Cómo así que no? Sí va a ir al Mundial. Bueno, ayer fue en tendencia en horas de la tarde. Resulta que es el nuevo fichaje, pero en este caso para comentar deportes. Ah. El Tigre Falcao será el comentarista de los partidos de Colombia en el Mundial. Y pues esto lo va a hacer con la gente de ESPN Colombia, que pues él ha dicho y lo ha puesto dentro de su grupo de trabajo. Dice que la novedad y la forma en que ESPN y Disney Plus con el plan Premium ha anunciado que el histórico jugador colombiano Radamel Falcao García pues se va a integrar a su equipo para comentar los partidos de la Selección Colombia junto a Fernando Palomo y en los relatos y Carlos Valdés en el análisis, aportando pues claramente su experiencia, la visión del juego, o sea, todo lo que Falcao sabe. Así que pues no creo que nos vaya a salir con un chorro de baba, sino que por el contrario, como conocer como esa faceta del comentario de Radamel. Además, un tipo muy tranquilo a la hora de hablar, como muy sereno. Falcao se ha consolidado como capitán referente y máximo goleador histórico, además de convertirse pues en uno de los futbolistas colombianos más influyentes de las últimas décadas. Con todos estos pergaminos, ESPN dijo venga para acá, y efectivamente pues quienes tengan las transmisiones de ESPN se van a encontrar al Tigre comentándolos.
0: ¿Alguna vez fue novedad? Hoy ya es paisa y casi que obligado que todos los equipos deportivos de transmisiones deportivas
5: tengan figuras,
0: incluyan figuras a un famoso para que soporte. Algunos son muy buenos y entretenidos, otros
1: Sositos.
0: Sí, bueno, mijo, muchas gracias.
1: Gracias, Farid.
0: Muy, muy livianitos. Pero ya no es novedad, ¿no?
5: No, ya es más bien ver qué propuesta hace cada cadena o cada medio que quiera tener a uno. Entonces es como si sorprenderlo a uno de, porque ya hay unos muy tradicionales y ya llevan mucho tiempo haciéndolo, pero digamos los nuevos que llegan, y por ejemplo Falcao no lo hemos visto, entonces se me hace la novedad.
1: Por eso te digo, claro, o sea,
5: Batistuta ya lo hace, Crespo también lo hacía. Crespo es técnico, pues ahora no sé si va a ir. Porque
0: habrá que mirarle la elocuencia a la hora de Falcao,
5: porque Dudamel, perdón, no fue en esta oportunidad. Seguramente pues por compromisos, y no lo pudo hacer, porque él es el que va ahí primero, antes que Alexis García.
1: Recuerden que ESPN actualmente pues cuenta con una plantilla de exfutbolistas bastante amplia, empezando por el mismo de Oscar Córdoba, Altino Asprilla, Víctor Aristizábal, Fabián Vargas, quienes participan en distintos espacios de análisis y cobertura de fútbol ahí con ellos. Entonces se suma a toda esa cantidad, esa plantilla de periodistas de muy buen peso que tiene la cadena y de esos exfutbolistas que han pasado por allí.
0: Y mirándolo
1: y que actualmente están pues.
0: Gorda y güey, oyentes, y mirándolo desde otra óptica, desde otro lado. ¿Qué pensará un estudiante?
1: ¿Qué pensarán de nosotros en Japón?
0: ¿Qué pensará un estudiante de comunicación que quiere hacer su especialidad?
1: Muy chimbo
0: en,
1: eso.
0: En deportes, fútbol particularmente. Pensar que, bueno, hace una carrera, se prepara académicamente, hace una práctica y queda listo para trabajar en un canal que al final busca a alguien que nunca hizo un trabajo ni estudió comunicación y lo lleva por encima del que hizo el estudio.
1: Mirándolo
0: desde otra
1: óptica.
5: Lo mismo dirán de presentadores, que hoy en día todo el mundo es presentador, tiene sus redes sociales, hace su propio espacio, no depende de canales y ya, y pues puede hasta figurar más que esa persona que se preparó.
1: Los mismos que pensamos, que estudiamos, nos preparamos y estamos listos para estar frente a un micrófono y una cámara, y hoy en día los creadores de contenido tienen más contratos, les pagan más, nunca han estado, no se prepararon y resulta que ahora presentan grandes programas de televisión.
5: Téngale paso este pañito, estos pañitos.
1: No, es la misma óptica, es la misma. ¿Qué van a pensar? Nada. O sea, decirle a un canal que no contrate a un Falcao porque no es comunicador, pero sí es futbolista y tiene todos los argumentos para comentar fútbol.
5: A mí sí me gusta mucho ese... Me gusta ese complemento cuando alguien desde lo periodístico, desde el fundamento de la comunicación, tiene las maneras, la forma, el tono, pues listo, va llevando el tema. Pero tener al futbolista que desde la cancha sabe, no, es que nosotros... jugamos este mundial, estuvimos en tal lugar y estuvimos en este sitio y esto fue lo que pasó, el árbitro, o sea, que tiene esa experiencia, me parece genial, le aporta demasiado.
1: Por lo mismo.
0: Es tendencia argentina, dos temas tienen tendencia argentina. Uno, tiene que ver con la entrevista que esta mañana Juan Manuel Restrepo, que es la fórmula vicepresidencial de Abelardo, pues en medio de una entrevista que le estaban haciendo esta mañana, ha hablado sobre una contrarreforma laboral a la que hoy tiene Colombia, que fue la que propuso y aprobó Colombia en el gobierno de Gustavo Petro. Saben muy bien, pues, el aumento de salarios, de condiciones y garantías laborales. Él habló de una contrarreforma que, según lo he explicado, pues tiene mucha similitud con la de Milei. Milei es el presidente de Argentina. Entonces, por eso la palabra argentina, entre quienes están comentando sobre la contrarreforma laboral, pues han vuelto tendencia argentina. Pero no es lo único. El fútbol también le ha sumado a Argentina, porque salió un ranking de favorabilidad, no política, sino para ganar el Mundial, la posibilidad de ganar el Mundial. Y atención que Argentina aparece con el 11% de probabilidad. Ah, perdón, Argentina con el 13%. Pero no es la de mayor probabilidad, porque el registro habla de Brasil con 18, Francia con 16, Argentina con 11, Holanda con 5, Países Bajos, Portugal con 6, España 7.5, algunos de los países. Y Argentina, y lo que ha generado en comentarios esa posición del actual campeón, también ayuda para la tendencia. Numeral, no van a poder, es una tendencia que tiene como origen campaña en favor de Iván Cepeda. También tiene, va muy ligada al tema del movimiento estudiantil en Colombia, porque una de sus arengas precisamente es no van a poder. También la que sigue también tiene el mismo origen, numeral ni un paso atrás, es el grito de resistencia, quienes consideran que no se puede perder lo logrado por el gobierno de Petro, y en ese hashtag resumen pues como ese tema de ni un paso atrás. Es tendencia el chipichipi, no le fue bien anoche al arquero de Nacional. No olviden que Ospina anda con la selección y pues el partido lo tapó el chipichipi, que de entrada, arrancando el partido, había dejado un rebote que por poco le cobran. Y luego, uno de los goles también es de un rebote, una pelota que despejó al centro chipichipi. Mala calificación para el chipichipi. Y bueno, tenía la posibilidad de reivindicarse en el penalti. Ustedes saben muy bien que el chipichipi es atrapa penaltis y tampoco pudo. Muriel se la puso al palo de la mano derecha, sí. Y chipichipi había agarrado para la izquierda. Es tendencia a Muriel. Muriel que lo trajeron para hacer goles y ha hecho goles con Junior. Muchos de penalti, sí. También valen lo mismo que los de jugada en movimiento. Y Muriel es tendencia. Aquí hay flores para Muriel. Tendencia BTS. BTS está cumpliendo años. ¿Qué ha pasado, gorda? Que hay varias tendencias con BTS. Aparte de que vienen para Colombia. Tendencia Morelos, que anoche...
1: Pues, están pidiéndoles fotos. Es que la tendencia es BTS Family Photo. Entonces, es como mostrar las fotos de...
5: Pero que ellos muestren.
1: Ajá. Okay. Dice, oficialmente tenemos foto familiar después de tantos años. Entonces, es como que han puesto una foto como del antes y el ahora.
0: Okay.
1: Como de la familia, por el aniversario, sí, es como de todo un poquito, como que lo logramos, foto familiar de BTS 2014-2026, y antes han puesto como todo el álbum fotográfico de lo que ellos han hecho como con la carrera.
0: Es tendencia la marca Mango, lo viene siendo esta semana, varios días. No olviden que en esto hay un caso abierto, una investigación sobre la muerte de su propietario y que relaciona a su propio hijo en ese caso. ¿Qué ha pasado de nuevo y por qué se volvió a reactivar la tendencia Mango?
5: Hay una jueza que por supuesto está siguiendo el caso de lo que es la muerte de este creador, el fundador de Mango. Pero entonces Isaac Andic, en este caso, recuerden ustedes, pues quien muere en lo que hasta ahora se habla de un accidente, pero también la investigación arroja que su hijo supuestamente es quien lo empuja y que él se va pues por este precipicio y que cae y que le causa la muerte. La jueza de la que estoy hablando, que investiga esta muerte, habla y no está descartando la posibilidad de participación de terceras personas en los hechos, además de su hijo Jonathan, se llama Jonathan Andic. Isaac Andic es el creador de Mango. Ahí lo imputan por esta muerte, la muerte de su padre. Cae un vacío en un camino, se llama un camino de Montserrat. Ellos estaban juntos el 14 de diciembre, recuerden, de 2024. Dice que así lo manifiesta en una resolución y el pasado 27 de mayo exactamente. Entonces, mirando este caso, hablan que las sospechas a la psicóloga de este joven, del primogénito, del creador de Mango, dice que la primera resolución ya manifestó que incitó a Isaac Andic a dar la herencia en vida a su hijo para cerrar sus desavenencias, o pues digamos como para cerrar sus deudas, lo que él tenía digamos como en gastos. Y dicen entonces que esa influencia en los hechos de terceras personas, concretamente, hablan de que podrían estar allí, digamos, implicados. Y te voy a dar otra razón por la que también hablaban de esto, de cómo pudo dar otro giro también. Esto yo no lo dice la jueza puntualmente, sino que me lo encontraron en medio, un video donde Isaac Andic va caminando. Va a llegar como a la entrada a subirse a un tren, si no estoy mal, y él se cae sin que nadie lo toque. Sin que nadie lo toque, él se va hacia adelante por un problema.
0: Pierde el equilibrio.
5: Entonces, hablan y dan como una hipótesis que él así fácilmente pudo caer en ese momento cuando estaban haciendo esa caminata y que él se cae. El señor no lo toca a nadie.
0: ¿Cuántos años tenía el señor, el dueño de Mango?
5: No recuerdo, ya te digo cuántos años tenía. Y hablan de esa posibilidad.
0: Es decir,
5: también
0: que estos videos juegan en favor de su hijo.
5: Sí. Lo que veía yo de parte de la información es eso. Pero Cana, esto puede dar otro giro y otro giro, porque pues ya miran entonces cuál es la intención, cuál era el propósito, tema dinero, qué pasa, por qué lo hace, si es que lo hizo él. O queda esa posibilidad de donde él obviamente niega que lo hizo y es el papá quien, de pronto no había nadie más allá en ese momento,
0: okay,
5: solo estaban ellos dos, y que puede ser el papá, como muestra ese video, que no hay nadie, ya va a llegar donde las personas que lo esperan en la puerta y él solito se cae sin que haya ni siquiera un obstáculo, sino como que se debilita en piernas y cae. Y eso empieza como a darle fuerza a esa hipótesis. Bueno, se cayó solo y se fue por el abismo.
0: Es tendencia a Chile. Atención que en Chile, pues varios movimientos de trabajadores, de pensionados, de estudiantes han salido a protestar. Muchos trabajadores de la salud en Valparaíso y en Santiago de Chile contra la política de austeridad anunciada por José Antonio Kast, que dice que desfinancia el sector de la salud, el sector de la educación, y marcharon hacia el Parlamento de Chile. La movilización es en contra de las políticas de desmantelamiento de la salud pública, la educación y todos los derechos sociales, declararon los organizadores de esta marcha, que hoy tiene imágenes precisamente de la gran cantidad de chilenos que ha salido a marchar contra las decisiones del gobierno de Kast, que apenas lleva 3 meses de posesionado al frente de ese gobierno en Chile.
1: Ahorita que me estás preguntando, Cana, sobre el tema de los BTS, varios oyentes acá de manera interna me dicen, gorda, decir que los BTS están apoyando la candidatura de Cepeda o que han mostrado apoyo a la candidatura de Cepeda. No, o sea, los BTS como banda no están apoyando la candidatura de Cepeda. Lo que están haciendo es que sus fanáticos, como se conocen su grupo de fanáticos en Colombia, que son conocidos como el Fandom Army,
5: Armies.
1: Que junto a otras comunidades K-pop del país, pues se han unido para hacer campaña a favor de el candidato,
0: sí,
1: Iván
0: son
1: Cepeda.
0: los fanáticos, no el grupo.
1: Exactamente, okay. Exactamente. Y de ahí, por eso el canario, más arrancando las tendencias, les decía de no al maltrato animal, no sí. Lo de los gatos tiene que ver con una campaña que empezaron a hacer los K-pop. O sea, todo arranca por ahí. Como las K-pop, los fanáticos de ARMY, la generación musical, todo esto, los fandom. Entonces, han creado tendencias desde el mismo domingo de ARMY, la generación musical, todo esto, los fandom. Entonces, han creado tendencias desde el mismo domingo que tienen que ver con apoyo a la candidatura de Iván Cepeda, pero el

0: interesa acá en Colombia, porque incluso el canario más temprano nos habló de una estadística a nivel internacional,
1: sí,
0: ¿no?
1: Que marcaba a México como el país donde por medio de habitantes es el país que más practica el running. ¿Cómo le va a Colombia en ese sentido?
0: Bueno, pues ¿cómo les parece que hoy, hablando del Global Running Day, hablamos que en temas estadísticos, pues hay que decir que Colombia, nuestro país, a raíz del año 2020 para acá, ha tomado una tendencia a correr más, a convertirse en corredor o corredora, o que les guste el running? Entonces hablamos de una tendencia de 6 años para acá.
2: Los pasos son tomar, trasnochar, rumbear y luego empezar a correr.
0: Los pasos son...
2: Mentira.
0: Termina una relación, vuélvase en tu CC y métase a hacer deporte, va a correr como un loco. Bueno, hablando de los datos incluso que nos entregan en Colombia, hay datos como por ejemplo del censo de aquellos corredores, de cómo se comportan los corredores en Colombia. ¿Cómo te parece que hay censados actualmente? Bueno, hay que decir que en nuestro país se realizan a lo largo de 100 carreras, ¿no? O sea, pasa por 100 carreras.
2: Y cada vez salen más, 10K, 8K, 7.5K, o sea, todo.
0: Exacto, de kilómetros de 21K, 10K, 5K, 4.2K. Exacto, sí. Que son como las distancias. Y hablar del censo, pues hablan que en Colombia la comunidad de corredores actualmente, según el DANE, dicen que hay 3.400.000 corredores activos. Digamos que para nuestro país, que es un país de ¿cuántos millones de habitantes? ¿40 y qué?
2: No, 40 los habilitados para votar.
0: ¿Cuántos son los habitantes en Colombia? ¿Canarios?
1: De 50 millones,
0: bueno, digamos, 50 millones de corredores. Bueno, 3.400.000 personas, según el DANE, están activas generalmente ahora en los últimos años corriendo. Pueden haber más. Pero digamos censadas que lo hagan por deporte o que regularmente pues lo hagan, digamos que esa es la actividad de los corredores según el DANE actualmente.
2: Que les voy a recordar algo, no olviden que recién se batió el récord de maratón, hablando de runners, de corredores, el récord mundial, que está en 1:59:30, que lo hizo el keniata Sebastián Sawe.
1: Es tendencia Fate, es tendencia la Universidad de Antioquia, las dos tienen la misma relación. Fate, por la visita que hizo ayer en la universidad, donde su papá, no lo sabía, es profesor universitario de esa universidad, profesor de artes de la universidad. Bueno, dos cosas. La cantada de Fate, que muchos no se la esperaban cuando, en serio, sí, en serio era Fate el que estaba montado en la tarima, cantando. Había unas arengas políticas de quienes organizaron el evento. Él hizo parte de la parte artística. No aparecen videos de él haciendo referencias a temas políticos, pero muchos asumen que sí, porque ya en el pasado tenía un antecedente sobre una crítica que hizo en la época del gobierno Duque. Hay un testimonio ahí de pronto que ha hecho algún comentario. Y otro tema que ha generado tendencia para Fate y que mucha gente ha valorado, mira este pequeño detalle, Gorda, muy comentado, es que cuando llega ahí y saluda al papá y a la mamá, baja la cabeza para que el papá y la mamá le den el beso.
0: Yo te lo dije esta mañana.
1: Es un tema que pues a mucha gente le llama la atención. Por ejemplo, aquí un trino sobre eso. Hay varios. Uno que dice, no conozco nada sobre Fate. Pero ver en un video cómo agacha la cabeza para que su mamá y su papá lo bendijeran, me conmovió. Otro dice, a mí no me gusta Fate, nada de lo urbano me gusta. Pero ver el compromiso de este man con lo social y sobre todo el respeto por sus padres me hace pensar que es un buen tipo. Escucharé alguna canción a ver cuál me gusta. Dice Silvia en un mensaje.
0: Becana, un datico que quería, bueno, varios daticos que quería darte del running, sino que es que se me había ido la página. Aparte de hablarte de las personas censadas por el DANE, rápidamente, el 56% de los colombianos realiza una actividad física, pero el running es una de las disciplinas más populares ahora mismo en el país. Más del 47% de los corredores compiten en eventos oficiales al menos 4 veces al año, especialmente el 39% participa en 3 carreras anuales y el 34% entre 4 y 6 y el 12% asiste a más de 6 competencias. El 88% de los runners en Colombia sigue un plan de entrenamiento estructurado pues con su nivel deportivo, y las distancias preferidas para los colombianos correr, ahorita que el güey estaba diciendo en cuanto a distancias, pues los 10K, el 36% de los corredores, 21K o lo que se conoce como la media maratón, el 26%, y 5K el 22% de los que corren actualmente, es como la

0: la en este caso sería el de 10K y 5K como las distancias que más corren, así sea por hacerlo esporádicamente o porque tienen como objetivo empezar a correr.
1: Digamos, entre comillas, pues son las distancias más cortas, más fáciles que alguien podría hacer. Y ya lo de la maratón ya toma pues otro tiempo, otra preparación, porque es un gran reto. O sea,
0: claro,
1: cuando uno está a los 21, que ya los logró y los está manejando, los corre bien, ya pasar a 42 solamente usted, puchica, si esto me cuesta, ¿cómo voy a hacer el doble? ¡Jesucristo!
0: Y no, ahora, y se logra y se puede hacer.
1: Y también se puede aprender a correr. Y
0: hoy
1: a
0: es el Día Mundial bien. Del Runner. Voy a sacar mis fotos corriendo. Ya llevo 15K. Muy bien por mí.
2: Habían sido tendencia a Oviedo. Ya esta mañana les dejamos subir el video en el que pues no tomó posición. Dejó muy, muy abierta su mensaje, la verdad, el de Oviedo. Pero también aparece tendencia a Lizcano. Lizcano es otro de los candidatos que tampoco pasó a segunda vuelta. Mauricio Lizcano. ¿Qué dijo Mauricio? ¿Por qué es tendencia?
0: También con un videito de 1 minuto y medio, pues le dice a sus seguidores que ni allá ni acá, ni chicha ni limonada.
3: Yo, Mauricio Lizcano, candidato a la presidencia de la República, anuncio que en segunda vuelta no apoyaré ni a Abelardo de la Espriella ni a Iván Cepeda. La razón, estos dos candidatos están llevando a Colombia a una guerra civil política, pero no me quedaré quieto. Anuncio la creación de una veeduría ciudadana que con inteligencia artificial y tecnología vigile y evalúe lo que ellos van a hacer en su próximo gobierno. Este será un movimiento de futuro ciudadano, no un partido político, donde dejaremos atrás las ideologías y las confrontaciones y nos concentraremos en las soluciones. Este movimiento tendrá 3 ejes. El primero, observatorio del gobierno. El segundo, soluciones para el pueblo colombiano basadas en tecnología. Y tercero, haremos de la inteligencia artificial un bien común. Por eso vamos a democratizarla y a trabajar en todas las regiones de Colombia para que cada colombiano la pueda usar correctamente y pueda ser competitivos en este nuevo mundo.
2: En una rueda de prensa.
3: Colombianos, no descansaré. Seguiré trabajando por ustedes. Esto no es una campaña que termina, es una causa que comienza.
2: En una rueda de prensa, seguramente la pregunta, igual que ahora que lo dijimos con Oviedo, es: señor candidato, ¿usted va a votar? ¿Hará público su voto? ¿Va a votar por De la Espriella o va a votar por Iván Cepeda? ¿O en blanco, que es la otra opción?
0: No, no pueden votar en blanco, ya saben. Mentira, no, sí pueden votar en blanco. Yo hice un llamadito ahorita.
2: No, pero está la opción, Gora. Está la opción en
0: el pero acá es votar, o sea, el
2: poder,
0: voto.
2: Pero poder es votar, si está en blanco, Gora. Sí, sí se puede.
1: O sea, poder si se puede votar. Esa es.
2: Vamos, bueno, a ver. Considere que es, pues que no tiene sentido, es otra cosa. Pero
0: ah, bueno, sí, es mi percepción. Es mi percepción y yo acabo de
2: hacer. La opción está. La opción sí está.
0: Sí, sino que decía.
2: No lo dice. Ninguno está aquí, ninguno ha dicho. Porque muchos
0: pueden interpretar
2: que eso es tomar posición, pero por alguien van a votar.
0: No, claro, pues Canarios, van a votar. O de todas formas harán parte del abstencionismo, porque recuerden que en nuestro país acaba de pasar. Los 17 millones de colombianos no votaron, ni siquiera se acercaron a las urnas a votar.
2: Bueno.
0: El tema es que lo hagan, sino que qué bueno que a mí me surgió como la pregunta, y ahorita lo acabo de poner en mis redes, rapidito, lo digo, mi percepción personal en cuanto al voto en blanco.
1: ¿Más percepción?
0: Pues sí, pues porque mi opinión. Pues si no, entonces no la doy. O sea, siento que el voto en blanco aparece en el tarjetón, pero vote por alguien. Porque si al final usted no está de acuerdo con que, por ejemplo, De la Espriella quede como candidato, como presidente, voto en blanco pensando que eso va a generar algo. No va a generar nada. Al final va a ganar el candidato que más votos tenga. Entonces, dedíquese más bien en estos días que faltan para llegar al 21 de junio a leer concienzudamente y no a votar por el que le dicen, sino a leer las propuestas de gobierno y a votar a conciencia por alguno de los dos y no votar el voto. Porque en esta oportunidad, a mi modo de ver, votar en blanco sí es votar el voto.
2: Es su opinión y es respetable totalmente. Pero te digo una cosa, que es una gran opción.
1: Es un mensaje.
2: De quienes no están ni para un lado ni el otro, están confundidos y dicen qué mamera esto, ni para un lado ni el otro, demuestro mi inconformidad con voto en blanco.
1: ¿Viste, Gordo?
2: Blanco,
1: te lo dije, así, es un mensaje,
2: así no pase nada. Pero un porcentaje altísimo, vale. Gorda, claro que sí. No,
0: claro que sí,
2: si gana. Tiene un sentido, Gorda. Un porcentaje alto, no va a ganar el voto en blanco, pero un porcentaje alto manda un mensaje de la inconformidad de los colombianos de no casarse con un lado o con el otro. Así bueno, que es muy válido, digo, muy oportuno que esté ahí y el que no, y el que vaya.
1: Gorda,
2: no,
1: te digo algo. Es un mensaje, gorda. Claro, no, sí. No vas a.
0: No, yo no voy a entrar a. No, pero es que mensaje, yo no me quiero pelear. Mensaje, me quiero pegar que, a pelear, pero te es, digo, el mensaje de inconformidad. ¿Y de qué sirve el mensaje?
2: Bueno,
0: ¿de qué vale?
1: ¿De qué vale?
2: Algún mensaje. Tiene un sentido, gorda. Tiene un sentido.
0: Pero dígame, pues, ¿cuál es el
1: precedente?
0: Ah, bueno, y al final va a gobernar el que tampoco le gustó. No. Lo que tiene que hacer el país.
2: Es tu representación. Es tu posición. Queda representada en un voto en blanco.
0: O sea, a ti te parece, decir, entonces ahora te pregunto a ti te parece más fácil votar en blanco que dedicarte a leer a conciencia?
2: No, porque seguramente mucha gente sí lo leyó, mucha gente sí, pero mucha gente sí lo ha leído.
0: Para elegir con conciencia por el país.
2: Pero mucha gente sí lo ha leído y no le convence ninguna de las dos propuestas.
0: ¿Hará parte, de qué sirve? ¿De que haga parte de las estadísticas?
2: De, sí, ah, sí, ganó el y la estadística es muy importante.
0: ¿Y de qué sirve la estadística?
2: ¿Cómo que quede? ¿Qué, gorda? Decime, ¿cómo así? De
0: que, ¿para qué le sirve al país la estadística?
1: ¿Cómo bueno, que para qué?
2: No entremos en esa discusión, gorda, porque...
0: La estadística no va a gobernar el país. La estadística gorda. No pero va a gobernar el país.
1: Pero las estadísticas son importantes para entender cómo se está gobernando.
0: Claro, pero lo que usted necesita es un líder a la cabeza que gobierne. De ¿cómo lo elige?
1: Porque el gobierno no está funcionando. No más,
0: pues sí, claro, usted mandó un gorda. Mensaje, pero el mensaje tuvo que haberse mandado todo, ahorita.
2: Usted llega... Al
0: el mensaje usted, para enviar es haberlo mandado ahorita en la primera vuelta, gorda, no en segunda vuelta donde no pero, cuenta.
2: Ah, no, es donde más cuenta, gorda. Porque al menos en la primera. Claro, gorda, porque al menos en la primera vuelta.
0: No la comparto.
2: Al menos en la primera vuelta había muchas opciones.
0: Por lo mismo, ¿cierto? Haber votado el voto en blanco, haber utilizado el voto en blanco en primera vuelta era un mensaje y era contundente para mandarlo.
2: Pero había muchas opciones.
0: Pero ahorita, votar bueno. En blanco, a mi modo de ver, no, yo siento
1: si no
0: que no.
1: Gorda, si no, si no existe, llega.
0: Pues
1: si
0: existe
1: no,
0: para la estadística, pero gorda, la estadística no gobierna el país.
1: Existe para entender que usted no tiene preferencia por el uno ni por el otro. Entonces, y que usted dice, no voy a votar. Es que no tiene
2: eso
1: que
2: ya
1: ser
2: es
1: blanco ni negro.
0: Sí, pero lo mismo.
2: Eso es no comprometerse con la democracia
1: hay
2: del país.
1: Hay tantos colores, gorda, no tiene que ser, bueno, en este caso blanco.
0: Sí, pero pues. Bueno,
1: rojo y azul.
0: Yo respeto la opinión de ustedes. Yo realmente no concuerdo con ustedes.
1: Pero piensen las personas que no tienen que no tienen afinidad en ninguno de estos dos planes. Que
0: claro,
1: no
0: la tienen, pero hay que elegir.
2: O por programa, gorda.
0: No la tienen, pero lastimosamente hay que elegir. Porque, gorda, por ejemplo, tú que no votaste por los que están ahorita, no, hay que elegir, elija. Bueno, gorda,
2: por eso, pero hay quienes.
1: Dios, ¿cómo sabes que yo no voté por los que están ahorita?
0: No, puede ser. O sea, te estoy poniendo un ejemplo, no lo estoy hablando de vos.
2: O por programa. O por personaje, habrá gente que ninguno de los dos lo convence. Yo el programa de uno no me convence, el del otro no me convence. O está bueno el programa, pero él como persona no me gusta y no voy a votar por él. Y el otro tampoco, porque persona no me gusta.
0: Yo te entiendo, ¿tiene? Es que yo te entiendo lo del voto blanco.
2: Perdón, gorda, deja hablar pues. ¿Qué opción le queda? Ahí hay una opción, señor, entonces vote en blanco.
0: Pero la opción
2: listo.
0: Sería viable si pero, cuenta,
2: gorda,
0: si
2: deja
0: contara.
2: Hablar, primero que todo, deja
0: pero
2: hablar.
0: Pero es que Canario contara, si no contara.
2: Bueno, pasemos de tema, María.
0: No, hágalo, haga valer su voto en blanco en primera vuelta, donde todas las opciones eran válidas para que usted mandara un mensaje.
2: Es un contrasentido. ¿Cómo así que en primera vuelta sí, en segunda no, gorda?
0: Claro, Canario, porque las opciones en primera vuelta era mandar el mensaje. Ninguno de los que está ahí me convence, mi voto es en blanco y se manda un mensaje.
2: Okay, gorda.
0: Votar ahorita en blanco con un voto significativo hace parte de unas estadísticas donde no. Yo respeto tu opinión. En mi modo de ver, no está en este momento.
1: Dice Juan Carmona, se llama democracia. Por eso puedo votar por quien quiera. Dice Juan Carmona, hablando del tema del voto en blanco. Y Maisa Arias habla también del tema, diciendo que en segunda vuelta, aunque hay la figura del voto en blanco, técnicamente no tiene ningún efecto. Va a ganar el que más votos tenga, que es lo
0: por
1: que
0: lo mismo,
1: explicábamos acá.
0: Por
1: sí,
0: lo mismo.
1: Es que eso es válido.
0: Es que mucha gente, hoy lo que hay que decirle a la gente es que tenga en cuenta que aunque el voto en blanco está en el tarjetón de segunda vuelta, no va a marcar una diferencia. Porque mucha gente piensa que votando en blanco, entonces usted va a salir a decir, ganó el voto en blanco. No. Hará parte de una estadística, pero usted tiene que elegir un gobernante en su país. Para eso es importante que usted lea, se informe, lea a conciencia, no porque le dijeron y porque la amiga va a votar por este o por este. No, lea y a conciencia. Bueno. Elija el gobernante que usted necesita para su país según su criterio, no el de otro.
2: ¿Y qué hace si lee?
0: Lea, infórmese. En este momento el voto en blanco será simbólico.
2: No puedo.
0: Y al final, si usted no le gusta Abelardo, que es el que va ganando en las encuestas, pues lo va a gobernar porque usted votó su voto. A eso me refiero yo.
2: Bueno, y si alguien hace lo que tú estás recomendando, gorda, lee las tres páginas de Abelardo, lee la propuesta
0: y las 10.000 de Cepeda, las que
2: sí,
0: sean
2: sí, las lee las dos, y ninguna de las dos lo convenció, y llegó porque va a ser, porque le gusta la democracia,
0: bueno,
2: y la fortalece, y llegó y ninguno de los dos lo convenció, ¿qué hace?
0: Pues sí, ¿a mí qué me pregunta?
2: ¿Por eso? ¿Qué hace?
0: No, pues yo qué voy a saber qué va a hacer.
1: Ninguno
0: pues
1: si de, lo convence, ¿qué haría en ese caso, en ese contexto?
0: Bueno, pues
1: haría?
0: vaya vote el voto. Para mí sería votar el voto en blanco, para mí.
2: Pero ninguno de los dos de comisión, ¿qué hace entonces?
0: Bueno, pues por eso te digo, usted me está preguntando, ¿qué piensa la gorda? Para mí es votar el voto.
2: Ok.
1: Ya. Dice Alejo, de acuerdo con la gorda, si hipotéticamente ganara el voto en blanco, nada influye. Esos votarán para pedir las 4 horas de descanso. Dice, muchachos, buenas tardes, estoy de acuerdo con la gorda, este es el momento de tener una postura, sea la que sea. Saludos. Danielis Montenegro dice, el domingo yo voté en blanco y seguiré en mi postura porque es mi manera de decir que no me gusta ninguno.
0: Y está bien, y está bien, está bien, pero mi mensaje...
1: Entonces, si vale el voto para esas personas que si lo hacen por convicción y ahí no está el que les gusta, bueno. Dice alguien que estoy de acuerdo con la gorda dice, pues Cana, tiene que votar por el menos malo, hacer pro y contras.
0: Carlitos Orrego me dice totalmente de acuerdo contigo, por eso no sirve de nada en Colombia las estadísticas de ese tipo, no deciden. Solo es opinión y opiniones, tenemos 50 millones de personas. El votar en blanco es dejar que otros decidan por los votantes en blanco. Dice, no. Total, Angie, estoy de acuerdo contigo.
2: Y de hecho,
0: con lo que acabo de poner, qué linda una oyente que me dice, amorcito, hoy quiero que te quedes con la satisfacción de que me has mandado a buscar mi mayor afinidad con alguno de estos dos personas para ir a votar en segunda. Sinceramente no pensaba ir. En la primera vuelta voté por un candidato porque claramente con ninguno de los que ahora están me identifico, pero ya me has hecho un llamado a la reflexión, toca ir, tienes absoluta y entera razón, no puedo pensar que alguien decida por mí, tengo que ir a votar, y es real. Hoy en día, el que lo envuelven con cualquier cosa y que no se detiene a leer, va a decir, ah, es que en el tarjetón aparece el voto en blanco, voy a ir a votar en blanco porque va a ganar el voto en blanco. No, amigo, no va a ganar, bueno, el voto, gorda, en blanco, hará vea, parte de las estadísticas, sí, pero no va a ganar.
1: Para que usted vea cómo es la democracia, que importa lo que usted diga y que importa lo que quizás nosotros, claro, no digamos, que no es lo mismo en este momento.
0: Y no es la realidad absoluta.
1: Pero me refiero a que acá hay mucha gente que está de acuerdo con vos, dice, totalmente de acuerdo con la gorda, esto lo dice Lorena Delgado, te apoya en este caso, de acuerdo con la gorda, número terminado en 569, dice, votar en blanco, dice, es una tibiez en segunda vuelta. El inspector Galles dice, no se desgasten más, tiene razón Angélica. Bueno, aquí es un texto más largo, lo leemos ahorita, pero rápidamente como para esa sensación, dice Juan Carmona, pero es mi voto, es mi decisión, dice, claro. Se llama democracia, por eso puedo votar por quien quiera, el voto en blanco significa que para mí, o sea, significa para mí que no estoy de acuerdo. Pero, ¿y si no me gusta ninguno?
2: Claro,
1: pero es mi voto,
2: claro,
1: es mi decisión.
0: Claro, es tu voto, pero muy amorosamente.
2: Hay algo que lo representa en el tarjetón, el voto en blanco.
0: Pero sabe, muy amorosamente le digo a Juan y a todos los que piensan como Juan, y es válido que vayan y voten en blanco, perfecto. Pero muy amorosamente le digo, entonces después no se vaya a quejar por el que quede presidente, porque usted no lo eligió. ¿Sí me explico?
1: No se queje,
0: porque no fue a votar y no eligió al que está gobernando.
2: Sí votó, votó en blanco.
0: Pero votó el voto. En esta segunda vuelta lo votó.
2: ¿Lo mismo si votó porque pierde, gorda?
0: No, porque en primera vuelta, claro, votó por el que quería. Ah, no votó, en primera vuelta no ganó, pero ahorita, en segunda vuelta, no.
2: ¿Cuánto falta para segunda vuelta, güey? Ya me estoy mamando.
1: Uy, sí, yo también estoy mamado.
0: Bueno, ¿pero mamando por qué? ¿Porque no pienso igual que tú?
2: No, no te puedes mamar por eso.
0: Tú cánsate cuando las cosas sean equitativas y a ti no te guste una cosa, ahí te cansas. Pero el hecho de que yo no piense como tú y no crea que voto en blanco sí sirve, no quiere decir que te tengas que mamar de eso, no. Cánsate con otras cosas, pero no te canses con la opinión del resto de la humanidad.
1: Ana Cristina dice, totalmente de acuerdo con la gorda, el voto en blanco es votar el voto, no se puede ser tibio. Alejandra Céspedes dice, si en la repetición de la elección llegara a ganar el voto en blanco, quedaría como ganador el candidato que alcanzó la mayoría de votos válidos en el certamen electoral. Eso creo que ya lo tenemos claro y la gorda lo explicó en su video. Pedro Quintero envía por acá una, pero no, audios no estamos oyendo ahorita.
0: Alguien me dice por acá, leyendo. Hay que tener en cuenta que el voto en blanco no tiene sentido, porque en segunda vuelta no gana en voto en blanco. O sea, si el voto en blanco obtiene el 50% y el segundo el 30%, el tercer 20% del candidato, el 30% sería el presidente. Es obvio, yo lo acabo de leer. Y era algo que yo, aún habiendo votado en otras oportunidades, yo dije, ve, en esa tarjetón tiene el voto en blanco, porque mucha gente que hoy está muy indecisa, en vez de ir a leer las propuestas que lo cautiven de cada candidato, se va a dejar llevar por la corriente de que quiere votar en blanco.
2: Dice Tomás, que no he leído a cada uno de los de acá de X, dice Tomás, el voto en blanco es un voto de representación. Las democracias tienen que darle opción a todas las vertientes políticas, credos, a todo el que tenga una idea. Y quienes no se encuentran representados tienen la opción del voto en blanco. Pueda que no sume, pero representa a una comunidad inconforme con sus candidatos. Es un voto inteligente por si algo.
1: Dice Anderson no, Zapata. Buenas tardes, pero los escucho todos los días. Saludos desde el país. Saludos desde el país. Y luego de leer los programas de gobierno de cada uno, no me identifico con ninguno, por eso votaré en blanco. Y para mí no es perder el voto. Algunas veces la gorda suena un poco grosera diciendo y volviendo a decir que vaya, vote el voto. Basta con decirlo una vez y ya, pero no repetirlo 100,000 veces, dice Anderson Zapata.
2: Es tendencia el Día Internacional de la Bicicleta. Esta mañana la gorda les contó, aparte, bueno, hoy dos, por eso hablaba que dos tendencias relacionadas con el deporte. Una, la del running, que ya hablamos sobre el tema, y otro, la bicicleta. Así que hoy, si usted tiene su burrita, pues sea de las que sea.
1: Su caballito de acero.
2: Sea de las que sea, de competencia, recreativa, para hacer mountain bike, para hacer ruta, para hacer spinning, también cuenta la del spinning, por eso es una bicicleta. Bueno, pues
0: estática.
2: Hoy mírela y dele gracias a ese aparatito donde puedes ejercitar tu cuerpo, porque hoy es el día de la bicicleta. Bueno, para muchos simplemente un medio de transporte ideal.
1: Y de niños, pues recuerden que era ese gran anhelo tenerla. El canario nos contaba que no la tuvo, de hecho. Y muchas veces, y a muchos se nos demoraron en darnos la bicicletica porque pues no había para dar bicicleta.
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2: Gorda, ¿podemos oír las cantadas?
0: No quiero.
2: Las cantadas de los oyentes.
0: No quiero. Es más, voy a votar por ninguno porque el voto en blanco está en esta votación por oyentes.
2: Además, pues no, pues ahora vamos a crear 5 y un voto en blanco.
1: O sea que a la gorda ya no le gusta una hoja en blanco tampoco.
0: Tampoco, nada que sea blanco no, por ahora. Hasta el 21 no me gusta el blanco. Es más, pues siempre me vista de negro.
2: Voy a hacer 5 casillas y una sexta que se llamará voto en blanco, por si ahí ninguno me gustó.
0: Ahí me dispensan los oyentes, ¿no? Con todo el cariñito y con todo el amor. Me dispensan si no pienso igual a ustedes, ¿no? Pero pues aquí con todo el amor, una exhortación. Ahí.
2: Por acá le manda a decir, vea, dígale que no grite más.
0: Ay, no, el que diga que no grite y que no se altere en esta mesa de trabajo no es porque es oyente, es porque es oyente hace 2 días. Pues, olvídense de eso.
2: Bueno, sí. Gorda, por favor.
0: Y si quiere que grito, pues démele al radio.
2: En serio, ya, vamos a los oyentes.
0: Espera un momentico, voy para acá.
1: Un oyente acaba de decir acá, dice, no tiene por qué contestar así.
0: Mi mamá también me dice lo mismo. Bueno, tenían que cantar, espera un momentico. Me voy para el primero.
1: Dale, Pedro Quintero, pues, para que le alimente aquí la...
0: No, y lea un poco, dice, yo porque no le he querido
1: leer. Muy
0: de
1: acuerdo contigo, gordita, hay que tomar decisiones, pero ya si se quiere que el futuro del país sea distinto. Me encanta ese pensamiento tuyo, gorrita. Muy bien, muy bien, Pedro Quintero. Ya.
0: Muchas gracias, no, tan
1: que
0: bello.
1: Que la desea también.
0: Y como Pedro, muchos que están de acuerdo conmigo y les agradezco. Es la primera vez que tengo tanto apoyo en estos discursos políticos. Bueno, voy. La primerita. Son los 5 primeros, ¿no? Apunten ahí. Entonces, número 1, cantó de la siguiente manera. La canción era Hoja en Blanco, ¿no? Listo.
2: No, la canción de Hoja en Blanco. La canción es Si tu amor no vuelve.
0: Ah, ok.
1: No me enredé por lo que le dije ahorita. De...
0: Ah, perdón. No, verdad, no, hoja en blanco no. Verdad que blanco nada, listo.
2: Por ejemplo, no. Ahí sería en blanco porque no oímos nada. Gorda, ¿y qué hago? Pero a usted no le gusta el voto en blanco, ¿qué hacemos?
0: En ocasiones no me gusta. Bueno, no, qué bueno. Pena ahí con nuestra oyente.
2: Igual califiquen, señores.
0: Nada que hacer, no, eso no. Listo, voy con el segundo.
2: Le pasó una mala jugada al celular, ¿no?
0: Sí, yo creo que es que no se dio cuenta que tenía activado como el Bluetooth. Bueno, voy con el segundo, ahí sí, paila.
2: Disculpa, de Petro también.
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2: Voten, es la número 2. Vamos listo. A la número 3. A propósito de votaciones.
1: Vamos desde una ebanistería, ¿no?
0: Vamos al número 3.
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1: Bueno, le metió actitud, pero se pasó.
0: Sí. Voy con número 4.
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0: Menos mal ella no buscó la letra para cantar, ¿no?
2: Listo. Bueno, y listo. El quinto y último.
0: Espere, el quinto. Quinto o quinta y último.
2: Este viernes en la Arena USC. Las boletas, qrboletos.com.
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2: Listo, votamos.
0: Listo.
2: El primero.
0: Cuatro.
2: En blanco.
1: Sí. Pero es su voto.
0: El canario.
1: Pero es su voto. Voto. Es su
0: canario.
1: Voto. Es su voto.
0: Pana, ojalá si usted fuera para todo, ¿yo?
2: Casi para todo.
0: Para voto. Todo no
2: convencido
0: creo.
2: De mis pensamientos.
0: No, mi hijo. Venga aquí a envolver, a enredar al duende. A robar a la galería.
2: El dos, gorda.
0: El número dos, cinco.
1: Ocho.
2: Cinco.
1: 18.
2: El tercero.
0: Siete.
2: 6.
1: 20.
2: Listo. Cuatro.
0: 6.
1: 7.
2: 5.
1: 18.
2: Número 5.
0: Radio Planeta. 6.
1: 7.
2: 6.
1: 19.
2: 19. El puntaje más alto lo tuvo él.
1: 2.
0: El 3.
1: Oh.
0: Claro que sí.
1: Ah, 18, perdón. Sí, gorda, no.
8: Ay, sí.
0: Claro.
1: Venga, repita esa votación, ¿cómo fue ahí? Yo di 8.
2: ¿Del 3?
0: ¿Del 3?
1: Sí, del 2, sí. Yo di 8.
2: Yo 5.
0: Yo 5.
1: Ah, usted le era muy bajito. Sí.
0: Ya.
2: ¿El puntaje más alto fue?
0: Para el 3, que fue Jorge Sierra, el que se iba pasando de
2: emocionado.
1: Animado. Ah, bueno.
0: Jorge Sierra.
2: Bacán. Tenés 2 entradas. Nos vemos el viernes en la Arena USC para la noche de Planchenato. Feliz tarde.
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1: Hubiera puesto una hoja en blanco.
2: Ay, sí, cierto.
1: Tú me dejaste el corazón.
2: Ah, espérenme.
0: Hoja en blanco, no. Corazón en blanco, no. Por favor.
2: Voy a hacer un playlist de canciones con la palabra blanco, gorda.
1: Sí, da. Una hoja en blanco.
0: ¿Entonces eso quiere decir que usted va a votar en blanco?
2: No,
1: para nada, simplemente para que el blanco.
0: Como le está gustando mucho el color, de pronto, la percepción de los oyentes.
2: No, afuera. Pero es que yo no soy todo el mundo. Hay mucha gente y esa gente tiene representante y merece respeto su decisión de voto en blanco.
0: Tú no eres todo el mundo, yo tampoco.
1: O sea, como ¿qué tal que fuera el contrario? Yo le dije, gorda, está votando el voto. Y usted me dice, pero es lo que yo quiero.
2: Claro,
1: o sea, ya. Y usted, no, es que lo está votando. ¿Por qué?
0: No, pero si alguien a conciencia, ojo, pero si usted me dice, ojo, porque hay dos formas. Una, usted me puede decir, gorda, no vote el voto. Yo le digo, ¿por qué? No, lo está votando. Y usted no me argumenta yo por qué lo voto. Eso es una bobada.
2: Eso es lo mismo que le diría. Eso es lo mismo.
0: Escúcheme.
2: Que le, eso mismo se
0: pero
2: diría.
0: Segundo, si yo le digo a usted, no vote el voto, lea a conciencia y ponga alguna de las dos posturas, así ninguno les guste, pero lea las propuestas de gobierno para que entienda que si va a votar en blanco, no le va a sumar sino a una estadística que no, a la final no va a gobernar el país y lo que necesitamos es elegir un gobernante. Cuando yo le doy estos argumentos, usted muy probablemente va a decir, ah, bueno, pues yo quiero votar en blanco, pero venga, voy a leer. No voy a dejar a que otros digan que el amigo me invite a votar.
2: Y leyendo tampoco le convenció, gorda.
0: Bueno,
2: es que
0: eso
2: es
0: ya
2: opción.
0: Es otra cosa. Bueno, entonces ahí sí haga lo que se le dé la
1: está
0: gana.
1: En todos los escenarios, la verdad.
0: Pero cuando usted le instan a no votar en blanco, pero lea para que usted elija conciencia, eso es diferente.
1: Y si no, gorda, pues eso no lo pondrían ahí ni siquiera. Es como que ya los que pasaron la segunda
0: sí, pero
1: vuelta
0: en
1: no hay
0: segunda,
1: otra.
0: Sí, pero
1: no
0: en segunda
1: vaya a
0: vuelta,
1: votar, o vota por alguno o
2: gorda,
1: no vaya a votar.
0: Sí, pero en segunda vuelta
2: dígame,
0: eso es votarlo. Para mí.
2: Arrancamos con...
0: Para mí.
2: A blanco
0: y negro.
2: De Silvestre.
0: Dangón. Dímelo cantando. Adiós.
2: Opongo,
0: que tengo que ir a hacer una vuelta.
2: Te pongo vestida de blanco de Rocío Dúrcal, gorda.
0: Ay, vestida de blanco, una chimba.
2: O tiro al blanco.
1: Ay, ¿sí, cuál es?
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0: ¿Cuál es tiro al blanco? Ay, sí. No, pero es en diciembre.
2: O pongo vestida de blanco.
0: ¿De Son 14? No, de
2: Sexteto Juventud.
0: Sexteto Juventud.
2: Y me enamoré. O pongo blanco de J Balvin.
0: Me gusta.
11: 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Negra hasta la noche. Como...
2: O la de Don Omar, vestido blanco.
0: Pana, ¿todo eso va a sonar ahorita?
2: Gorda.
0: ¿Una seguidilla?
2: Una tarde de color.
1: Especial. Prográmesela a la gorda en la tarde. Póngase las aves para que las toque.
2: En el turno de ella.
0: Y ustedes maduren, aprendan. Denme la razón una
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0: vez
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0: en sus vidas. Adiós.
1: No, es que está bien. Es que yo no digo que esté mal lo que vos decís. Solamente como que quedarnos en que tu
0: posición es Roberto,
1: todo.
0: Lo va a pisar Roberto. No, chao.
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0: Adiós.
2: Sigan pegados a Planeta 96.9. Perdón por esa galería en blanco.
0: ¿Qué es tú, Blanco?

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0: Bimbazo.
1: Bueno, señoras y señores, con Ryan Castro,
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1: Les estoy dando la bienvenida a esto que se llama el Junte de Radio Planeta. Tengo que confesarles que esta canción me gusta.

0: Tengo un flow exquisito de boutique. Y con mi Tommy Flow,
1: sin hablar de calle,
0: todo lo que traen estas carnitas y estos huesitos, pues aquí andamos. Al aire, a través de Radio Planeta 969. ¿Cómo les va? ¿Cómo están? Un abrazo, un saludo. Después de habernos escuchado temprano en la mañana y hasta casi la tarde en Radio Planeta, pues han pasado ya unas horitas. Ya almorzamos. Ya estoy pensando, es como en el algo. Rico. Algo rico como para pasar la tarde. Y bueno, pues quedarme con ustedes. He llegado por acá por Radio Planeta con un climita que uno no sabe si va a llover ya mismo, si está brisandito. Que de entrada les pregunto a ustedes, oyentes, a través del 305-252-8404, cuéntenme pues en tema climatológico, este niño que viene como con calorcito, pero con lloviznitas, chubascos dispersos, alguito de frío en ocasiones, como que sí, como que no, como que quiere llover, como que el aguacero es grande, pero como que me contengo, eso uno ni sabe para dónde agarrar. Cuéntenme cómo está allá afuera, llueve, hace sol, está fresquito, ventea bastante. Me lo hacen saber, por favor. 305-252-8404. Por aquí andamos, me voy a encargar de que estas horitas que vamos a pasar juntos, pues ustedes escuchen buenas canciones, buena música, buen repertorio y sobre todo, pues buenos géneros musicales, mucha variedad. A eso nos dedicamos en Radio Planeta. Somos la emisora de la variedad. La emisora crossover de la ciudad de Cali se llama Radio Planeta. No busquen otras estaciones de radio, todo tipo de música, ¿no? Hay unas especializadas en una cosa, en otra, pero aquí les ponemos de todito, como en botica. Y bueno, la idea es que hasta las 7 de la noche estemos juntos, por eso esto se llama El Junte. Ya son las 4 de la tarde, 9 minutos, bienvenidos. Planeta está al aire.
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0: No les digo pues que del reggaetón.
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0: Pasamos a la banda, a lo más reciente o del buen repertorio del grupo Firme. En camino, Frankie Ruiz, algo de vallenato, reggaetón del viejito y muchos otros géneros musicales y artistas en esta hora de música en Radio Planeta.

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Bueno, les cuento que esta canción de Amílcar Boscán se las tengo completita para la próxima hora. ¿Listo? Les prometo sí o sí que empezada la siguiente hora, esta va a sonar completa. Entre otras cosas, también algo de Aventura, Víctor Manuel, Ryan Castro, Raycon y muchos más. Por ahora, pausa cortísima y volvemos.

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0: Ustedes sí sabían que el abogado de la salsa es ese remoquete o ese apodo que le tienen al gran Amílcar Boscán. Claro, porque él es de profesión abogado. Por amor. Hace esta canción sota que se llama La Era de la Sinceridad a las 5 de la tarde, 16 minutos, empezando una nueva hora de canciones, de éxitos, de buena música para ustedes, para nuestros oyentes. La Era de la Sinceridad, se las prometí antes de irnos a la pausa y bueno, aquí está completica. Espero que todo esté yendo de la mejor manera, espero que estén teniendo un buen retorno a casa. Nosotros somos Radio Planeta 969 y aquí les acompañamos hasta las 7 de la noche.
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1: Se fue la pantera.
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1: Grupo Recluta. Con los

Yo no sé si a ustedes les pasa lo mismo con esta canción, pero aunque es banda y es el grupo Firme, siento que tiene unas dosis como de alguna canción de cuento de hadas, como de princesa, como de... No sé si es como un dejecito de alguna banda sonora de Shrek, no sé. Siempre siento que estoy escuchando como al fondo, como esa canción. Yo no sé si es la única que le pase eso. Pero bueno, para los que les gusta la banda, se fue la Pantera. Es el grupo Firme al fondo de mi voz.

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1: Ya son las 5 de la tarde, 38 minutos. Un saludo para ustedes. Gracias por estar en la sintonía de Radio Planeta. Nosotros somos la emisora de la variedad. Para los que me preguntan por la polla mundialista, recuerden que la polla se juega es en la mañaneta. Que usted primero se debe de clasificar y debe de tener la listica para que cuando se clasifique nos la envíe. Esa es la idea. Así es que se juega la polla. Ya en el transcurso del día pues tenemos música, acompañamiento, pero única y exclusivamente jugamos en el horario de la mañaneta después de las 7 de la mañana, ¿vale? Eso en cuanto a la polla. Y en cuanto a los sobrecitos de las minas, porque me dicen, gordis, tírate pues ahí unos sobrecitos, pues regálate algo que hay para mí. Bueno, pues yo sé que cada vez hay muchas más ganitas de estar llenando el álbum. Estamos a pocos días del mundial, de aquí arranque ahora sí todo este encuentro futbolero. Pues también, tranquilos que en la mañaneta también jugamos por sobrecitos. La ventaja es que todavía tenemos. Bueno, tenemos sobrecitos para jugar con ustedes, así que muy pendiente siempre de nuestra mañaneta, la mañana por Radio Planeta. Hablando de sobrecitos, no olviden que este viernes tendremos cambiatón de laminitas, de figuritas, de las famosas monitas, y que estaremos desde las 3 de la tarde y hasta las 5 de la tarde en Máximo Torsquía. Es muy fácil, ahí sobre la Tercera Norte con 34. Bueno, en realidad 33. Pero ahí, sobre la Tercera Norte, queda muy cerquita, o estamos diagonalcito a la Estatua de la Solidaridad, hacia el norte de la ciudad. Y esto para los oyentes que nos habían pedido, como, no, mire, es que siempre en el sur, en el sur, en el sur, al norte. Bueno, pues muchachos, vamos para allá. El viernes estamos con nuestros amigos de Kia, Massi Motors Kia, desde las 3 de la tarde hasta las 5 de la tarde en el norte de la ciudad. Allá vamos a estar. Usted llegue con su álbum, llegue con las repetidas, haga lo posible por llevar su mayor cantidad de monitas y prepárese para poder terminar de llenar el álbum como muchos oyentes el pasado viernes en Mall Plaza, que la pasamos buenísimo. Pues la idea es que este viernes aprovechen y terminen de hacer el cambio de sus laminitas. Por allá vamos a estar, por allá nos vamos a encontrar, así que prepárense que la vamos a pasar muy bien. Buen ambiente, buena vibra, premios de nuestros patrocinadores y sus laminitas. El que no tiene muchas, pues va a tratar de hacer la mayor cantidad de laminitas que pueda. Y el que ya está acabando y le falta una que otra, bueno, pues por allá la puede conseguir. Así que alístense para que nos encontremos el próximo viernes.
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1: Ya son las 5 de la tarde, 41 minutos. De la banda a la salsa. Aquí está Tony Vega.

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16: Oh, no.

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0: ¿Cuántos de acá que están escuchando Radio Planeta se han identificado o han cantado cualquier cantidad de veces? Yo tengo un ángel que me protege de los envidiosos. Esta canción sí que me gusta, es el gran Tego Calderón. El feo de las nenas lindas, era lo que decía el Tego, ¿no? O bueno, sigue diciendo, pues porque todavía afinadito no es. Y ha dejado un repertorio amplísimo que pues cada que podemos vamos y buscamos de ese repertorio y por supuesto hace parte de nuestra programación. ¿Cómo van? Ya son las 6 de la tarde, 13 minutos, aquí andamos, este es el Junte de Radio Planeta. Gracias por hacer parte de nuestra audiencia en Cali, en Colombia y en cualquier lugar del mundo. Por aquí andamos acompañándolos. Esa es mi tarea, esa es mi misión, que he decidido aceptarla. Y con base en eso, pues aquí ando con ustedes.
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0: Y por la misma línea reggaetonera,
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0: pues aquí una más actual, Karol G.

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